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1: 20 horas, 29 minutos.
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0: Esta es la hora en Radio Nexo.
1: 20 horas, 58 minutos.
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2: Aquí está la hora en Radio Nexo.
3: 21 horas, 29 minutos.
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1: 21 horas, 59 minutos.
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2: 22 horas, 28 minutos.
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2: 22 horas, 29 minutos.
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6: 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El Ministerio Público inició una investigación por la agresión sufrida al diputado del Partido de la Gente por el Distrito 6, Javier Olivares. El hecho ocurrió en medio de la celebración del aniversario del Club Deportivo Montevideo, momento en que un sujeto lo golpeó en su cara y huyó del lugar. Posteriormente, otro sujeto lo empujó provocando su caída y pateándolo en el suelo, momento en que uno de los asesores intenta defenderlo, resultando herido por los golpes. La denuncia fue recibida por la Fiscalía, por lo que la fiscal Daniela Quevedo, quien dio cuenta de los hechos.
7: En dicha celebración se encontraba el parlamentario y diputado don Javier Olivares, quien mientras se encontraba bailando en compañía de su abogada y que también se encontraba acompañado con uno de sus asesores, fue agredido por un sujeto desconocido con un golpe de puño en el rostro. A consecuencia de lo anterior, tanto el asesor como su abogada trasladan a la víctima hacia el exterior del establecimiento, lugar donde nuevamente es abordado por este sujeto desconocido, quien además estaba acompañado por otro individuo.
6: En tanto, el líder del Partido de la Gente y ex candidato presidencial, Franco Parisi, repudió el hecho, indicando que la violencia no se puede permitir en ningún evento.
8: Uno puede tener mil y una diferencias con una persona. Y con Javier, ¿por qué no? Pero la violencia no se puede permitir en ningún evento. Fue atacado cobardemente y le golpearon directamente en su rostro. Hizo la denuncia correspondiente a él y a uno de sus asesores, pero la violencia no se puede permitir en ningún evento, aun cuando uno esté lo más alejado de alguna posición.
6: Mientras que la parlamentaria de la misma colectividad, Sandra Parisi, señaló que Chile está cansado de la confrontación permanente.
9: Lo ocurrido con el diputado Javier Olivares es grave y no puede normalizarse. La violencia nunca puede ser el camino para enfrentar las diferencias, menos en democracia. He hablado muchísimas veces sobre la importancia del respeto y del diálogo. Pensar distinto no nos convierte en enemigos.
6: También reaccionó a este tema el presidente de la República, José Antonio Kast, quien afirmó que la agresión al diputado Olivares es inaceptable, junto con llamar a todos los actores políticos a que la condenen sin peros ni ambigüedades, añadió Kast. Es todo de noticias, muchas gracias.
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1: 22 horas, 58 minutos. 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
1: 23 horas, 32 minutos.

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1: 23 horas, 58 minutos.

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1: 0:30.
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1: 0:59.
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1: Es la 1 de la mañana, 28 minutos.

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1: 2:00 a.m. 29 minutos.
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1: 2:58
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0: Aquí está la hora en Radio Nexo.
1: 3 de la mañana, 29 minutos.

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1: 3 de la mañana, 58 minutos.

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1: 4 de la mañana, 28 minutos.
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1: 4 de la mañana, 58 minutos.

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1: 5 de la mañana, en punto.
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1: 5 de la mañana, 28 minutos.

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1: 6 de la mañana, en punto.

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1: 6:31 a.m.
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1: Son las 7 de la mañana y un minuto.
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0: Muy buenos días, ¿cómo les va? Bienvenidas, bienvenidos a Contacto al Día, 7:03. Esperamos acompañarte en esta ida al trabajo, ida al colegio, a dejar los niños. Bueno, queremos ser tu compañía para que sea mucho más entretenida ese viaje junto a tu familia. 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También piensa en esos momentos que uno no espera, que a veces son súper sorpresivos, pero a veces es bueno tocar y hablar de los temas que son complejos. 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Y saludamos, por supuesto, al anfitrión, pues, a don Víctor Lillo. ¿Cómo estás, Víctor?
1: Muy bien, Sergio, aquí estamos, segundo día de esta semana, es ya martes 12. Ayer, el hito es el segundo mes de la actual administración de Estado, bajo José Antonio Kast, y también fue el día en el que se dio resultado con detenidos por la agresión al diputado Olivares. Esos son algunos de los temas que tenemos. Además, Carabineros informó del caso en Talcahuano, donde hubo un accidente de tránsito, donde participó un cabo primero, que por perseguir al involucrado en el accidente, que lo habría chocado a él, a su familia, él iba en compañía de su esposa, al perseguirlo, intenta ser atropellado usando su arma particular, dándole muerte a este conductor que huía, hecho que va a ser investigado, hecho que está con un sumario ya en curso y que podría arrojar algún grado de responsabilidad en lo que ocurrió. mejor perder el parachoque y la puerta a tener que enfrentar esto, ¿no? Yo creo que el carabinero en alguna medida estuvo sujeto a situaciones que quizás no pudo prever. Yo creo que siempre hay un seguro, una posibilidad de solucionarlo, que haya terminado de esta forma, también me imagino que él lo lamenta.
0: Esa reacción explosiva de repente que uno tiene, porque todos pasamos por eso, para que estamos con cosas. A veces tú vas y llegas y reaccionas. Claro, la idea es pensar, reaccionar, no reaccionar y después pensar. Cosas que tú puedas ver y darte cuenta que cada acción tiene una repercusión, entonces es súper complejo el tema. Sí, ¿cuántas veces hemos dicho cuando te pase algo, no salgas con todo porque de repente puede salir algo ahí inesperado y al final sales perjudicado? Estaba viendo inclusive hoy día en las noticias, bien temprano, un secuestro, así una cuestión que pasó, ¿qué onda con un niño de 19 años? Y está el proceso de investigación, porque pasó en la madrugada, o sea, bien complejo el tema.
1: Y de negociación probablemente, porque siempre los plagiadores toman contacto con los familiares y ahí puede entrar el equipo negociador.
0: Lo preocupante de esto es que ya no estamos acostumbrando ya a esta cuestión de secuestro y creo que ya se nos está escapando de las manos y no sé si existe una sección especial de carabineros, de investigaciones de Chile, donde vean estos casos o estén preocupados al 100% de estos casos, porque aquí tienen que estar obviamente otro tipo de profesionales que conozcan la mentalidad de estos delincuentes y así como pasa y si es una plata fácil de adquirir y no hay mayor investigación, ojo que esto puede crecer como espuma. Y aquí nos puede tocar a cualquiera.
1: Así es. Tenemos también hechos vinculados a la muerte del sargento Figueroa. ¿Recuerdas este caso donde él asiste a un llamado por consumo de alcohol en la vía pública, en la vía férrea? Esto es en Puerto Varas, a mediados de marzo, fallece el sargento Javier Figueroa Manquemilla, y ahora
0: ahí lo asesinan.
1: Lo asesinan, sí, en medio de este llamado a controlar personas que estarían bebiendo alcohol en la vía pública, a un costado de la vía férrea, ahí en Puerto Varas. Y eso ha dado algunos nuevos antecedentes en relación a este hecho. El llamado al 133 que denunció la presencia de personas estaría asociado al uniformado. La línea telefónica es, al parecer, de propiedad del mismo funcionario fallecido. Sería él el titular de ese número desde donde se gestó este llamado.
0: Ahí es lo extraño, ¿eh? Ahí es súper complejo el tema. Tiene que entrar y investigar porque hay que aclarar esto, pues. ¿Cómo va a estar un llamado que y qué susto, pues? Esperemos que se aclare, porque
1: claro,
0: desarrollo esta noticia igual.
1: Exactamente, el dispositivo fallado sin chip en la mochila del suboficial mayor, porque fue ascendido de manera póstuma posterior a su fallecimiento. Entonces, eso fue la madrugada del 11 de marzo. La llamada que gatilló este procedimiento provenía de este teléfono que está asociado al propio funcionario fallecido.
0: Complejo.
1: Sí, da mucho. ¿De qué se trató?
0: Claro, ¿de qué se trata? ¿Cuál es la intención?
1: Exactamente.
0: ¿Quién lo utilizó? ¿Qué intención lo utiliza?
1: De una conspiración, todo, porque es muy insólito.
0: Claro,
1: el teléfono.
0: Hay muchas preguntas. Esto, por ejemplo, a lo mejor está en algo, no sé, algo complejo, que probablemente esto lo habrá llevado a la muerte. O sea, hay muchas aristas, y creo yo que están inconclusas, y qué bueno que se esté investigando. Por la familia del carabinero, por la familia del carabinero que debe estar ahí.
1: Pero esto
0: como algo tan pequeño, porque él, como tú dices, iba a controlar un tema que estaban bebiendo en la calle y termina con el carabinero asesinado.
1: Claro, pero la herida, recordemos, se da en muchos de estos casos, como en el caso de él y el caso de Talcahuano, porque también la esposa que acompañaba al cabo primero de Guardia de Palacio involucrado en la muerte de este conductor después de esta persecución, también es funcionaria carabinero. En el caso del suboficial Figueroa, también se dan, en todos estos casos se dan estos contextos donde ellos son los integrantes de la familia son también miembros de la institución. Hay ahí un dolor, entonces yo creo que se reabre la herida producto de esta pérdida. Ya había un duelo en curso, en proceso, y con este antecedente que conecta de manera tan... Esto da para los documentales de estos programas de televisión, o sea, ya este puro antecedente, me imagino que es como para recogerlo. Es insólito, un teléfono donde sale un llamado, donde él encuentra la muerte en un procedimiento y que después aparece en su mochila. Y tenemos también la visita de Michelle Bachelet a Lula da Silva, aparece la fotografía, se reunió con la exmandataria chilena para ratificar su respaldo para liderar las Naciones Unidas.
0: Qué tremendo respaldo, ¿qué quieres que te diga?
1: Sí, un presidente que ha bajado bastante de peso, se ve muy saludable ya a estas alturas del...
0: Además de un país bastante, bastante fuerte, bastante sólido, ¿qué quieres que te diga? Es importante ese apoyo. Bueno, eso lleva a que llame la atención a la prensa y se vuelva a tocar este tema. Y el por qué nosotros no la apoyamos siendo... Bueno, vamos a ver más adelante si es que estaba en lo cierto el presidente de Chile o estaba equivocado.
1: Claro. Algunos dicen que por la figura de Donald Trump fundamentalmente hay posibilidades, o puede no haberlas. Bueno, vamos a ver qué pasa. Las últimas noticias, aparece también Javier Olivares. Se ha detallado que los acusados de atacar al parlamentario tienen reiteraciones delictuales. Amplio prontuario de las personas que golpearon a Javier Olivares, diputado por el Distrito 6. Y Julio César Rodríguez ha sincerado su ruptura. Dice que es la más dolorosa en su primer día en Mega. Habló en Volverías con tu ex 2. Aprovecha de sus cosas
0: personales. ¿Ruptura con qué? ¿Con alguna pareja?
1: Claro, porque dice que también le han roto el corazón.
0: No, perdón que me ría, que sabes que él debería dar gracias a Dios con las personas que ha estado, con las personas.
1: Y Claudia Nelo, mi Chile.
0: Y nada más, por favor. Yo le sacaría todo lo el poder que tiene y lo dejaría ahí caminando o parado en la plaza. A ver si las chiquillas se habrían fijado en él. Con todo respeto lo digo, ¿eh? Con todo respeto lo digo.
1: Sí.
0: Pero.
1: ¿Fuego y con plata?
0: Sí. yo seguir siendo feo, pero con plata rico. Pero sí, a mí me mueven otras cosas, ¿eh? A mí me mueven otras cosas. La familia mucho, mis hijos, mi nieta, otras, tengo otro tipo de prioridades. Y respeto también, pues si para él es súper importante el tema de la pareja y todo, y contando su historia, sus relaciones, su ruptura. Y con esto probable. Bueno, cuando tú haces un programa, por ejemplo, como él tantos años lideró, y que son programas de estos que de farándula, es porque a él le debe gustar muchísimo la farándula. Lo mismo que a su ex señora, a la Fran. Entonces, a ellos les debe encantar la farándula, pero le debe gustar la farándula, pero de este lado, po. La del crítico, la que estás acá y hablas de los demás.
1: Claro, pero cuando hablan de ti o te juzgan a ti...
0: Me gustaría saber si ellos...
1: ¿Qué se dice de Julio César? Que él tiene una mujer todos los días. Eso es lo que se dice, sabemos que no es cierto y no es posible tener una mujer todos los días. Pero a partir de esta exageración...
0: Ojo que hay una enfermedad, ¿eh?
1: Sí, puede ser.
0: Una enfermedad que...
1: Sí, absolutamente.
0: Ellos necesitan así como...
1: Ya, pero vendría otro conservador y te diría, pero es que es un problema de la infancia. Te llevaría, ¿me entiendes?
0: Sí, sí.
1: Lo que pasa es que tú lo dijiste, ya lo deslizaste. ¿Qué es lo que permite esto? No voy a decir que hay un interés, no. Es su fama. Es su vibra cool. 60 años, dime a los 60 años, ¿quién va tan para arriba como él? Sí, le van subiendo de sueldo, llega a los 63 millones en cosa de 2 años en una negociación. Es creativo.
0: Que alguien te pague.
1: Maneja.
0: 63 millones, 1,60 que en la radio apenas sobrevive, pero con 63.
1: Claro, y bueno, y 60 de edad, 60 millones. Es todo como una consagración. Y además, podía no haberlo llamado a Mega, podría haberse quedado en la red, un canal que está quebrado. No, él se va a un canal que lo potencia, también le tiene
0: con muchas lucas,
1: su escritorio, sí, su oficina, pues,
0: mucha inversión,
1: su equipo y su oportunidad de demostrar que lo que hizo en el otro canal también lo puede hacer acá para levantar al rating. Eso es todo. Y eso es suficiente. Claro. Le preguntaron con quién se llevaba mejor de sus ex, porque tú sabes que muchas de ellas, no solo Claudia Arnelo, ex Miss Chile, ex alumna de la Escuela de Locutores de Chile de la promoción del 96. La Claudia llegaba a la clase atrasada y se iba antes.
0: ¿Para juntarse con él?
1: Una Miss Chile. No. Ah. Si te estoy hablando, los dos teníamos 18 años.
0: Ah, perfecto.
1: Mira, ella fue compañera, nunca hablé con él. Jamás.
0: Nunca.
1: No, y había un compañero que era Emilio Frechas, no creo que Emilio se moleste si yo lo comento, que estaba tan enamorado y él decía que iba a la clase solo para verla. Y ella llegaba tarde a la clase y se iba antes.
0: O sea, siempre fue linda.
1: Es que puede ser o no, teníamos muchas compañeras, la Adriana Olguín, sí. venezolana, preciosa. ¿Sabes lo que pasa? Que una Miss Chile ni siquiera tiene tiempo para ir al recreo. O sea, era siempre una reina, la Claudia. Y llegó a ser Miss Chile. Acuérdate que ganó. Y Julio se enamoró, tuvo una hija con ella, o sea, con esa diferencia de edad, que ya había de 20 años. Pero él dice que se lleva bien con todas, con la Fran García, con ella. Dice que la relación es distinta con Claudia, porque es más estrecha y para toda la vida. Con las mamás de mis hijos nos mensajeamos prácticamente a diario cualquier cosita. Y así será hasta el último día de vida. También rescatemos que él sabe llevarse bien con su ex, con quienes se ha casado.
0: A mí me gustaría preguntarle a los hijos, ¿cómo ha sido la... Así sí, como él investiga, sí. Investigar también, preguntarle a los hijos, oye, ellos, buen papá, sí. Se acerca mucho,
1: yo también cercano. Lo dijo, son los peores jueces, son claro, los más severos jueces.
0: Porque uno de contigo. Acá afuera, uno ve una cosa, uy, qué lindo el éxito, uno ve el éxito, pero detrás, entonces, bueno, es su vida en todo caso, a los 60 años uno ya está mirando otras cosas, más ya la estabilidad yo creo que está, para él, estoy hablando de él, ¿cierto? Entonces yo creo que está haciendo cosas que está disfrutando de la vida bien por él.
1: Ya, rescatemos que se lleva bien con las ex.
0: Qué rico sería que todas las personas que tengan cercano a los que estamos cercanos a los 60 tengamos más o menos como la vida que él tiene, el dinero que él tiene y todo lo demás. Ya, ¿qué me decías?
1: No,
0: que... supongamos que todos se llamen con él, ¿no?
1: No, y supongamos que es real, porque también esto puede ser un pacto de convivencia, porque siempre te estás encontrando en los pasillos.
0: A ver, pero Víctor, si yo te pregunto al aire, no sé, oye, ¿cómo es tu relación con tus compañeros de trabajo? ¿Tú qué vas a decir? No, bien, pues. Sí. Bien, o sea, es súper difícil que él diga no, la verdad que la Fran no, por eso me separé de la Fran, porque la Fran es porque de carácter fuerte, por lo menos el personaje que ella vende, el personaje que ella vende ahí en pantalla, es que ella no aguanta ni una y es súper confrontacional. No,
1: la vida personal debe ser igual.
0: Yo también pienso lo mismo, es lo mismo que tú digas cómo debe ser como pareja la Pamela Díaz. O sea, olvídate, la fiera, po. O sea, ¿cómo puede ser rico, lindo, así estar con ella, abrazada, salir de la mano, andar
1: por todos lados? ¿Y la Pati Joffre cómo será, la señora?
0: Por ejemplo.
1: A lo mejor es...
0: La Pati Maldonado, por ejemplo. La doctora Cordero, ¿cómo son como pareja deben ser? Súper estricta, po. ¿Dónde vas?
1: Mira, para acá, ¿se entiende? El profe Gardela está tan enamorado de la doctora Cordero que yo creo...
0: Así supe.
1: Claro. Pero como es casado el profe, no hay posibilidad.
0: No, pero es platónico. Creo,
1: exactamente. Sí. Ahí hay un elemento, me imagino que él tiene mucho que decir. Pero dice que se lleva bien con todas, Julio. Y además dice... Algunas me costó superar. Reconoce que con la Michile le costó superar esa...
0: Para la pantalla.
1: Esa, ¿no? Bueno, no sé. Anduvo con una chica muy bella que quiso ser, porque fue, tengo entendido, subsecretaria de Educación, que la entrevistó, se flechó inmediatamente.
0: ¿Cuál?
1: Es una chica...
0: ¿Cuál es la diferencia entre Julio César hoy día y la Miss Chile en cuanto a edad?
1: 20 años, pues ya. Siempre tuvieron 20 años de diferencia.
0: Es antinatura, es imposible que tú puedas tener una relación, perdónenme que lo diga así con tanta seguridad.
1: Pero si ellos se casaron.
0: Pero es lo que yo pienso. Sí, pero están separados, po.
1: Tuvieron una hija.
0: Pero están separados. Sí, pero están separados, po. A eso voy. Es súper difícil que tú puedas tener una relación con alguien que es 20 años menor que tú. Puede ser tu hija, tu hijo. Es súper complejo el tema. ¿Por qué te digo? Porque son gustos diferentes. Yo tengo un gusto musical y lo voy a comparar con la edad de mis hijos. Mis hijos tienen otro gusto musical. Yo a esta altura de mi vida yo llego a mi casa a tomar un café, a ver una buena película tranquilamente y el fin de semana, no sé, tomando un vinito, no sé, algo por ahí. Pero a la edad de mi hijo, no sé, pueden salir, pueden disfrutar, dar una vuelta, viajar y todo.

0: justo cuando yo tenía 20 años menos. Con tres, no sé, estaría lleno de hijos.
1: Corriendo. Julio César,
0: sería un César Sergio cualquiera. Donoso. Cualquiera. 7:26 hoy en la formalización de Américo en la comuna de San Javier por hechos de presunta violencia intrafamiliar, porque ya lo están juzgando, ya lo están tratando de alcohólico, lo están insultando. Estoy viendo que hay también ataque en la sección comentarios. Y tras filtración de audio de esta presunta pelea, también el domingo Yamí La Reina envió un mensaje a través de sus redes sociales. Yo creo que un mensaje, como se dice, encriptado, como siempre digo yo. ¿Eh?
2: Estamos en Chile, pues, si Chile es así, pues, un día tú eres exitoso y están todos contigo. Hoy día todos hablan bien de Julio César, po. Ah, pero si es lo mejor que le puedo pasar a la televisión chilena. Mira, yo lo comparo, siempre he dicho lo mismo. Felipe Camiloaga, cuando estaba arriba, todos amábamos a Felipe Camiloaga. Después tuvo algo ahí polémico que hicieron los directores de TVN, que sacaron a Salovni, ¿fue o no? Y todos odiaron a Felipe, lo pifiaron. Acuérdense, el Compolicán fue, ¿no? Lo pifiaron, sí. Lo humillaron y él no tenía nada que ver. Este es nuestro país. Lo humillaron, lo pisotearon.
0: Sí, fue injusto.
2: Súper injusto. Y él, valientemente, como siempre fue su característica de personalidad, él siempre fue valiente, se paró al frente y aceptó todas las críticas, las pifias, los abucheos, los garabatos y todo. Y dijo, sí, lo acepto, porque no supimos cómo enfrentar esta situación. Y él lo aceptó, responsabilizándose porque era la cara visible del canal. Mientras los directores que tomaron la decisión cobardemente estaban atrás. Y después fallece y eran mejor. Ese es nuestro país, lamentablemente.
0: Sí, es que también fue vertiginosa la vida de Felipe, también llena de romances y de varias controversias con la misma Catherine Saloni. Ella señaló haber sufrido mucho durante el tiempo de la relación con Felipe. A su vez, Felipe después fue vinculado a Karen Dogenbailer, siempre con sus compañeras de set, con Daniela Lewy, la cantante, la del coro del Pase lo que Pase.
2: Sí, está bien. Todo, es que me río con su compañera de trabajo. Acá nosotros somos tres. ¿Qué pasaría acá?
0: No, a mí me han vinculado. Tú y yo. Ah, sí. Me han vinculado con Enrique Villarroel, Enrique, pero yo no tengo nada que ver.
2: Sí, Enrique, no,
0: que lo aclare cuando llegue.
2: No, yo nunca con Enrique besa, no me gusta cómo besa, pero a veces que besa bien.
0: No digas esas cosas, que puede pasar lo que le ha pasado al mismo Julio César o al mismo Felipe. Oye, y
2: Enrique, un abrazo, Enrique, te extraño, vente, por favor, luego.
0: ¿Qué se sabe también del femicidio en La Cruz del fin de semana? Que el hombre involucrado, responsable, de nacionalidad venezolana, quedó en prisión preventiva, atacó con un arma blanca a su pareja. Esto conmocionó a la localidad de La Cruz el fin de semana en el sector de La Palmilla.
2: Sí, algo que llamó mucho la atención, porque La Cruz no al parecer, estos hechos tan violentos con desenlace de muerte.
0: Al parecer la comuna hace mucho tiempo no tenía estas situaciones de femicidio.
2: Yo no me recuerdo, no sé si alguien que nos esté escuchando, +56 9 6 8 9 9 7 7 7 7. +56 9 6 8 9 9 7 7 7 7. Yo por lo menos no tengo ahora en estos momentos un recuerdo tan cercano de muertes que haya pasado por, así de este tipo, a femicidio, en la comuna de La Cruz. Y llama la atención. Y esto es lo que estábamos hablando, lo que venimos hablando, po. No son chilenos, po.
0: No, ambos eran venezolanos con situación migratoria irregular.
2: Y lo digo con todo respeto, pero ayudaron y sumaron a esta triste estadística que lamentablemente perjudica a la comuna de La Cruz.
0: Sí, el subprefecto de la PDI, Rodrigo Gallardo, de la Brigada de Homicidios, dijo que en el contexto de una discusión, este hombre extrae un cuchillo y con esta arma le provoca la muerte.
2: Mira, tú te imaginas, mira, estas son las personas que lamentablemente, no, con todo respeto lo digo, ¿eh? Yo no tengo nada en contra de todos, pero sí de algunos, como este personaje. Tú te imaginas si él fue capaz de discutir con su pareja y llegó a esta acción que le costó la vida. ¿Qué pasa si tú vas, él está manejando y tú tienes un encontrón con él? Oye, ¿qué te pasa? ¿Tú crees que no va a usar esa cuchilla, por ejemplo? Él es un peligro para la sociedad. Él es un peligro no tan solo para...

0: su, lamentablemente, su expareja, obviamente, que fallecía. Es un peligro para todos los que estamos transitando en la vía pública. Puede ser usted, señora, usted, señor, que nos está escuchando. Los niños que nos están escuchando, nosotros. Esto no es querer alarmar, pero estas son las personas que hoy día nos perjudican.
1: Sí, vamos a ver si...
0: 7 con 30.
1: Aparecen más antecedentes porque son 100 días de investigación y lo que dura también la prisión preventiva. 29 minutos para las 8.
0: Enrique.
1: Sí, hay que, lo estamos invocando.
0: Hay que invocarlo.
1: Ya viene.

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1: Son las 7 de la mañana y 35 minutos.
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3: 22 minutos faltan para las 8 de la mañana. Los titulares del Mercurio critican ausencia de autoridades regionales en cita minera clave. Expo San Juan de Argentina, que convocó a las principales mineras del mundo y entes públicos de ambos países. Les pido por favor al presidente Kass y a la ministra Steiner que nos ayuden. La desesperación de Carla Hernández, nieta de María Ercira Contreras, a 2 años de la desaparición en el fondo de las Tórtolas de Limache. Hoy se va a realizar la marcha desde la estación de Limache hacia el fondo de las Tórtolas y después de regreso al Parque Brasil. Será una mañana de peregrinación con amplio despliegue de la prensa. Segundo asalto en menos de un mes en la COPEC de Curauma. En tema de seguridad, dice el Mercurio de Valparaíso, aparece Pablo Longueira, me parte el alma lo que le pasó a la UDI en esta región. Aparece también Javier Olivares, 2 detenidos por la agresión. 18 detenidos en operativo en calles ponientes de Viña del Mar. Sí, ahí donde abren los autos, donde asaltan también a las personas descuidadas. Exintendente Raúl Celis presidirá el directorio de la empresa SASPA. La incertidumbre por proyecto de reactivación de actividad en el turismo. Librería Crisis reabrirá en Avenida Brasil con calle Huito en Valparaíso, para los que andan por ahí por los sectores de Salvador Donoso, todos esos lugares, y son amantes de la literatura, presentan recurso para invalidar RCA de la ampliación del Terminal 2. Esos son los temas que trae el Mercurio. Y el líder, idea de pausar traspaso de colegios, SLEP divide alcaldes de la zona. Eso es lo que tenemos, Sergio, en materias de titulares de los diarios de la región.
4: ¿Tú te acuerdas que fui un día cuando tuve que ir a Viña, hicimos una entrevista al señor de los libros, el que está ahí en...
3: De las afueras del Hospital Gustavo Frique.
4: ¿Te acuerdas o no? Sí. Oye, muy simpático y nos escucha, así que un saludo para él. No, el señor de los libros.
3: ¿Te acuerdas del nombre? Yo no.
4: No, no me
3: recuerdo. Fue hace 2 años. No. Ese,
4: y él cuando estuvimos ahí, hicimos el contacto, él me regaló un libro, pues.
3: ¿Sí?
4: Sí, me regaló un libro de... todavía lo tengo.
3: Creo que lo trajiste.
4: Sí, sí. Y lo traje. Muy gentil. Mira, me di cuenta que él, más que ganar dinero, era... promocionar la lectura. Sí. Eso me di cuenta de él, porque tenía unos libros que eran muy, muy, muy antiguos, pero él un conocimiento gigantesco de cuanto a la literatura. Entonces, me acordé ahora que tú estás hablando de...
3: Seguirá ahí, esto. Para los que van al hospital Gustavo Frique o van a los controles o pasan, ¿estará el señor todavía ahí en la reja del hospital, ahí, del antiguo hospital, porque está por el lado del antiguo hospital?
4: Sí, el antiguo hospital. Por la misma vereda hacia... Tú miras de frente hacia la izquierda, por ahí está...
3: Álvarez.
4: En Álvarez.
3: Es el lado del par. Es el lado de Álvarez.
4: Sí, un saludo afectuoso para él y espero que esté muy bien.
3: Si alguien lo ha visto, dígale que lo saludaron por la Radio Libra, o quizás él todavía no se esté escuchando, no se haya cambiado de radio y esté... Sí. Porque nuestra señal llega muy bien a vastos sectores de Viña del Mar, Plan, Parte Alta, Valparaíso, en fin, por eso nos escuchan y nos reportan todos los días de Valparaíso.
4: Así es, así que anda buscando una buena lectura, vaya ahí. Y además que, insisto, tiene mucho conocimiento sobre todo lo que usted anda buscando. Oye, ¿sabes qué? Permíteme, Víctor, antes que sigamos con el programa, que tengo un mensaje. Van a hacer una misa del primer aniversario de fallecimiento de José Miguel Arancibia Molina. José Miguel Arancibia Molina, que un 24 de mayo del 2025, lamentablemente falleció este jovencito. 24 de mayo a las 12 del día va a ser en la iglesia San Martín de Tours en Quillota. Se avisa a los amigos, a los compañeros que están invitados a este responso que le van a hacer en la misa de primer aniversario de José Miguel Arancibia Molina, ahí en la iglesia San Martín de Tours en Quillota.
3: Muy bien, 24 entonces de este mes, la misa en conmemoración de la vida de este joven. Y bueno, Sergio, de lo que tú has señalado, la información del momento es que este joven de 19 años que había sido secuestrado en San Miguel fue encontrado felizmente, al parecer a salvo, pero fue encontrado con vida. Hay 4 detenidos, 2 hombres y 2 mujeres, todos extranjeros. Se acaba de conocer entonces del rescate, la policía ya está recabando todos los antecedentes de lo que ha sido entonces este denominado nuevo secuestro de San Miguel, pero habría que ver si efectivamente era eso. Hoy día estamos en los tiempos de la posverdad. Aparece como secuestro, después fue un secuestro simulado, por eso.
4: Ojo, porque las imágenes, ¿qué es lo que revelan? Él, en forma voluntaria, entra a la camioneta.
3: Se escuchan unos gritos.
4: Y después se escuchan unos gritos y él quiere salir. Y después salen 2 delincuentes que vienen detrás de él y lo obligan a entrar a la camioneta y sale este vehículo a alta velocidad. ¿Sabes lo que...? Yo espero que ojalá a todos estos gallos que vienen de afuera y que vienen a hacer todas estas cosas, que lo saquen, por favor.
3: Todos extranjeros.
4: Todos extranjeros.
3: Todos extranjeros.
4: Y por eso ha subido tanto el tema este de la de los secuestros y todo, que esto no estábamos acostumbrados nosotros.
3: Así es. ¿A quién nunca han secuestrado? Solamente le han secuestrado el corazón de San Enrique Villarroel.
5: ¡Ay, qué lindo lo que dijiste, Víctor! Sí, secuéstrame el corazón. ¡Ay, qué bonito!
3: Cuidado que hay una camioneta con el motor andando a la salida de la radio.
5: ¡Oh, my gosh! No me secuestren nada.
4: Y después te esposan.
3: Y son todos extranjeros.
5: Ay, depende de dónde. Ah, eso.
4: Bueno, habría que
5: pedir carnet de identidad, porque mira, con eso te entregan el de sanidad. Uno nunca tiene que escupir para el cielo.
3: Mira, que hagan lo que quieran. El tema es que de aquí a las 12 no vamos a juntar los 100 millones, porque con tanto gasto que tenemos no vamos a poder pagar el rescate, así que te vas a tener que quedar hasta mañana. Y de aquí a mañana, nadie sabe.
5: Mira, yo estoy dispuesto a... ¡Ah, te imaginas!
3: Alemania
5: 351. No sé si hay un panorama diferente. No me van a secuestrar para allá, me encerrar algún lugar. No, para eso me quedo aquí. Mejor, no sé, vamos a la playa o una parte. Entretenida. Comemos empanadita, camarón, queso.
3: Te pueden cortar un
4: día. Si no tienes esposa, tú llevas.
5: Yo llevo, pum, sí. Tengo una que tiene un peluchito ahí para no generar heridas. Sí. Y hay otro que tiene una cosita
3: con
5: una.
3: Tiene la llave porque pueden perder la llave. Que haya amarrado todo el día.
5: La otra. Mejor quién. Oye, porque estamos hablando de estas cosas, ¿ves que el niño que están escuchando?
4: No, porque estábamos hablando porque había un secuestro hace poco.
3: De repente, es cierto la reflexión. Los niños dicen, bueno, ¿qué es un secuestro?
5: Claro, lo vaya a pasar bien. ¿Quiere que lo secuestre? No, pues. No, secuestro malo. Malo.
4: Sí, es malo. Horrible.
5: Malo, caca, secuestro malo.
3: Sí. Oye, aquí tenemos un audio, no sé qué quieren decir.
6: Buenos días, Radio Libra, Mario por acá.
5: Hola, Mario.
3: Mario,
6: good morning. Mira, quería hacer una sugerencia, un reclamo, no sé cómo.
3: Todos los que quieran.
6: Concesionaria, autopista, no sé a quién corresponde. Mira, yo viajo todos los días desde Escuela Puente Colmo,
4: ya,
6: el sector, para Quillota. Correcto. Y en las noches, cuando llueve, las líneas de marcación, no sé si las pintaron con pintura al agua.
3: No las pintaron.
6: O le echaron una pasada para ahorrar material, no sé.
3: No.
6: Pero pésimo, no se ve, con la llovina o con el agua se borran, se pierden a la vista. Para que tomen carta ahí, no sé, como le digo, no sé a qué corresponde eso. Y no soy el primero que dice lo mismo, así que pues sugerencia, no sé cómo podría llamarlo, pero para que lo vea la autoridad, no sé. Así que, y precaución, porque como te digo, las líneas se pierden a la vista, y aparte que ahora hay ahí está como un centro de, no sé, de maquinaria, y todos colocaron luces potentes, así que bueno, es una sugerencia, ojalá que alguien la tome. Así que bueno, buenos días y buena semana.
3: Tengo entendido que nunca las pintaron.
4: Una sugerencia tremendamente válida, porque esto va a evitar puede ser un accidente, así que yo creo que las autoridades pueden tomarlo. ¿Por qué no? O sea, es algo que el que lo está utiliza todos los días se da cuenta de que esto puede generar un accidente, y que bueno, las autoridades nos escuchan, así que yo creo que lo más probable que van a ir a ver esa emergencia, mi estimado. ¿Cuál es el nombre de nuestro amigo? Sí, en todo caso, sí, que nos avisen si es que...
3: Mario,
4: porque la vida anterior, me recuerdo, por el tema de... Me parece que era de La Palma, que la gente no podía pasar, y hicimos el llamado y lo hicieron. Esta vez también, que ese pintado que lo puedan generar nuevamente.
3: Sí. Y muchachos, Víctor está pidiendo pase también. Démosle el pase. Adelante, Víctor.
5: Víctor.
7: Queridos, Víctor Rodríguez por acá.
4: ¿Qué tal, Víctor?
7: Oye, respecto a los homicidios, no, hace poco no había pasado un caso que habían encontrado a un tipo maniatado en una casa, creo que fue en La Cruz, no sé, hace como unos 6 meses atrás, tal vez. No recuerdo bien. Y no sé si era en La Cruz, pero era en la zona. Por acá, Quillota, La Cruz, no. La Calera, no sé. No recuerdo bien. Parece que era La Cruz. Chao, chiquillos, que tengan un buen día.
3: Gracias, igualmente. Abrazo, Víctor. Un homicidio, no un femicidio. Este es un femicidio íntimo, lo del domingo, lo de los venezolanos en La Cruz.
4: Claro. El tema es que perjudica la estadística.
3: Claro. O sea, eso fue en el límite entre Quillota y La Cruz. Pero esto tiene otro carácter, entra en otra estadística, no es netamente un homicidio.
8: Buenos días, que sea martes para todos. Igual. Besitos.
4: Que a menos para el viernes.
3: Gracias por los saludos.
5: Qué optimista, Sergio. Sí, queda poco para el viernes, dice.
4: Queda poco para fin de mes. Eso. Y para el 18.
5: Eso, no hay paño nuevo donde lo dejáis.
3: Oye, si viene el 21 de mayo, espérate, po, la otra semana. Che, te quiere.
5: Oye, de veras.
4: Si el desfile.
5: Tenemos que. Tú vas a desfilar.
4: Desfile. Sí, pues. Obvio, si la radio. La radio tiene que desfilar.
3: No, pues, creo que... pero tú vas por tu otro trabajo, no, pero no vas por la radio.
5: Va de Guaripola. Sí,
3: nosotros por la radio vamos a ir a la Plaza de Armas.
4: Mi nieta va a desfilar.
5: ¿Sí?
4: Sí. Un saludo para Rocío, que debe ir con dirección al jardín.
5: Víctor va a desfilar por la radio.
3: Exacto, yo voy a ir adelante.
5: Marcando ahora el paso, izquierda, derecha, izquierda, derecha, no? Derecha, derecha.
4: Yo creo que deberíamos desfilar.
3: ¿Cómo eso, derecha, derecha, derecha?
5: Derecha, derecha, sí, porque va por la radio, va por la radio, por, claro, por la radio.
3: Verdad,
5: izquierda, derecha, derecha,
3: derecha. Se queda pegado, derecha, derecha.
5: Entonces, no, si no desfiláis.
4: Aunque les duele algo, derecha, derecha, derecha.
3: Y al lado mío,
5: el profe Gardela.
3: Gardela al otro lado.
5: Derecha, izquierda, izquierda, izquierda. Derecha, izquierda, izquierda. Derecha, izquierda, izquierda. Bueno, y así los dos no van a ir para ninguna parte. Uno sabe para Chacabuco, el otro va a llegar a la Revolar. Y van a estar desfilando solo por extremista.
3: Bueno, si va por la izquierda el profe, le vamos a pasar las 8 lucas para el peaje, porque va a terminar allá en el peaje San Pedro.
4: Hoy lo complejo sería que Enrique fuera abanderado y tú llevas la cinta por un lado y el profe por el otro.
3: Se van a ir para el... Oye, ¿qué le pasó al profe Gardela, que el domingo se le perdieron todos los discos de Los Quincheros? Que los traía, yo sabía que venían en la pauta. Y no ya salió ningún disco de Los Quincheros.
4: Quizás porque
3: se le cayeron en el camino.
4: Los fantasmas.
5: No los dejó, no, el espíritu no los dejó entrar.
3: Hay un espíritu de Chocarrero.
5: Los detectores que instalamos acá, que no son de
3: metal. ¿Se le borraron los discos?
5: Se hacen que se borren los discos. Que se velen. ¿Te acuerdas cuando se velaban los rollos de las fotos?
4: Tú cruzabas los dedos porque te costaba súper caro el revelar.
5: El revelado, iba a Phoenix.
4: Después te llegaba y te decía, ¿sabes qué? Te salieron 2 fotos de las 36. ¿Te acuerdas o no?
3: Oye, que yo sufría toda la semana. ¿Saldrá la foto que yo quería?
5: Oye, claro, no, sí, y había...
3: Salía bien, mala, güey.
5: Sí, salía movida. Que se esperara, que se acabaran las 24 fotos que traía, claro, el rollo, para poder ir a revelarlo. Y cuando no te lo agarraban antes, los hermanos chicos, yo era uno de esos. Y salía la fotito. una se vez, perdían todos los recuerdos del cumpleaños.
4: Los niños no tienen ni idea de estas cuestiones que estamos hablando.
5: ¿Qué están hablando? Tenían para sacar 24 fotos.
3: Una vez se grabó una gira de un conjunto musical en VHS. Y se llevó la cámara, se pusieron todos los equipos, todo. Y después del viaje, abrieron el bolso, sacaron la cinta y todo. Se fueron a dormir los músicos porque venían del vuelo, toda la cosa. Y de repente sienten una llave que está como en latina. Como ya. Que como se sentía en el baño.
5: Con agua.
3: Claro, como jabón, como espuma. Una sensación como que alguien o se estaba bañando, estaba hablando. Y era la Carlita, que tenía 3 años, que ahora debe tener hartos años. Y estaba lavando. Dijo, voy a lavar estas cosas para que queden mejor. Estaba lavando las cintas del viaje.
5: No puedo creer.
3: De las grabaciones, incluso de las matrices. Todas esas las lavó, las dejó bien lavadita. Dijo, ya, dijo. Ahí
4: no
3: está.
4: Se ven, pero quedaron limpias.
3: Exactamente, quedaron las imágenes súper limpias.
9: Buenos días, amigo Radio Lira. Buenos días, amigo Sergio, amigo Víctor. Un gusto escucharlo en la mañana. Con respecto a Felipe Gavirraba, el hombre gobió bueno. ¿Para qué? ¿Para qué vamos a decir más? El hombre gobió lo que quiso y bueno.
3: No tanto.
9: Lo único que le gustaba a las minas que fueran piolitas.
4: Alguien sí, claro que se anduve tocando en alguna.
9: Que pasaba y las cortaba. Pero de que el hombre comió bueno, comió bueno.
5: Y el que come callado, come doble. Dos veces. Y a veces más. Momentos de tensión se vivieron durante la tarde de... Oye, esto no lo habíamos hablado. Un carabinero sacó un arma en un partido amateur porque... Resulta que parece que no le gustó el resultado.
4: ¡Ah, no! ¿Qué estaba? ¿El jugador o el árbitro?
5: No. Este hecho ocurrió en las canchas de ANFA, que están ubicadas en la calle Estadio, durante un encuentro entre los clubes O'Higgins y Bio Cobre, según consignan los medios locales. Esto ocurre en Atacama.
4: ¿Ya?
5: De acuerdo con los antecedentes, había muchos testigos, todo comenzó después de una discusión entre hinchas. Pero entre hinchas de ambos equipos. En este contexto, un sujeto que andaba en un auto rojo sacó un arma y se pasó exhibiéndola ante un grupo de personas que estaban presentes en el lugar. Esta situación fue grabada por asistentes y los registros comenzaron rápidamente a circular a través de las redes sociales, momento en que se supo que él... Era carabinero.
4: Qué linda. Es que, ¿sabes? Perdona, un paréntesis. ¿Sabes por qué me río? No por la situación, o sea, no por lo complejo que lo tiene que haber pasado la gente, alguien, un gallo enfermo con mostrando un revólver. Sino que yo me imagino, ¿has visto esa? Hay un video como un flight que camina con las manos, brazos hacia el lado.
5: A los lados, con el que va como armado.
4: Y me imagino que él tiene que hacer suyo la polera y con la guata al aire, así de, ¿qué bajó?
5: Pero hoy no estás tan lejos de la realidad, míralo. Míralo.
4: Ahí estamos. Y me imagino él caminando así.
5: Oye, loco, pero este gallo se bajó con la pistola. O sea, ni siquiera anduvo en el auto en la ¿qué?
3: No, pero es que. En la parte final del video, a él lo acorralan y prácticamente lo aprietan contra la puerta y él, felizmente, porque lo que pasó en Talcahuano, no sé si lo escuchaste, lo contamos, sí, terminó fallecido un conductor también en un incidente por un choque. Pero aquí en este caso, él prefirió irse.
5: Sí,
3: porque llegaron todos, como lo vieron con el arma, en contexto del partido de fútbol, como dices tú, llegaron hasta el auto y lo acorralaron y él, exhibiendo el arma, porque eso se ve en el video,
4: sí,
3: él prefiere, ¿sabes qué? Me suba al auto.
4: No la utilizó como el choque.
5: Ah, no, si faltaba que disparara, ¿qué onda?
4: No, porque anteriormente tocamos un tema.
5: Perdón,
4: que pasó
5: Víctor,
4: con
5: tú lo estás esculpando.
3: No, yo digo que.
5: ¿Tú crees que eso no, es normal?
4: Podría haber sido peor.
3: Que haber guardado su arma y haberse ido.
5: Él no porque tenía además, ni siquiera que haber mostrado el arma.
4: Él no tenía que haber llevado el arma ahí. Si de,
5: eso. ¿Por qué andáis con.? Bueno. Él es un carabinero igual, puede presenciar un hecho y sacar. Pero aquí no estaba él en ningún acto delictual.
4: Sí.
5: No estaba enfrentado a ningún peligro evidente de su vida como para sacar el arma y mostrarlo. Este gallo se calentó porque no le gustó el resultado.
4: Sí.
5: Resulta que alguien le dijo, oye, tal por cual. Y él...
3: Yo tengo una pistola. Eso está muy mal.
4: Y perdóname, y probablemente...
3: No se vale eso.
4: Y yo te digo algo, esto no es problema de hinchada, esto es problema de fanáticos. Cuando los fanáticos se enfrentan...
5: Ni siquiera es problema de estúpidos. No, porque hay fanáticos que son fanáticos, como lo de San Luis de Quillota, que acompañan
4: no,
5: a todos. Y yo nunca lo he visto a alguien con una pistola.
4: No, es que es hinchada, po. La hinchada es que va a alentar a su equipo.
5: Rayado.
4: El fanatismo, tú pierdes la capacidad... De racionario dice, esto es bueno, esto es malo. El fanático dice, vamos a ganar, sea como sea, tenemos que ganar. Eso es el fanático. Y el fanático pierde la compostura como este señor que sacó una pistola y la quiso usar.
5: ¿Tú crees que en otra situación, si este gallo... Ponte tú... Es que mira, pueden pasar muchas cosas al mismo tiempo, lo hemos hablado mucho. La cárcel está llena de personas inocentes. Tú vas y dices, no, si no sé en qué estuve, yo no vi todo negro, negro.
4: Fue culpa de mi abogado.
5: Fue culpa de otra persona. Yo no fui. Este gallo podría estar en un yo no fui, porque estuvo así, así, de estar un poquito más exaltado y haber disparado.
10: Claro. Si tú miras el arma, el martillo estaba a punto de percutar, se le podía haber salido un tiro. Sí, el video es muy evidente de toda la desubicación del carabinero y de los otros.
5: Ya, oye, pero ¿cómo arreglamos el asunto?
10: No hay nada que arreglar, él se fue nomás. Pero ¿sabes lo que pasa? Porque felizmente no ocurrió nada, Enrique. ¿Sabes lo que pasa? Que también los otros, que ven que el otro está ahí con esa arma, está nervioso y que se desubicó totalmente, él desde un principio ya estaba mal. Por un tema de un resultado de un partido corto en la agua. O sea, no puede estar desenfundando. Pero ¿sabes lo que veo yo? Que también otros se fueron a meter a la pelea. Oye, si ven que el otro está allá, ándate para el otro lado, ponte lejos, fuera de la línea de fuego. Eviten. Nada, pues. Porque esta cuestión podría ser otro titular. Ahora lo investigan a él por haber hecho uso o exhibición de esta arma. Podría haber sido cualquier otra cosa, insisto, como lo de Talcahuano, porque al final, porque te chocaron y tú, claro, y vas con la señora que también es policía, sigámoslo, que no se arranque, y lo terminas matando, es también una cosa que se descontroló. Y eso es lo que queremos que no pase.
4: Sí, totalmente, es verdad. ¿Cuántas veces hemos visto gente que pasó de víctima a victimario por un tema de que no lo pensó dos veces, sino que fueron, imagínate una turba. 15, 20 personas contra este señor.
5: Yo pensé, ¿se imagina? Contra este gallo que sacó una pistola. ¿Ah? Dispara, po.
4: No, está bien, y probablemente le va a llegar a uno, pero los demás no van a más. Lo pueden llegar hasta causar la muerte. Estamos en un caso hipotético. Y podría haber sido peor, podrían haber ido muertes de por medio. Lo que sí estoy claro de que este señor no está psicológicamente bien para usar un arma, porque si él. A la primera provocación saca su pistola, no tenemos nada que hacer con este señor, lamentablemente.
5: Ay, por eso les decía recién, ¿cómo evitamos eso? ¿Cuántas veces hemos hablado de personas, efectivamente, de carabineros de civil que sacan su arma? Pocas, ¿no? O sea, que saquen su arma para asustar
4: gracias a Dios, pocas. Eso quiere decir que funciona el...
5: Es que quiero poner el contrapunto, porque estoy seguro que más de alguna persona va a estar, ¿viste? Si yo te dije, si los pacos son así, mira qué violento.
4: No.
5: Hay que hacer la separación. No, muchos carabineros de nuestro país hacen muy bien su trabajo. Otros como este no.
4: La institución es prestigiosa. Recordemos que es una de las más queridas y respetadas. Hay uno de otro, obvio, pues si son miles y miles. Ahora, recordemos que hoy día, lamentablemente, tenemos una baja. Una considerable baja. Nadie quiere ser carabinero.
5: No, y la campaña que hay precisamente desde Carabineros de Chile, que tiene que ver con, de alguna manera, cautivar a otros profesionales de diferentes áreas. Hace poco salió un llamado también para formar parte de Carabineros de Chile. Siendo tú desde profesor hasta abogado, si es que tú quieres formar parte de las filas de carabineros, solo tienes que postular. Ellos abrieron un ala, digamos, para, como te decía, cautivar a este tipo de profesionales que a lo mejor siempre quiso ser carabinero, pero estudió otra cosa, y en una de esas también puede perfeccionarse dentro de la misma institución y hacer carrera dentro de Carabineros de Chile.
10: Bueno, ese mismo carabinero con esa misma arma podría haber evitado un asalto, ahora que están de moda allá en el norte los secuestros, también un secuestro. Es todo circunstancial. Lo importante, insisto con mi teoría, que se mandó a cambiar de ahí. Le fueron a dar empujones, súbete al auto, ¿y qué? Le ponen, porque el que también va a desafiar no sabe que él también puede ser víctima. Mete en una muchedumbre mismo... después del partido, como dice el Enrique. Esa parte yo no sabía que era un partido, yo vi el video.
5: Era un partido amateur.
10: No, en esos partidos donde además todos se creen árbitros. Ya vamos a la pausa. No, perdona, que te dije, Sergio.
4: Ya daré.
10: No, pero.
4: Solamente quería decir.
5: Yo tengo que decir una cosa.
10: Vamos a la calma.
4: No. ¿Hablas tú o hablo yo?
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5: Oiga, usted participe con nosotros en donde esté, el más 569-6899-7777. Estamos nosotros dispuestos a escucharle. ¿Hacemos una pausa?
10: Sí.
5: Ya, vamos. Vamos,
10: en el siguiente bloque tenemos un invitado, ¿eh?
5: ¿Quién?
10: Háganle todas las preguntas que ustedes dicen. Cuando venga, yo también digo, cuando venga le vamos a preguntar. Vamos a tener a Luis Pardo.
5: Ah, perfecto. Luego le preguntamos.
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1: Son las 8 de la mañana y 8 minutos.
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3: Oye, 8:10, anoche en el Palacio Presidencial del Cerro Castillo se desarrolló el encuentro del presidente José Antonio Kast con los parlamentarios del Partido Republicano, en el que en tanto la diputada Chiara Barchesi y el diputado Agustín Romero coincidieron en que se trataron los temas importantes para la recuperación del país. Miramos también hoy martes la estrella de Valparaíso, loca carrera de lolos en auto robado, dos jóvenes de 16 asaltaron a un chofer en Santa Inés, intentaron atropellar a un carabinero y terminaron cayendo a una zanja en Santa Julia, fueron detenidos. Y también la estrella se refiere al caso del homicidio a plena luz del día en el eje Uruguay, y por eso se exige la intervención ante este nuevo hecho a pasos del Congreso. Ahí están los diarios regionales también mirados a esta hora. 8:11, muchachos.
4: ¿Qué va a pasar con esos delincuentes juveniles?
3: Un ratito y después de vuelta y el auto perdido. Y sería.
4: ¿Qué pasa con esa pérdida, ese vehículo? ¿Qué pasa con
3: alguien? No, pues la tragedia. Al que se lo roban es la tragedia, porque ya, ¿a quién le vas a ver que te pague?
4: Ese es el tema. Aquí deberían cambiar, por ejemplo, esas condiciones.
5: Ayer.
4: Aquí vienen dos muchachos de 16 años, roban un vehículo, enfrentan a carabineros, les da lo mismo, lo chocan y le entregan sacan un vehículo y le entregan una basura, una chatarra. Y el caballero se queda de brazos cruzados. ¿A quién le va? ¿Quién le paga por este daño? Aquí es donde yo digo, ok, estos niños vengan para acá, son, no tienen ningún tipo de... No, pero tienen padres, y ellos tienen...
3: Listo, no,
4: que ellos se hagan responsables.
3: Oye, si los padres a lo mejor están presos, Sergio.
4: Pero algún bien deben tener. A eso voy, por último ya no tienen, ok, pero que existe una ley que diga, ok, ustedes tienen que hacerse responsables por estos delincuentes juveniles que andan dando vueltas y que hoy día llegan y roban y les da lo mismo, po.
5: Ayer la noticia estaba centrada, ¿sabía en qué? En cómo había quedado la patrulla.
4: Mira.
5: Dos o tres noticias que estuve viendo que hablaban de lo mismo. Decían, no, la patrulla de carabineros, oye, esa la pagamos todo. Sí. ¿Qué fue lo que le pasó a la persona? Y al auto de la persona. Sí. ¿Cachai? Ese tipo de cosas debería aparecer más. ¿Y sabes por qué? Porque ahí es cuando recién le empiezan a encarar el diente a alguno de nuestros parlamentarios a esas cosas. Es que tiene que haber una manera de que la persona recupere de alguna forma sus artículos.
4: Su bien que le costó tanto poder conseguirlo.
5: Si los pelotudos estos, que no tienen todavía 18 años, no tienen cómo pagarle el auto, efectivamente estoy muy de acuerdo contigo de que vayan hasta la abuela para que la abuela le pase la plata a ese hombre que fue no solo asaltado, sino traumado, quizás por cuánto rato, porque fue con una pistola y con un cuchillo que le quitaron su auto.
4: Mira, siempre hemos visto que estos gallos que sacan música, canción para la mamá, para la abuelita, que yo te extraño y estoy aquí en la cárcel,
5: claro,
4: mamita querida, toda la cuestión. Entonces, hay un cierto cariño por el progenitor, no sé, la mamita, el papito, da lo mismo, a la abuelita, como tú dices, y muchas veces. Entonces dices, ¿sabes qué? Si yo me destruyo este bien, no lo voy a pagar yo, lo va a tener que pagar mi abuela, o mi papá, o mi mamá. Entonces, ¿sabes qué? No, mejor no. Me voy a dedicar a trabajar y sacarme la mugre para poder ganar mil lucas, así como lo hace la mayoría de los chilenos. Y yo espero que algún día esto cambie.
3: Oye, escuchamos a esta tribuna que escucha el contacto al día. Sí, vamos, démosle. Buenos días.
0: Hola, amigo Radio Lira, ¿cómo están? Un gusto saludarles.
5: Hola.
0: Muy buen día.
5: Buen día.
0: Tomando el caso de la abuelita del Cira. Tiempo atrás salió en Mega Noticias una entrevista que le hicieron a unos jóvenes de los camiones de la basura. Y ellos mismos dijeron que habían encontrado raramente muy pesadas las bolsas de basura cuando van a buscarlo día por medio a ese restaurante. Y lo dijeron abiertamente en una entrevista en Mega Noticias, incluso salió en el muro de la página de internet del canal y todo eso. Pero nada, no se movió nada, ni una investigación, ninguna cosa en tema del relleno, donde llega todo el camiones de la mayor parte de la región del acopio de la basura, nadie movió nada. O sea,
2: esto llega acá cerquita.
0: No se pesquisó nada, ni una cosa.
2: Siempre la ninguna cosa. El acopio de basura llega.
0: Y han dejado pasar, Santa el Teresa, tiempo, ¿no? Pasar el tiempo. Sí, pasar el tiempo. Sí. Es medio extraño esto.
2: O en San Pedro, de ahí
0: para... Pero si las mismas personas que están retirando el escombro, la basura, todo el excedente que queda del restaurante, y están dando como un aviso que pasó eso, o que están atentos al tema ese, que la basura, por último, póngale un poquito de atención a las autoridades y pesquisen algo. O sea, sí, todos se dejaron estar.
2: Hay fallas,
0: pero si hubiera sido una familia importante, obviamente se hubiera movido casi todo Chile. Así que eso fue.
2: Es verdad.
0: Un abrazo y que tengan muy buen día.
5: Gracias. Si hubiera sido la familia de cualquier político, créeme que un mes habría pasado y ya hubieran encontrado, pero hasta el más mínimo detalle. La familia de la señora María Ercira ha aparecido prácticamente todos los meses, hablando cada vez con menos fe de que esto pueda de alguna manera dilucidarse. Es más, ellos mismos han solicitado cuántas veces el cambio en la red de investigación por vicios dentro de ella. Que no encontraron... No, que resulte que querían las cámaras y justo las cámaras en un minuto están para otro lado, otra no estaba funcionando. No, oye, perdóname, pero es que para todo es muy extraño que una mujer, una adulta mayor, haya ido al baño y no aparezca nunca más. O sea, ¿qué onda?
2: Recuerda que pidieron videos y hay unos videos que entregaron no sé de cuántos segundos que todo llamó la atención. ¿Y por qué tampoco? Y lo otro, mira, ¿tú te acuerdas que siempre sacamos, yo personalmente lo saco y lo pongo en mesa? Cuando al presidente Frei, cuando estaba en ejercicio, se le entraron a robar a su casa y le robaron un celular, y lo atraparon inmediatamente el ladrón. ¿Y por qué?
5: Y por eso porque estábamos hablando del presidente.
2: Por eso comparto lo que dice acá nuestro amigo.
5: Y la rabia, depende, Sergio.
2: Depende de la familia que sea para jugársela por buscar el
5: solución. Oye, pero es que sabéis que ni siquiera estamos hablando de que se robaron un teléfono o se robaron un anillo. Desapareció una persona a vista y paciencia de todo el mundo en el Día de la Madre. Así hace es. Más de 2 años. 2 años. Y todo el sistema de inteligencia que nosotros tenemos, no, una policía demasiado hábil, nosotros hacemos investigación. Ahí está, 2 años. Una mujer adulta mayor en un restaurante que no revestía mayor complicación, fundó las tórtolas, porque aquí no estamos hablando de que estaba en un lugar súper concurrido de Santiago, adentro del Costanera Center almorzando. No, estaba en un local que está un poquito aislado y en donde es prácticamente imposible que alguien se pierda.
2: Oye, mira, tengo la minuta oficial de organización de marcha de acto conmemorativo de María Ercira.
5: Ella, en el día de hoy, se cumplen 2 años de su desaparición. Para que se den cuenta de cómo funcionan
2: las búsquedas. Claro, el objetivo de esta marcha es conmemorar los 2 años, como tú decías, Enrique, de la desaparición de María Ercira, visibilizando la problemática de personas extraviadas y casos de delitos violentos en Chile. Que le encuentro toda la razón. Ustedes vean la cantidad de personas que se extravían en Chile y desaparecen prácticamente, nadie más sabe. O sea, no sé si existe o no, lo conversamos bien temprano, si existe un departamento dentro de las policías que se dedique a esto, porque si existe, no sé si está funcionando o no, porque hay mucho que no se sabe nada. Hoy, a las 10 de la mañana, van a recorrer 10 cuadras aproximadamente.
5: O sea, aquí es que está. Yo de repente me pongo...
2: Esto está buscando, perdone, Enrique. Sí. Punto de inicio, en las afueras del metro estación de Limache. Recorrido de la marcha hacia el fondo Las Tórtolas. ¡Ah! Desde la estación de Limache van a caminar por el troncal hasta afuera del lugar donde se desapareció la señora María Ercira. Entonces, mucho cuidado para los automovilistas.
6: Es probable que vayan escoltados.
2: Sí, totalmente, pero para que tengan cuidado los que van a Limache o vienen de Limache Quillota, porque va a haber una marcha eso de las 10 de la mañana y esto va a traer un poquito de cola.
5: Son las 8 de la mañana y 19 minutos. El más 569-6899-7777 es para que usted nos envíe su mensaje, su WhatsApp, se comunique con nosotros en esta jornada del martes 12 del 5.
2: Oye, me voy, un abrazo que lo dejo. Mira, me voy yo, pero mira el cambio que hay, ¿eh?
5: ¿Pero
2: voy,
5: por qué te vas? Y llega... Cuéntame.
2: Porque tengo que trabajar.
5: Pero Sergio, si te veo un día más, un día menos, ¿para qué te esclavizas?
2: No puedo. Pero te dejo tremendo invitado panelista que está todos los martes, don Luis Pardo.
5: Que conversa cosas muy importantes con nosotros. Ya viene Luis Pardo, como dijo, que te vaya maravilloso.
2: No, y en una se puede traer otra noticia. Recuerda que él dijo, no va a subir la bencina y efectivamente...
5: No subió. Le vamos a preguntar si sube este jueves.
2: Estén bien, ¿eh?
5: 8:20, hacemos una pausa, luego recibimos al diputado Luis Pardo para conversar con él. Quédese con nosotros, hacemos el radio en Libre y Nexo en este contacto al día del martes. Vamos y volvemos.
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7: Son las 8 de la mañana y 21 minutos.
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0: Vamos a los titulares. En la crónica nacional, fue detenido hombre acusado de femicidio ocurrido en pleno Día de la Madre en Buin. Un sujeto que ya tenía una orden de captura pendiente por un homicidio del año 2019. Fue encontrado con vida joven secuestrado en San Miguel. Hay 4 extranjeros detenidos. Renuncia el subsecretario de Ciencias, Rafael Aros. Se habría negado a firmar despidos de cerca de 30 funcionarios. Además, la ministra Lincolao ha confirmado que hubo diferencias de gestión y visión con el renunciado Rafael Aros. La Organización Mundial de la Salud eleva a 11 los casos de antivirus en crucero y asegura que riesgo de contagio sigue siendo bajo. Además, en lo internacional, Macron pierde la paciencia durante cumbre en África y recrimina al público por exceso de ruido. Y sobre el hecho en Chiguayante, sobre el descarrilamiento del tren de carga en las vías de la región del Biobío, las vías ferroviarias, lo que obligó también a la suspensión parcial del servicio del Biotren, solo el 1,5% de su vida útil tenía pieza que había causado deshielo de este tren de carga. Habría sido un sobrecalentamiento en el eje del carro de FEPASA que provocó este daño, que además se ha extendido, digamos, no solo al propio tren de carga, sino también ha sido un daño a las vías, a los durmientes, a los rieles. Y recibimos al diputado Luis Pardo en nuestros estudios. ¿Cómo está, diputado? Bienvenido.
1: No se escucha el diputado.
0: No, se escucha perfecto.
1: Tú no lo... claro, te escucha a ti, no lo escucha él.
0: No, yo lo escucho perfecto.
1: Señores diputado, auditores, muy buenos días. Muy
0: don
1: buenos
0: Luis
1: días,
0: Pardo,
1: diputado.
0: ¿Se escucha? Dígalo a los auditores. A lo mejor tiene que acercarse más, pero eso es...
2: Ahí estamos.
1: Ahí sí.
2: Entonces, bueno.

0: está pero protegido los lúcumos,
1: como la palma chilena.
0: Nada impide que lo puedan sacar.
2: O la ley lo impide. Sí. Hay algo.
3: Que, claro, pero bueno, ChatGPT lo sabe todo. Luego conversemos de cosas y luego le voy a decir si estaban en lo cierto o no cuando decidieron echar abajo ese.
4: Pero más allá de la ley, una pena, porque era un árbol precioso, enorme.
3: No, y con la cantidad de lúcumas que todavía daba ese árbol. Bueno, una lástima.
0: Pero sí, podría haber escondido ahí una Giscard de calma y hubiera sido histórico eso para el final de ese lúcumo que nos dio tantos frutos.
3: Claro, es que ando escondiendo Giscard por las calles. Entonces tengo una trivia y toda la gente, diputado, es impresionante, toda la gente que se asumaba a andar buscando cuestiones colgando en los árboles. Giscard de Centro Calma por lo demás. Así que le recomiendo que se vaya
4: qué buena
3: a
4: buscar campaña.
3: Un masaje. Imagínese, colgando un árbol. Arroba Enrique Villarroel Valencia, diputado, para que me siga y también lo pueda buscar.
4: Muy bien.
3: 8 de la mañana, 26 minutos, conversamos de la actualidad política. Cuéntenos, diputado, ¿hay algo que se traiga ahí entre manos?
0: La renuncia del subsecretario.
3: El otro, entre otras cosas, el otro día nos contó un datito que después se hizo realidad el día jueves, y ahí estuvimos hablando de él también. Como en realidad nadie sabía que ustedes ya estaban haciendo algo como para frenar un poquito estas alzas en las bencinas.
4: Bueno, la verdad es que
3: usted en la cámara
0: dio buen resultado.
4: Sí. El dato resultó, yo estaba muy asustado después que lo dije, si no resulta me voy a... Pero efectivamente es algo que se había conversado, yo creo que eso es parte del hecho de haberse anticipado a un conflicto que está durando más de la cuenta y haber dejado reservas para poder hacer este tipo de ajustes y impedir que esto siga subiendo extremadamente por sobre lo que ya es una tremenda carga para toda la familia. Así que yo creo que es una buena medida la que adoptó el Ministerio de Hacienda en el sentido de haber impedido esa alza que todos esperábamos.
3: ¿Cómo se impidió?
4: Haciendo uso del MEPCO, que el MEPCO que algunos dicen que lo eliminaron, el MEPCO está vivo y con...
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6: 8:28.
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6: 8:28.
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4: Hola. Cuando el precio sube sobre cierto parámetro, el Estado deja de recaudar el impuesto específico y con eso compensa el precio.
3: Ah, okay.
4: Pero cuando baja por debajo del impuesto específico, que es lo que había pasado además cuando se produjo el alza gigante, empieza a poner plata. Y ahí el Estado empezó a poner $160 millones más o menos semanales. Y eso es lo que era insostenible si esto se hubiese alargado, y por eso se hizo esa alza dolorosa que todos sabemos lo dura que es para todos. Pero ese era el sentido de esa alza. Hoy día, en que ya estamos con los precios ondeando, digamos, muy por arriba, pero con fluctuaciones menores.
3: Más estable, digamos.
4: El MEPCO sigue operando, y cuando sube, opera el MEPCO y baja un poco, o sea, se compensa el alza, y después cuando baja... el Estado recupera, porque esto tampoco es que el MEPCO sea milagroso y regale la plata como si... No. Y esto, desde que se creó el MEPCO ha sido igual. O sea, cuando sube el precio, se deja de cobrar una parte del impuesto específico, la parte proporcional, y cuando luego baja el precio, el Estado cobra más y recupera, y por eso el fondo del MEPCO se mantiene... como un colchón, digamos, que amortigua estas fluctuaciones. Ese es el funcionamiento.
3: Pero no es eterno y no es mágico tampoco.
4: Obviamente.
3: Hay que sacar dinero de algunas partes para poder inyectarla ahí. ¿Sabe por qué le preguntaba, diputado? Porque si es posible que eso haya ocurrido ahora, ¿por qué no ocurrió antes? Pero

0: ahora usted me dice que, claro, es bastante diferente el nivel de gasto y
1: claro,
0: de endeudamiento.
1: Porque cuando el
0: ¿por qué no ocurrió, vecina, por ejemplo, el petróleo, con los 300 o 400 pesos esa vez?
1: Porque era un alza menor. Mm. Hoy día el alza fue...
0: O sea, ese era un alza mayor, ahora es menor.
1: Claro. Ah, por supuesto. Ah, tú te refieres a los 300, 400 pesos al inicio.
0: ¿Por qué no funcionó ahí?
1: Claro, porque ahí tú tendrías que haber compensado esa alza y haber seguido compensándola en el tiempo. Y como el alza era tan alta que no te alcanzaba con los impuestos, con dejar de cobrar el impuesto, sino que el Estado tenía que meterse la mano al bolsillo y sacar 150, 160 y así millones de dólares a la semana, ahí es donde el ministro de Hacienda dijo esto es insostenible en el largo tiempo, vamos a sincerar el alza, pero no vamos a matar el MEPCO, como se dijo, sino que el MEPCO va a seguir funcionando y vamos a ir volviendo a la normalidad en la medida que vaya obviamente amainando el conflicto.
0: ¿Crees que vayan a retroceder los precios?
1: Va a ser lento, desgraciadamente, porque hay mucha infraestructura productiva destruida, porque la incertidumbre va a costar mucho. Tenemos un conflicto que se fue de las manos de quienes lo iniciaron. Yo creo que hoy día hay un consenso, todos los que entienden de esto saben que aquí hubo un conflicto. Por una parte, una dictadura fanática como la de Irán, que efectivamente es un riesgo para el resto de la comunidad internacional, pero por otro lado, un presidente Trump que actuó, a mi juicio, con bastante, como es él, digamos, con bastante falta de, ¿cómo decirlo?
0: De tino,
1: centralizando todo en esta forma que tiene él de negociar y hacer las cosas, y él pensó que esto iba a durar 2 semanas y llevamos todo lo que llevamos. Entonces, y es realmente difícil, digamos, el panorama como está conformado. Pero obviamente para el mismo Trump es insostenible mantener esto por mucho tiempo. Él lo que tiene que buscar es una buena salida hoy día.
0: Sí.
1: Porque tiene elecciones además en su país y las elecciones le están pasando la cuenta también del mal manejo del conflicto y del, por otro lado, precio de los combustibles, que también lo están sufriendo los norteamericanos. Entonces, esa es la esperanza de que se llegue pronto a alguna forma de salida y que los precios empiecen nuevamente a bajar. No con la misma rapidez que subieron, desgraciadamente. Mm. Pero sí que.
0: Pero hay una luz de esperanza, por lo menos, en torno a eso. Diputado, vámonos a otro tema. Mucho se habló durante la campaña, bueno, en realidad en todas las campañas políticas se habla de lo mismo: delincuencia. Y bueno, últimamente, hoy día, de hecho, estábamos hablando de los famosos secuestros en manos de extranjeros. Y desde ese entonces, desde la campaña, nos hemos centrado en que Chile está pobre. Y de ahí todo lo que ha venido, por ejemplo, la benzina. Y hemos hecho al lado, entre comillas, porque igual todos los días hay asaltos, todos los días lamentablemente asesinan a personas, pero ¿cómo ha avanzado esta reforma que nos prometieron en torno, por ejemplo, a las leyes y endurecer las mismas? ¿Qué han hecho ustedes como Cámara de Diputados?
1: Mira, no es solo endurecer las leyes. Yo, por supuesto, he estado en general votando la vez anterior que fui diputado y voy a estarlo igual esta vez por endurecer ciertas leyes que efectivamente son una señal importante. Pero como también lo he dicho tantas veces acá, tan importante o más importante que eso es cómo se gestiona el problema. Y te pongo un ejemplo. Yo fui a visitar la semana pasada a la familia que fue asaltada en La Cruz. Una historia, me imagino que ustedes la cubrieron también como medio, una historia terrible en que una banda entra a una casa, incluso trata de matar al niño. El niño gritaba:
0: ¡ay, qué atroz!
1: ¡Salven! ¡Suelten a mi tata! Gritaba. Y el tipo le puso la pistola para matarlo. Fue gracias a que la abuela movió al niño, fue un movimiento circunstancial del minuto que le salvó la vida a ese niño, que entre paréntesis.
0: ¿Usted fue a ver a la familia?
1: Sí, estuve con el niño y todo, y están recuperándose, en fin. Pero fíjate que en la casa del lado de esa casa había habido el mismo asalto, el mismo tipo de asalto hace un año atrás. Y con el relato del asalto yo me acordé de otro asalto que hubo también en Pococháy. En ese tiempo yo estaba de candidato, digamos, y no llamé sí a los asaltados, digamos, y ahora los volví a llamar. Porque acá pasa un poco lo mismo que pasó con, por ejemplo, el triple homicidio que hizo tanta noticia en Quillota asociado a las bandas de narcotráfico. Mm. que estaban los tres tipos de homicidio, o los tres homicidios, y siendo investigados por equipos distintos y separadamente, en circunstancias que todo indicaba que había
0: un lazo.
1: Que había un lazo, y por lo tanto ahí había que poner lo que se llama un foco investigativo. Y tuvimos que ir a hablar con el fiscal nacional para que pusiera ese foco investigativo. Bueno, yo creo que acá en este tema de los asaltos nuevamente hay un foco investigativo, y probablemente los que cometieron este asalto sean los mismos, en fin. Y por lo tanto, mucho del éxito de este tipo de persecuciones depende de una buena gestión de la investigación y de todos los recursos del Estado para dar con los responsables. Y luego viene la otra parte. ¿Qué pasa con esta gente? Para que no vuelva a salir y no los tengamos
0: eternamente, claro. Diputado, usted ha escuchado, me imagino, más de una vez 11 detenciones, 27 detenciones anteriores.
1: Bueno,
0: estamos esperando que mate a alguien.
1: No, y hay gente que tiene las detenciones, pero no tiene ninguna condena, porque son delitos de menor cuantía, como son el caso de los ladrones que están operando y que tienen desesperado al comercio quillotano, ¿no es cierto? Que roban una y otra vez, y después pasan a hacerle lero lero al comerciante
0: cual.
1: Porque
0: tal cual.
1: Salen. Y ahí tenemos también, bueno, ahí por supuesto que se pueden profundizar las medidas legislativas. Estamos trabajando en varias de esas iniciativas de ley. Le entregamos a la ministra 100 medidas como bancada RN, que son las que hemos venido estudiando. Entre paréntesis, la bancada de Renovación Nacional ha sido la más prolífica siempre en temas de seguridad. La ley Naín Retamal, por ejemplo, que le dio nuevamente un respaldo muy importante a Carabineros, es obra de nuestros diputados, y así. Y ahora entregamos 100 medidas, pero ahí viene una segunda pata que el gobierno está avanzando, y que es la construcción de nuevas cárceles. Primero, para poder segregar a la población penal, como lo hemos hablado tantas veces, que no estén los primerizos con los delincuentes avezados, y que los delincuentes que son parte de las organizaciones del crimen organizado y que colonizan las cárceles y terminan tomando el control de las cárceles, tampoco estén ahí en contacto con el resto de la población, sino que tengamos a lo menos dos nuevas cárceles de alta seguridad donde podamos recluir con absoluta, con un régimen de segregación absoluta a los líderes de este tipo de organizaciones. Entonces, son muchas las tareas. Este gobierno lleva 60 días. Nosotros estamos muy pendientes de que se cumplan estos compromisos, pero lo que he visto, por lo menos a nivel de la ejecución del cierre de la frontera norte, a nivel de algunas novedades que van a venir respecto de los del estado de excepción en la zona sur, donde se están en la zona norte y en la zona sur se están usando de forma distinta las Fuerzas Armadas. Las Fuerzas Armadas no están con un megáfono ahora diciéndole que no crucen, sino que tienen una función y atribuciones distintas. Entonces, y eso tiene que empezar a dar resultados, y esperamos que esos resultados además se traduzcan pronto en una percepción de mayor seguridad para la ciudadanía, porque la ciudadanía finalmente uno le puede explicar lo que está pasando, eso en algo ayuda, pero mientras siga sufriendo y viendo que todos los días
0: va a salir comida
1: son
0: igual.
1: Lo mismo, obviamente eso no ayuda en nada.
0: Dentro de las 100 medidas, ¿ustedes alguna vez han pensado en, bueno, me imagino que lo hablan y como se habla en todos lados, como lo hablamos nosotros también, acerca de la pena de muerte? Una idea que yo creo que la mayoría de los chilenos votaría
1: Yo sé que la pena de muerte es sumamente popular, y entiendo que es bien políticamente inconveniente pronunciarse en contra de la pena de muerte, pero todo indica que la pena de muerte como pena disuasiva no cumple el rol que se espera de ella, porque uno dice, bueno, si uno los condena a muerte y son ejecutados, va a producir un efecto y la va a pensar dos veces. La gente que comete estos delitos atroces no está en el cálculo penal.
0: No tiene la mente en eso.
1: Y lo que vemos en Estados Unidos es que igual los crímenes atroces se siguen cometiendo de la misma forma y tienen una pena de muerte.
0: No sirve, dice usted.
1: Yo creo que no ayuda mucho. Ayuda a distraer el debate, porque si ponemos el debate de la pena de muerte...
0: Es un comidillo, ese tenemos que hablar la semana completa.
1: Vamos a estar 3 años hablando de la pena de muerte y el crimen, y yo creo que hay que enfocarse en hacer bien las cosas, en cerrar la frontera norte, en construir las 30.000 plazas adicionales que Chile necesita, en expatriar presos extranjeros.
0: ¿Cuántos venezolanos se han ido en estos 2 meses?
1: No sé cuántos venezolanos, pero ya van 600... 300 expulsados en este último mes, 200 y algo era la última cifra. Que ahí también yo creo que hay que hacer algo, porque yo no entiendo muy bien, he estado indagando en eso, que tenga que ir cada uno con un policía al lado. O sea, yo creo que podemos buscar
0: otro. Oye, eso es absurdo.
1: No es tan absurdo, tiene una lógica y parece que responde.
0: Pero una lógica media extraña, porque como cada una, perdón. Pero esos policías se necesitan más en la calle, antes que anden de la mano acompañando a un delincuente.
1: Claro, pero si tú llegas a un avión lleno de delincuentes con dos policías y se toman el avión...
0: No dos policías, por último uno cada tres, una cosa así.
1: Por eso yo creo que hay que revisarlo, y lo mismo que hay que revisar formas de repatriación, ya no de los delincuentes, sino que de quienes están en situación irregular a través de un puente terrestre, digamos. O sea, tener buses bien organizados, que tienen que ir escoltados y hay que hacer toda una maniobra, pero bueno, eso es parte de lo que se tiene que ir resolviendo.
0: ¿Qué sabe por qué le pregunto, diputado? Porque mucho se ha hablado también, se hizo una promesa antes de un número específico, y de hecho había una cuenta regresiva, que el mismo presidente Kast, cada vez que tenía la oportunidad, hablaba, y lo dirigía así con el dedo: te quedan 60 días, quedan 58 días, y se cumplió. Y estamos el otro día, creo que una gran noticia, igual hay que entender la prensa, que es sensacionalista, 42 extranjeros expulsados, y ahí toda la gente va y prometieron los miles y cientos de miles. Claro, entonces, por eso le estoy preguntando.
1: Yo estoy de acuerdo que ese es un flanco abierto que tiene el gobierno y que fue parte de la campaña del presidente Kast, y que hay que dar una respuesta pronta. Ahora, 42 cuando se trata de delincuentes de alta peligrosidad es distinto a mandar un avión lleno de inmigrantes
0: indocumentados.
1: Entonces son situaciones distintas.
0: El otro día, diputado, no sé en qué quedó eso, porque igual siempre las noticias siempre van cubriendo otras. Se aprobó en forma general aquello de que fuera un delito solo el hecho de ingresar indocumentado a nuestro país. ¿Ya es ley?
1: No, eso está en tramitación, pero le queda muy poco. Ahora, ¿qué significa eso? Lo que pasa es que hoy día, cuando una persona entra en forma indocumentada, hay cortes de apelaciones como la Corte de Valparaíso, que a esa persona le dan todos los derechos. Y tanto es así que la inmensa mayoría de los juicios en los cuales esas personas apelan por cualquier medida administrativa que se tome respecto de ello, va a la Corte de Valparaíso. ¿Mm? Entonces, al ser un delito de partida, esa chance se acaba.
0: Ah,
1: y no significa que todos los van a meter presos, pero sí que se les puede, por ejemplo, retener antes de ser devueltos a sus países de orígenes, y que se pueden acelerar los plazos para evitar justamente todas estas, porque recordemos que en la Constitución que se rechazó en septiembre del
0: la segunda,
1: la primera,
0: ya
1: la migración era un derecho. Era un derecho universal, es decir, aquí cualquiera podía entrar y quedarse.
0: Lo recuerdo.
1: Ya, entre ese extremo y el delito hay, por supuesto, un abanico de posibilidades, y ese abanico de posibilidades las estaban usando
0: a su favor,
1: y lo que hace esta ley es cerrar esa puerta, y por lo tanto, lo que es también muy importante, sobre todo para los que no han ingresado a Chile, son las señales que se mandan para lo que se llama el efecto llamado. Si tú les dices, mire, vénganse a Chile, aquí no les va a pasar nada, les van a dar casa, van a tener todas las prestaciones en forma prioritaria incluso.
0: O sea,
1: es invitar a que se vengan. Entonces, es muy importante. Entonces, claro, es duro porque uno dice, bueno, ¿y qué pasa con los que están acá? Que es gente que viene efectivamente arrancando de una situación atroz como la dictadura de Maduro, y que vienen a buscar nuevos horizontes, y que yo por lo demás
0: los entiendo. Que son personas de bien.
1: Exactamente. Pero esto tiene más que ver también con dar esa señal hacia los que todavía piensan venirse para ir cambiando la tendencia.
0: A todo esto, cuando fue capturado por fin Maduro, que no sé si la ha escuchado usted o la ha leído, hay toda una teoría conspirativa respecto a eso, hasta que Maduro es íntimo amigo de Trump, pero eso lo vamos a dejar para otro libro. Desde ese día, todos nosotros pensábamos, hay una nueva posibilidad en Venezuela, todo se va a mejorar, pero queda un punto suspensivo. Es como que nada hubiera cambiado.
1: Para mí ha sido muy decepcionante, porque yo fui muchas veces a Venezuela en el tiempo de Chávez, a raíz de mi el cargo que yo tenía como presidente de una asociación internacional que defendíamos la libertad de expresión, y como Archie, Chávez, ¿no?, cerraba la AIR.
0: AIR.
1: Claro. Y Chávez cerraba radio y televisoras a cada rato y perseguía, digamos, a los periodistas, y era una cosa, era una dictadura que no en ese tiempo todos reconocían que era una dictadura. Entonces yo debería haber ido, no sé, 20 veces a Venezuela o más. Entonces conozco muy bien la situación venezolana, y cuando se produjo la extracción de Maduro, desde luego que era una esperanza de que el régimen se acabara, pero la verdad es que el régimen no se ha acabado. Ahora, es distinto, sí, este régimen.
0: ¿Por qué?
1: Porque está bajo cierto control norteamericano, pero igual hay presos políticos, cosa que me parece inaceptable, intolerable que todavía hayan presos políticos, más aún si está bajo el amparo, entre comillas, de Estados Unidos. Y por lo tanto yo espero que pronto haya, ahora, ¿qué es lo que, por qué pasó esto? Porque Estados Unidos dijo, no vamos a hacer lo mismo que nos pasó en Irán y en otras partes, donde pensamos que iba a venir después una revolución democrática, y termina esto en manos igual, claro, de nuevo de, pero ya ha pasado mucho tiempo, y yo espero que pronto veamos un cambio de régimen en Venezuela.
0: Bueno, todos esperamos lo mismo, porque finalmente hay personas que lo perdieron todo, que se vinieron acá a trabajar, que así son es, muy buenas personas, y están esperando volver para encontrarse con su familia. Sí. O sea, miramos desde ese punto
1: tengo
0: de
1: la
0: vista
1: impresión,
0: también.
1: Tengo la impresión, sí, que económicamente Venezuela va a empezar a repuntar incluso con este régimen, porque esa parte sí se ha ceñido, digamos, al libreto norteamericano. Y por lo tanto van a poner en marcha de nuevo una industria petrolera que se la farrearon y la destruyeron, y eso probablemente va a generar un cambio económico en Venezuela importante.
0: Sí, sí.
1: Pero si ese cambio además no viene acompañado de un cambio de régimen, la verdad es que es bastante frustrante para todos los que sufrieron además las consecuencias de un régimen despiadado como fue el de Chávez y Maduro.
0: Volvamos a nuestro distrito, diputado.
1: Sí, por supuesto.
0: Vengámonos de Venezuela para acá. Aquí hay cosas que ocurren y que todos los días están atormentándonos. Entre ellas, el famoso problema del transporte, la salud también. ¿A qué le vamos a hincar el diente durante esta semana o durante lo que resta del mes en nuestro distrito, diputado?
1: Bueno, yo ayer hice lo que también anuncié en este programa la semana pasada. Hicimos una visita con dirigentes y vecinos de todo el extenso sector de El Sendero a la planta de tratamiento de aguas servidas de Val. Hicimos una visita que fue muy interesante, está en las redes sociales si la quieren revisar y mirar.
0: ¿Era de ahí finalmente el olor?
1: Yo tengo la impresión de que no. No hay que descartar nada, hay que seguir.
0: Por ¿pero supuesto, usted conversó con Esval?
1: No conversamos, fuimos a ver el proceso de principio a fin. Y Esval sí se comprometió. Hay sí olores que podrían eventualmente ser responsabilidad de Esval, suponiendo que la planta está exculpada, digamos, la planta grande, uh-huh, que está acá en el sector del Molino. Hay que revisar la planta elevadora de la misma Villa El Sendero, que ahí esa es una planta que levanta las aguas servidas para conducirlas a la planta, yeah, principal, y esa planta también puede tener emisiones y puede estar mal sellada o puede tener alguna falla, pero que es difícil que eso explique la extensión, porque uno siente los olores.
0: ¿Qué le explica entonces, según ellos?
1: No, ellos no tienen. Ellos sí van a colaborar, de hecho ya están haciendo indagaciones. Por ejemplo, hay una planta elevadora nueva de riles en el hospital biprovincial. Y en esa planta podrían haber también problemas porque por la velocidad o por el tiempo más bien que están los riles sin tratamiento.
0: Ya, pero los olores vienen de antes de la construcción del hospital y provincial.
1: Es que empezaron hace 3 años de nuevo. Yo también recuerdo los olores, sí, de hace 8 años atrás. Ayer lo conversé con el alcalde Mella también, esto mismo. Por lo tanto, aquí lo que hay que hacer es, yo voy a pedir la fiscalización de la Superintendencia de Servicios Sanitarios, vamos a pedir también al Ministerio del Medio Ambiente. Hay que pesquisar los vertederos. Hay un vertedero en San Pedro que también genera
0: olores, ratones,
1: gas metano, y generan también, y hay aguas percoladas. Entonces hay muchas fuentes que hay que identificar y tener bajo monitoreo permanente para hacer frente al tema de los olores. Yo reitero, no descarto nada, pero sí valoro mucho la disposición que tuvo ayer Esval, que nos mostraron todo, fueron los vecinos, grabaron ellos cada uno con sus cámaras, todo el proceso, hicimos todas las preguntas, y ahora yo creo que tenemos que seguir pesquisando para identificar. Los olores son nada más en un horario muy definido, que es de las 5, digamos. Por ejemplo, la planta funciona en forma continua a las 24 horas.
0: Pero tiene que haber una hora en donde pase algo.
1: Pero no necesariamente en la planta, por eso digo, hay que ver dónde, porque si nos seguimos enfocando en la planta y la planta no es, no vamos a encontrar nunca dónde vienen los malos olores. Entonces, tiene que ver con los vientos. Tiene que ver con los vientos también.
0: Sí, pero lo otro que hablaban, diputado, era que era netamente un tema agrícola. Que esos olores venían, por ejemplo, de guano o de...
1: Los vecinos decían que sabían distinguirlo, que ellos distinguían muy bien el olor del guano, y yo les creo porque sufren esto todos los días.
0: Quillota es una zona agrícola, o sea, desde mucho tiempo que estaría pasado a guano en todas partes, y esto no es así.
1: Claro, y el guano además se aplica en ciertas épocas del año, no se aplica de forma... Entonces, por eso digo, aquí hay que hacer una investigación acuciosa. Y eso es lo que vamos a impulsar, porque aquí lo que nos importa es identificar la fuente y solucionarla.
0: ¿Sabes lo que pasa,
1: diputado? Si no, vamos a llegar 5 años más, pues ya llevamos 3.
0: Va a seguir la cuestión igual como siguen otras tantas cosas que también estamos preocupados hace mucho tiempo. Hay en Chile unas normas que son sumamente permisivas, desde la liberación de gases hasta la contaminación del suelo. Y nos vamos a la zona de sacrificio, quizá, porque siempre ellos, las industrias, se defienden diciendo, oye, mira, estos son los niveles que nosotros manejamos, son niveles son los niveles normales para Chile, pero uno se lleva esos mismos niveles a Europa.
1: No.
0: Y en Europa están pero canceladísimos.
1: Te explico, Enrique, durante el episodio, los episodios, la emergencia medioambiental que se vivió en Quintero, Puchuncaví, en el gobierno del presidente Piñera, se modificaron las normas de gases, ¿ya? Y se modificaron las normas de emisiones en general.
0: ¿Y por qué los niños se siguen intoxicando?
1: Pero es que es otro tema, ¿no? Cambiémonos para allá también si quieres, pero para explicarte. Lo que no hay en Chile es una norma de olores, como si hay una norma de ruidos, pero no hay una norma de olores, y eso yo creo que hay que desarrollarlo y establecerlo.
0: Sí.
1: Porque los olores, y esto a nivel mundial, no sé, ¿tú sabes cómo se identifican los olores? Hay gente que, así como hay catadores de vino, hay gente que tiene...
0: ¡Verdad!
1: Y se calibran los instrumentos con ese tipo de personas, y así lo hacen en Europa, en todas partes.
0: ¡Wow! No tenía idea.
1: Entonces, porque el olor es algo...
0: Algunas personas más sensibles, ¿no?
1: Claro. Lo que pasa es que además hay gases que tienen olores, que yo creo que es lo que está pasando en Quillota.
0: Ajá.
1: O sea, por la intensidad de esos olores, yo creo que hay algún gas de base, que puede ser emisiones de metano de algún vertedero, puede ser aplicaciones de guano, en fin, eso es lo que hay que investigar. Pero el olor en sí mismo, sin un componente gasífero, es algo que se cata. ¿Ah? Y hay catadores.
0: Qué asco,
1: que son los que,
0: no me gustaría yo ser uno de esos catadores.
1: En unos laboratorios yo lo vi porque lo estudiamos
0: y
1: mucho.
0: ¿Y cató?
1: No.
0: Bueno, me imagino que también son bastante bien pagados. No
1: tengo idea cómo les pagarán, pero
0: ¿qué haces tú? No, yo soy catador de olores.
1: Claro.
0: Nunca había visto.
1: Ahora fíjate que lo que pasa en Quintero, Puchuncaví, para no eludir ese tema, es bien curioso. Sí. Porque, a ver, yo tengo la convicción de que el episodio grande, el que produjo el efecto, fue efectivamente el buque iraní, tal como lo determinó la justicia.
0: No andan buque iraní toda la semana.
1: No, pero por eso te digo, ese episodio grande, porque ese buque causó problemas similares en Concepción, cuando estaba, ¿cómo se llama?
0: Recalado ahí.
1: No, estaba a la cuadra de Concepción, ni siquiera estaba en el puerto. De Concepción lo mandaron a Viña, a Quintero. En Quintero produjo la descarga y hay toda una cadena de circunstancias que el proceso judicial además lo estableció claramente, y la responsabilidad de ese episodio es de ese buque y de NAP, por lo tanto. Pero fíjate que, ¿cuál era la principal fuente contaminante que había en el complejo industrial? Era la refinería de cobre, que hoy día no funciona.
0: Ya.
1: La refinería que metía azufre, en fin, una serie.
0: Pilas de más.
1: Hoy día no está funcionando.
2: La que cerró Boric.
1: Que la cerró Boric, claro. Y, y por lo tanto quedan todas las demás que están hoy día con normas mucho más estrictas que las que habían antes de los episodios.
0: Pero porque, nada, la de los olores.
1: No, pero es que el olor es lo mismo, sí, el olor es horrible y tenemos que corregirlo, pero aquí estamos hablando de la gente que termina en la posta por...
0: Pero es que por eso terminan en la posta, la mayoría de ellos, los niños...
1: No, lo que pasa es que el elemento que produce el olor es el que produce un
0: vómitos,
1: efecto...
0: Vómitos, náuseas...
1: Ahora, ¿cuál es el factor común que han tenido todos estos episodios? Siempre son en establecimientos educacionales.
0: Sí.
1: Nunca fuera, ¿te fijas, no?
0: Tal vez donde hay más gente y se nota más, ¿no? Niños son más sensibles.
1: No, pero podría ocurrir en el supermercado, podría ocurrir en fin. Entonces, yo creo que ahí hay que investigar muy a fondo un tema que tiene que ver con los alcantarillados y los sistemas de alcantarillados de esos establecimientos. Y además, hay que, por supuesto, cosa que durante el gobierno anterior se dejó de hacer, se dejó abandonar. Nosotros dejamos un plan de monitoreo completo, que una de las grandes conquistas, entre comillas, fue que nuestro gobierno en ese tiempo, con la ministra Schmidt, pasara las máquinas de monitoreo que eran de las empresas a control del Ministerio de Medio Ambiente, de manera que nadie dijera, no, esto lo están manipulando las empresas. Mm. Eso hoy día lo manipula el Ministerio del Medio Ambiente. Son varios monitores que peleamos también por la ubicación, porque si tú lo pones en un lugar donde allá todos saben de dónde vienen los vientos, a qué hora, en fin. Ese sistema quedó funcionando, quedó con un sistema de alerta temprana, que cuando se llega a ciertos niveles, la autoridad tiene la facultad de parar faenas, que la que más difícil era de parar es la refinería, porque la refinería tú no la puedes parar de un día para otro.
0: Claro,
1: te demoras varios días en enfriar, en fin, una serie de cosas. Pero hoy día la refinería, reitero, no está funcionando. Entonces, hoy día es mucho más fácil mantener bajo control lo que sea que esté ocurriendo, y por algo eso no está ocurriendo. Entonces hay que fiscalizar también qué está pasando con el sistema de monitoreo, por qué no informaron nunca del avance del plan de descontaminación. Durante los últimos 4 años del gobierno anterior no se informó de los avances, no sabemos si mejoró o empeoró. Y más encima ahora ENAP anuncia una querella, o sea, una investigación contra sus propios trabajadores porque habrían estado falseando las cifras que se entregan al sistema. Entonces, ahí hay otro tema que hay que investigar a fondo y nuevamente investigarlo científicamente para...
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3: 8:58.
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1: 9:28.
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1: 9:28.
0: 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Noticias en la hora. Buenos días, las noticias. Joven de 19 años es rescatado tras presunto secuestro en San Miguel, en la región metropolitana. Hay 4 detenidos. La víctima fue encontrada durante la madrugada en Santiago Centro tras un operativo del OS-9 de Carabineros. Impacto causó la renuncia del subsecretario Rafael Araos, su jefa de gabinete y la encargada de jurídica, tras negarse a ejecutar la desvinculación de cerca del 30% de la dotación del ministerio, transformándose en la primera baja relevante del gabinete del presidente Kass. La PDI logró la detención del hombre acusado de matar a su conviviente en un femicidio ocurrido el pasado domingo en Buin. Se trata de un sujeto que ya tenía una orden de captura pendiente por un homicidio ocurrido en 2019. Hoy será formalizado ante el Juzgado de Garantía de San Bernardo. Anoche, en el Palacio Presidencial de Cerro Castillo en Viña del Mar, se desarrolló el encuentro del presidente José Antonio Kass con los parlamentarios del Partido Republicano, en la que tanto la diputada Kiera Berkesi y el diputado Agustín Romero coincidieron en que se trataron varios temas importantes para la recuperación del país. Carabineros detiene a 2 personas con amplio prontuario por agresión al diputado Javier Olivares en Olmué. La orden de arresto de la Corte Penal Internacional contra el ex jefe de la Policía Nacional de Filipinas y senador Roland Bato de la Rosa, señalado como parte de la sangrienta guerra antidrogas, provocó que se confinara desde ayer en el Senado de ese país para evitar ser detenido, tras protagonizar una huida a la carrera por sus pasillos. Tras varias jornadas ausente, de la Rosa reapareció en el Senado para participar en una votación para la presidencia. Revisamos las temperaturas. Provincia de Quillota y Margamarga, cielo cubierto, máxima para hoy de 22 grados. Valparaíso, Viña del Mar, cielo nublado, máxima para hoy 17 a 18 grados. Es todo de noticias. Muchas gracias. Fue el departamento de prensa del Grupo Libra para quedar informados en Radio Nexo. 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
1: 9:58.
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1: 9:58.
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Muy buenos días, ¿cómo están? Gusto en saludarles. Bienvenidos y bienvenidas. Muchas gracias por estar ahí en nuestra sintonía a través de nuestras señales AM y FM de tu Radio Nexo, la del contacto personal, en esta edición de día martes, 12 de mayo del 2026. Saludos cordiales para usted que se integra a la gran sintonía en este día nublado en nuestra quinta región. No se prevé lluvia por ningún motivo. Hoy vamos a tener una temperatura de 14 grados. Martes, ¿cierto? No te cases ni te embarques, dicen por ahí. 14 grados para el día de hoy, en un día parcial, es lo que dice y anuncia el pronóstico del tiempo, pero hasta el momento no hay sol. 14 grados será la máxima. Frío va a ser. Para mañana miércoles, también día parcial con 16 grados. El jueves nublado, totalmente nublado con 18, al igual que el día viernes con 20. El día sábado se va a reponer un poco el tiempo con un parcial de 20 grados y el domingo con 18 grados parcial también para ese día. Nuestro WhatsApp está completamente habilitado para que tú también participes con nosotros en esta mañana, el más 569-6249-7777, para que programes ya ahora con nosotros.

0: Tom Jones, en esta portada musical a través de su radio Nexo, la del contacto personal. 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También por el servicio de YouTube, nuestro servicio de WhatsApp, todas las plataformas habidas y por haber están disponibles para ti.
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Ahí estaba el cacharrito a esta hora de la mañana con Roberto Carlos. Portaba una pistola marca Bruni, calibre 9 milímetros, con su cañón modificado y apta para el disparo. Además, desde una mochila se incautó una bolsa con pasta base de cocaína. Esto pasó en La Calera. Un sujeto de 30 años, apodado Alan, fue detenido por personal de la Sección de Investigaciones Policial SIP y la Séptima Comisaría de La Calera, tras ser denunciado por amenazas de muerte con arma de fuego en contra de su conviviente y posteriormente ser sorprendido portando un arma adaptada para el disparo y droga también en la vía pública. Estamos preparando la mañana en esta edición de día martes. Nuestro WhatsApp comienza a funcionar, el más 569-6249-7777. Y comenzamos a revisarlo de inmediato. Dice, buenos días, Polito, linda jornada, gracias por su compañía. No, gracias a usted por acompañarnos también. Dice, regáleme una canción, Miénteme, con Camilo Sesto. Por favor, soy Elizabeth, gracias. Para ti, Elizabeth, aquí está Camilo, entonces, sonando.

Miénteme, ahí estaba Camilo VI entonces a esta hora de la mañana. Gracias por estar ahí en nuestra sintonía para nuestra amiga Elizabeth, que nos escribe también. Tú también lo puedes hacer al más 569-6249-7777 y de esa manera participas con nosotros en esta mañana nublada en nuestra quinta región, con una temperatura de 14 grados es lo que tenemos de máxima en el día de hoy. O sea, se viene el frío, hay que abrigarse. Los cambios de temperatura, lamentablemente, de pronto nos complican de todas maneras. Así que hay que abrigarse, hay que estar siempre allí preparado para el calor, para el frío. Mucha gente dice que hay que vestirse con capas. Yo no sé si será tan cierto eso. Lo importante es andar abrigado y ¿sabe cuál es la lata? Por ejemplo, en lo personal a mí no me gusta andar con chaqueta. No, me carga andar con chaqueta, pero cuando hace frío, ¿qué se puede hacer? Pero si de pronto sale el sol así radiante, hay que sacarse la chaqueta. Yo trabajé con la chaqueta en la mano. Yo no sé si usted le carga, pero a mí me carga andar con bolsa. Me carga ese tipo de cosas. Pero hay otros que no, andan cargados como burros por ahí. Una porque los mandan, porque hay varios mandados acá, ¿no?

Mi corazón canta, ahí estaba Polanca para nuestro amigo Nelson que está en Peña Blanca. Un saludo cariñoso para él, para Nelson y su señora que están en la sintonía ahí en Peña Blanca. Saludos cordiales. Ahí estaba Polanca que nos pedían con este Mi corazón canta. ¿Ok? Puedes programar de todas maneras al más 569-6249-7777 y participar con nosotros. ¿Te parece? Tienes que marcar ahora, enviarnos un mensaje, en fin. Oiga, Carabineros detuvo a presunto agresor de Javier Olivares. Tenían amplio prontuario. Bueno, lo que pasa es que a este muchacho lo están amenazando de todas partes por andar con la capa de Pinochet. Entonces, por ahí pasa todo el tema. Carabineros detuvo durante la tarde de este lunes a dos sujetos presuntamente involucrados en la agresión sufrida por el diputado Javier Olivares y su asesor, hecho ocurrido durante la madrugada del domingo en un club deportivo de la comuna de Olmue. El procedimiento fue desarrollado por personal de la Sección de Investigaciones Policiales, SIP, de la Tercera Comisaría de Limache, en coordinación con la Fiscalía Local, tras diligencias instruidas por el Ministerio Público luego de la denuncia presentada por la víctima. Preparando la mañana a esta hora, gracias por estar junto a nosotros. Don René, ¿cómo está usted? Gusto saludarlo, don René. Un abrazo grandote para usted. Él nos está escuchando ahí en Boco y nos pide esta canción con la Olivia, Newton-John.

Ahí estaba la Olivia para nuestro amigo entonces que lo solicitaba al +569 6249 7777, +569 6249 7777. En este tiempo hay muchos negocios de barrio que, también los supermercados, en realidad todos, insisten en poner las bebidas en el refrigerador, en la heladera. Y de pronto, eso hace mal. Por ejemplo, para el hombre, tomar gaseosas heladas, o bebida helada, o agua helada, hace mal para la próstata, por ejemplo. Y hay otro tipo de consecuencia que le puede traer al varón cuando toma estas gaseosas totalmente heladas. Así que no es bueno consumir tan heladas las bebidas, aunque por ahí dicen una bebida, las bebidas cola, por ejemplo, si no te las tomas heladas, no es la misma gracia. Bueno, pero tomar gaseosas heladas generalmente no causa enfermedades, excepto lo que yo le digo, el tema de la próstata para el hombre cuando toma cualquier líquido helado. Enfermedades, por ejemplo, no traen consecuencias con respiratorias como gripe o resfriado. Sin embargo, el consumo de líquidos a temperaturas muy bajas puede provocar molestias pasajeras, como dolor de garganta, por ejemplo, dolor de cabeza o dificultar la digestión al solidizar la grasa. Entonces, es bueno en el verano, pero también hay que tener mucho cuidado con este tipo de cosas. Hay mitos del resfriado. Las infecciones respiratorias son causadas por virus, no por la temperatura de lo que uno bebe. La digestión del cuerpo regula la temperatura de los líquidos fríos rápidamente, por lo que no suelen causar bloqueos digestivos graves. Shock térmico. Beber algo muy helado en el cuerpo muy caliente, tras ejercicio intenso, por ejemplo, si usted está en el gimnasio, podría generar un leve mareo o shock térmico. ¿Qué le parece? Y las molestias pasajeras que se producen, que pueden causar molestias en la garganta o una sensación de frialdad momentánea. Ya lo sabe, entonces, hay que cuidarse en todo sentido, amigos míos que están en la sintonía.

Yo no sé si a usted le pasa, pero de pronto cuando uno va a algún restaurante, a algún lugar y pide comida chilena, comida casera, ya no se prepara mucho el tema de la comida casera. Y los chilenos siguen prefiriendo, por ejemplo, las comidas típicas de nuestro país. Por ejemplo, la comida preferida de los chilenos se caracteriza por platos contundentes y tradicionales. Destacando, por ejemplo, los porotos con riendas, que ya no se hace mucho. Yo recuerdo que las abuelas preparaban el día lunes los porotos con rienda, el día martes arroz no sé con qué, el día miércoles fideo no sé con qué, pero tenían como un orden. Pero el día lunes era como los porotos contundentes, tradicionales, con riendas. Y hoy

0: cazuela, no hacen los porotos, menos el pastel de choclo. En algunos lugares, pero no en todos los lugares como era tradicional antes. La comida típica, por ejemplo, del invierno. ¿Quién, cuando llueve, qué es lo primero que usted dice? Voy a hacer sopaipilla. Que son las reinas, siendo preferidas por el 74% en los días de lluvia. Consumidas principalmente pasadas con chancaca, el 29%, y con pebre, el 21%. Lo favorito en comida rápida, el completo o hot dog, es la comida rápida típica favorita seguida de cerca por la ensalada frita. ¿Qué puede
1: ser? 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
2: 10 horas, 28 minutos.
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3: Las noticias. Carabineros confirmó la detención de dos personas de 37 y 39 años por su presunta participación en la agresión que sufrió el diputado Javier Olivares en la comuna de Olmué. El ataque, recordemos, ocurrió la madrugada del domingo cuando el parlamentario acudió al aniversario de un club deportivo en la comuna de Olmué. El coronel Alex Oporto, prefecto de la prefectura Marga, señaló que cerca de las 18 horas la sección de investigación policial CIP de la Tercera Comisaría de Limache logró la detención de dos sujetos, autores de las agresiones que sufrió el parlamentario. Añadió que tras la agresión se generó una denuncia al Ministerio Público, a raíz de lo cual el fiscal de la Fiscalía de Limache dispuso una orden amplia de investigar. Con ello, personal policial inició una serie de diligencias. Uno de los sujetos se encontraba en su domicilio y el otro en un lugar determinado en la comuna de Limache al momento de la detención. El coronel agregó que ambos son personas con un historial policial conocido, presentan un amplio prontuario, con reiteraciones delictuales y uno de ellos incluso una condena cumplida recientemente. Valparaíso. El diputado Jaime Araya manifestó que no tiene miedo y presentó las indicaciones que cree necesarias a la reforma impulsada por el gobierno pese a las amenazas recibidas en las últimas horas. Araya manifestó que agradece al ex candidato presidencial Franco Parisi porque condenó duramente las amenazas que ha recibido después de entregar su opinión sobre las indicaciones de la mega reforma, lo que no hizo el presidente Kast. En el marco de la discusión en particular del plan de reconstrucción, la diputada del Partido de la Gente, Sandra Parisi, ingresó 152 indicaciones que apuntan a modificar aspectos clave del proyecto impulsado por el Ejecutivo. Se trata de una batería de propuestas de carácter técnico que abarcan tanto artículos permanentes como transitorios, incluyendo materias tributarias, de vivienda, medio ambiente y reglas fiscales. Hasta el anexo penitenciario Capitán Llaver llegó el exalcalde Joaquín Lavín para enrolarse en el sistema de gendarmería que permite visitar a su hijo, Joaquín Lavín León. Este señaló que yo creo que son 100% en la inocencia de Katy y Joaquín. Lo tengo clarísimo, les pido que no prejuzguen, porque aquí, ni siquiera en el caso de Katy, que va mucho más avanzado que el caso de Joaquín, ni siquiera ha empezado el juicio, puntualizó. Es todo de noticias, muchas gracias.
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3: El CIP de la Tercera Comisaría de Limache logró la detención de dos sujetos, autores de las agresiones que sufrió el parlamentario. Añadió que tras la agresión se generó una denuncia al Ministerio Público, a raíz de lo cual el fiscal de la Fiscalía de Limache dispuso una orden amplia de investigar. Con ello, personal policial inició una serie de diligencias.

0: Uno de los sujetos se encontraba en su domicilio y el otro en un lugar determinado en la comuna de Limache al momento de la detención. El coronel agregó que ambos son personas con un historial policial conocido, presentan un amplio prontuario, con reiteraciones delictuales y uno de ellos incluso una condena cumplida recientemente. Valparaíso. El diputado Jaime Araya manifestó que no tiene miedo y presentó las indicaciones que cree necesarias a la reforma impulsada por el gobierno, pese a las amenazas recibidas en las últimas horas. Araya manifestó que agradece al ex candidato presidencial Franco Parisi porque condenó duramente las amenazas que ha recibido después de entregar su opinión sobre las indicaciones de la mega reforma, lo que no hizo el presidente Kast. En el marco de la discusión en particular del plan de reconstrucción, la diputada del Partido de la Gente, Sandra Parisi, ingresó 152 indicaciones que apuntan a modificar aspectos clave del proyecto impulsado por el Ejecutivo. Se trata de una batería de propuestas de carácter técnico que abarcan tanto artículos permanentes como transitorios, incluyendo materias tributarias, de vivienda, medio ambiente y reglas fiscales. Hasta el anexo penitenciario Capitán Llaver llegó el exalcalde Joaquín Lavín para enrolarse en el sistema de gendarmería que permite visitar a su hijo, Joaquín Lavín León. Este señaló que yo creo que son 100% en la inocencia de Katy y Joaquín. Lo tengo clarísimo. Les pido que no prejuzguen, porque aquí, ni siquiera en el caso de Katy, que va mucho más avanzado que el caso de Joaquín, ni siquiera ha empezado el juicio, puntualizó. Es todo de noticias. Muchas gracias.
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Ya estamos de vuelta en Preparando la Mañana con Patricio Polo Márquez y la cordial compañía de cada mañana.

Muy bien, ahí estaba Albano y Romina Power. Solo te tengo a ti. Hay muchos amigos que se toman las vacaciones en invierno, ¿eh? Y no así en el verano. Dicen que es mucho mejor. Van a disfrutar algunos lugares donde hay solcito también. En fin. Pero los chilenos, habitualmente, lo que buscan es salir del país. Y, por ejemplo, los lugares que habitualmente buscan son Brasil, Río de Janeiro, por ejemplo. En el Caribe, Punta de Cana, Cancún, México. En Estados Unidos, por ejemplo, aquellos que se van directamente a Miami, ¿ya? Esos son los destinos que habitualmente prefieren los chilenos. Costa Rica, por ejemplo, Tailandia, Japón. Están ganando hoy en día terreno entre viajeros que buscan experiencias exóticas. Pero ¿sabe qué? De pronto nosotros anhelamos salir fuera de Chile para disfrutar, siendo que nuestro país es muy lindo. Y si usted ha tenido la oportunidad de viajar dentro del país, al norte, al sur, porque todo tiene su belleza, por ejemplo, Puerto Varas es precioso. La naturaleza del sur es tremenda, es bonita. De hecho, usted va en la carretera y ve el verde, el pasto verde, pero precioso. Puerto Varas es increíble, al igual que Frutillar. Son lugares hermosos. La región de los lagos, en general, es hermosa. Chiloé, el Parque Nacional, los paisajes son realmente maravillosos. San Pedro de Atacama por el norte, Torres del Paine, o sea, Isla de Pascua, en fin. Torres del Paine, ¿cierto? ¿Usted ha ido alguna vez a la Isla de Pascua? En la Isla de Pascua, el único problema que hay, que es hermoso, todo lo que usted quiera, pero el tema que dicen que es muy caro. Por ejemplo, usted compra algo, un almuerzo, por ejemplo, que usted quiera almorzar con una sola persona que vaya, 40 lucas. Sí, pero fácil, 50 hasta 60 lucas. Eso es lo que tiene la Isla de Pascua, que es muy hermosa, pero es muy cara. Entonces, muchos anhelan ir de vacaciones a la Isla de Pascua, pero tampoco lo dejan estar mucho tiempo allá. Pues. Los isleños lo mandan para casa rapidito. Los chilenos buscan tanto vacaciones largas de verano, como también escapadas cortas en destinos cercanos de fin de semana. A muchos van al Cajón del Maipo, por ejemplo. Otros van a Valparaíso. En fin, hay tantos lugares en Chile que uno puede disfrutar sin viajar a otro país y pasarlo bien, en familia, que es lo que importa, ¿verdad? Yo le invito a que viaje por Chile. De verdad que va a quedar admirado. Y usted va a decir, ¿por qué quería viajar a Brasil? ¿Por qué quería viajar a Colombia? En estos lugares que le comento yo, Frutillar, Puerto Varas, Pucón, por ejemplo, son hermosos, las Torres del Paine, en fin.

Bueno, hay muchos chilenos también que viven fuera de nuestro país y nos escuchan a través de nuestra señal de internet. Así que un saludo cariñoso para nuestros amigos que están en diferentes puntos de Europa, por ejemplo, de Estados Unidos. Hay otros amigos que por ahí están en Francia, en España. Mucha gente que nos escucha a través de nuestra señal internacional vía online. Y ellos me contaban, por ejemplo, Margarita, que está con nosotros, y nos decía, mira, yo acá en Chile, junto con toda mi familia, tengo la suerte de tener a mi familia acá, ella está en España, y me decía, lo que nosotros echamos de menos, de pronto nos da una fuerte nostalgia por la conexión humana de los sabores tradicionales de Chile y la seguridad de la vida cotidiana de nuestro país. Si bien es cierto, hoy está un poco alterado, pero uno igual le baja la nostalgia por Chile. Y dice, por ejemplo, yo extraño mucho los sabores y la comida chilena. La marraqueta, el pan batido, el pan tostado, me decía. La comida típica, que acá no hay, por ejemplo, en estos lugares. El manjar ese rico que uno come al momento de hacerse un pancito. La empanada chilena, la palta molida. El perfil y el pernil de chancho. Mira, las cosas que la gente extraña. Y aunque tú no lo creas, me dice, en Chile lo que se echa también de menos son los Super 8, los alfajores y las ramitas. Eso es uno echa de menos cuando está fuera de Chile. El Super 8, increíble. Hay mucha gente que compra Super 8 y se los lleva de regalo. Dice, dame una cajita de Super 8. Los alfajores, las ramitas. La comida se extraña mucho, las condiciones familiares también, sentarse a conversar al atardecer, la relación humana, la conexión que hay en Chile, todo eso uno echa de menos cuando vive afuera, nos dice nuestra amiga Margarita. La familia, los amigos, el 80% de los chilenos en el extranjero extraña la cercanía familiar y el 62% a sus amigos. El carrete chileno, la calidez, la parte espontánea de esas reuniones sociales, el estar y compartir sin necesidad de actividades así muy estructuradas, a diferencia de la rigidez social de Europa, por ejemplo, de España, que aquí todo es organizado. Aquí no hay portonazos, dicen, no hay ese tipo de cosas. Todo es ordenado el país. La cordialidad, conocer y saludar a los vecinos, que acá no se ve. En Chile todavía se puede hacer. Todo eso extrañan los amigos cuando están fuera. Cuando uno anda en el centro, por ejemplo, subirse a un colectivo, en fin, el tostador del pan, son cosas que uno de verdad extraña, nos cuentan nuestros amigos que viven fuera de nuestro país.

Muy bien, don Marco, que está con nosotros. ¿Cómo está, don Marco? Gusto saludarlo. Él está en la sintonía y en La Palma. Un saludo cariñoso para todos los amigos de La Palma que están en la sintonía. Don Marco nos dice, ¿hay posibilidad, don Polo, de escuchar algo de Buddy Richard? Ningún problema, aquí está para usted.

Muy bien, ahí estaba Buddy Richard para nuestro amigo que lo solicitaba ahí en La Palma. Saludos cordiales para ustedes. Pueden marcar, pueden enviar su WhatsApp al más 569-6249-7777 y solicitar la canción. ¿Cuántas veces nosotros pasamos por un lugar y ese lugar tiene un nombre, pero no sabemos quién está detrás de ese nombre? Por ejemplo, ¿cuántas veces usted ha pasado por el centro de la ciudad y ha llegado a la calle Blanco, por ejemplo? Bueno, Blanco, que lleva el nombre Blanco Encalada, fue un destacado militar, marino y político chileno, reconocido fundamentalmente por el ser, en este caso por ser el primer presidente de la República de Chile en 1826 y el primer comandante y jefe de la Armada de Chile. Fue una figura clave en la independencia y organización de la Marina Nacional. Lo curioso es que nacimiento y carrera naval nació en Buenos Aires, Argentina, pero de padres de origen español y chileno. Inició su carrera en la Armada Real Española antes de unirse a la causa patriota chilena. ¿Qué le parece? Blanco Encalada, entonces, fue el primer presidente de nuestro país, de la República de Chile. Y a veces andamos por las calles, pero no sabemos, porque decimos Freire. Pero tiene otro nombre, o sea, ese es el apellido, Freire. No sé, Condel, sin saber que es Carlos Condel. O lo sabemos y no lo decimos. Tantas cosas que de pronto no manejamos. Pero sabemos el cagüín de la esquina. Sabemos el mundo de la farándula, sabemos muchas cosas. Pero de nuestras raíces sabemos poco.

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1: 10:58.
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1: 10:58.
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Muy bien, ahí estaba Shala Snabur a esta hora de la mañana. Saludos cariñosos para nuestra amiga que está en la sintonía. Ya reviso WhatsApp, ¿eh? Ya voy a revisar WhatsApp, así que mucha atención para aquellos amigos que nos escriben y que nos mandan, obviamente, su solicitud musical. Ya la vamos a revisar, así que mucha atención para aquellos amigos que están ahí esperando quizás su canción, la solicitud que ustedes nos hicieron. Por ahí dice, buenos días desde Villa Alemana, si fuera posible un tango con Alfredo de Ángelis, cómo nos cambia la vida. Nuestra amiga nos escribe desde Villa Alemana. Saludos cariñosos para la ciudad de la eterna juventud. Se sabe que la gente de Magdalena, se llama ella, se sabe que la gente de Villa Alemana tiene como una energía especial, porque se dice que allí en Villa Alemana, en las tierras, hay mucho cuarzo, hay mucho cuarzo. Entonces, por ende, en la ciudad de Villa Alemana la gente como que tiene otra energía, como que vibra con otra onda. Así que un saludo, cariñoso saludo para nuestros amigos de Villa Alemana y especialmente para nuestra amiga Magdalena, que está con nosotros. Saludos para ti, Magdalena. Gracias por estar en la sintonía. ¿De qué lugar de Villa Alemana? No lo sé. Yo conozco todo Villa Alemana, así que si tú me dices de dónde, yo me ubico rápidamente, Magdalena, que estás en nuestra sintonía. Entonces, para nuestra amiga Magdalena de Villa Alemana, dice, un recuerdo de mi padre. Muchas gracias. Con Alfredo de Ángeles. Aquí está entonces sonando para ti.

Muy bien, ahí estaban esos tanguitos dedicados a nuestra amiga entonces de Villa Alemana, Magdalena, que me dice que es de Troncos Viejos, con el Rocío. Muchas gracias, lindos recuerdos de mi viejo, dice. Bueno, un saludo para nuestros amigos de Troncos Viejos, con el Rocío. El Rocío es como la calle principal de Troncos Viejos, y Troncos Viejos queda en una población bien bonita, ahí en Villa Alemana, que la verdad que se topa con el Belloto, con el Belloto, Belloto Sur en este caso. Saludos para nuestros amigos ahí de Troncos Viejos con el Rocío. Saludos cordiales para ellos. Ahí había un club deportivo. Me acuerdo que algunos vecinos se acercaron alguna vez y le pusieron el nombre de Polo Márquez a este club deportivo. Así que un saludo para los vecinos de ese sector de Troncos Viejos. Por eso le decía, Villa Alemana lo conozco al revés y al derecho. Bueno, muchos lugares, Peña Blanca, Quilpué, el Belloto, en fin. Tantos lugares que uno de pronto visita o por X motivo tiene que ir a trabajar, a animar, y muchas veces conoce a los vecinos en el sector. Así que un saludo muy afectuoso para nuestros amigos de Troncos Viejos, especialmente para Magdalena, que nos pedía estos tanguitos, entre ellos Alfredo de Ángeles. ¡No!

Muy bien, nosotros te invitamos a participar a través de nuestro WhatsApp, el más 569-6249-7777. Más 569-6249-7777. Por ahí me escribe una amiga, a ver, dice lo siguiente, vamos a ver qué dice. Dice, soy apoderada del club de voleibol independiente de Quillota. El domingo 24 de mayo vamos a realizar un bingo. Le cuento entonces, Gran Bingo Club Independiente para el 24 de este mes, desde las 15 horas hasta las 20 horas. Habrán premios, una cantidad de cosas importantes, música también, ambiente familiar. Esto es en Freire 940B. Pueden llamar al 2261087 en Quillota. Hay un salón de eventos donde El Hueso, así se llama. Y ahí van a realizar este gran bingo del Club Independiente este 24 de mayo de 15 a 20 horas. En un ambiente familiar, con buena música, premios. El valor de esta adhesión es de 3.000 pesos. Incluye bebestible más el bingo final. Así que un saludo afectuoso para nuestros amigos del Club Independiente. Entonces, de esta actividad que se va a realizar en la fecha que yo le acabo de indicar, del Club de Voleibol Independiente de Quillota. Domingo 24 de mayo se va a realizar este bingo, vale 3.000 pesos la adhesión, incluye bebestible y bingo final. Tú quieres promocionar, tú quieres participar, tú quieres ir, entonces te invitamos a pasar un buen momento y ayudando a nuestros amigos.

Ahí estaba el compromiso de la Cecilia a esta hora de la mañana. Tú también puedes enviarnos tu WhatsApp con la solicitud que desees, estando dentro de nuestra programación. Por ejemplo, ahí Alicia me está escribiendo, me llamó anteriormente, me dijo, soy de Belloto, y nos está escribiendo la petición que ella quiere. Me hablaba algo del neofolclor. Está dentro de nuestra programación, porque, por ejemplo, de pronto me piden algo que yo no puedo por la temática de la radio, por el perfil del programa, pero en este caso sí, pues, entra nuestra amiga ahí. Saludo para ella que está con nosotros en la sintonía. Perdonen, pero estoy un poco congestionado de las cuerdas vocales. He estado como 2 meses, he tomado de todo, he hecho de todo, pero no pasa absolutamente nada. Vamos a ver qué pasa, vamos a ver qué pasa en los próximos días. Si no, hay que inyectarse, ¿no? Yo soy re malo para inyectarme, no me gusta inyectarme mucho. Pero de pronto hay que hacerlo, porque al final uno anda todo el mes congestionado. Sigan enviándonos su WhatsApp al +569-6249-7777.

Estaba revisando algunos temas que nos piden nuestros auditores, por eso la demora. Pero vamos a revisar WhatsApp. A ver, dice, hola radio, saludos cordiales. Quisiera saludar a quien me dejó el gusto por la música del recuerdo. Mi madre, que se llama Albertina Alvarado, y poder dedicarle una canción que no pare la música, de José Vélez. Mi nombre es Brian. Saludo para él, que está en Hijuelas a esta hora en la sintonía. Mira, Brian, busqué el tema que tú me pides, que tú pones ahí, que no pare la música, pero tengo entendido que se llama Que no pare el amor. De todas maneras, aquí está dedicado especialmente para ti y especialmente para tu madre, Albertina Alvarado, que está con nosotros en la sintonía. José Vélez.

Ahí estaba José Vélez, entonces, para nuestro amigo ahí que nos está sintonizando a esta hora de la mañana, por ahí en Hijuelas. Saludos cariñosos para Hijuela y para Albertina Alvarado y nuestro amigo Brian, que está con nosotros en la sintonía. Estoy buscando las canciones que ustedes nos piden, ¿eh? Así que mucha atención para nuestros amigos que lo solicitan. Estoy buscando sus canciones porque de pronto hay que buscarla, porque son canciones específicas que nos piden nuestros auditores y que de pronto quieren escuchar. Por ejemplo, a ver, vamos al WhatsApp. Vamos a revisar entonces el WhatsApp. Dice lo siguiente: me encantaría escuchar Dos veces te vi, mujer. Los Paulos con Pedrito Mesone, dice. Para tu garganta, me da una receta ahí nuestra amiga Alicia, que está en la sintonía ahí en el Belloto Centro. Dice, antes de acostarse, hacer gárgaras.

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1: 11 horas, 28 minutos.
0: 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La Superintendencia de Salud otorgó al CESFAM de Boco, en Quillota, la certificación del proceso de acreditación, validando así que el establecimiento cumple con los estándares de calidad requeridos. Con este hito, el recinto se convierte en el tercer centro de salud de la red comunal en alcanzar tal reconocimiento, junto con los CESFAM La Palma y San Pedro. En este sentido, la institución logró cumplir con el 100% de las características obligatorias y un 78% del total de los criterios evaluados. El director subrogante del Departamento de Salud de Quillota, Xavier Mendoza, destacó el logro alcanzado, indicando que es fruto del trabajo desarrollado por los equipos del recinto, enfocado en la mejora continua de la atención primaria de salud. Tiene importancia desde la persona que abre el consultorio, el que toma una muestra, el que entrega un medicamento. El equipo de profesionales es un gran trabajo en equipo, donde todos actúan de forma articulada, recalcó la autoridad. Santiago. Un hombre fue asesinado en la comuna de Recoleta tras recibir un disparo en el rostro en la intersección de las calles Los Olivos con Rengifo. Personal de carabineros que recibió la denuncia constató que la víctima se encontraba sin vida y presentaba al menos un impacto balístico y halló en el sitio del suceso cuatro vainas, presumiblemente correspondientes a un arma de 9 milímetros. Londres, Reino Unido. El cobre volvió a tomar fuerza hoy y cerró en su mayor nivel desde enero, pese a la persistente incertidumbre geopolítica del Medio Oriente y el estancamiento de las conversaciones entre Estados Unidos e Irán. Según cifras de la Bolsa de Metales de Londres, el metal rojo avanzó en 1,7%. Es todo de noticias, muchas gracias. 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
2: 11 horas, 33 minutos.
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3: 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La Superintendencia de Salud otorgó al CESFAM de Boco, en Quillota, la certificación del proceso de acreditación, validando así que el establecimiento cumple con los estándares de calidad requeridos. Con este hito, el recinto se convierte en el tercer centro de salud de la red comunal en alcanzar tal reconocimiento, junto con los CESFAM La Palma y San Pedro. En este sentido, la institución logró cumplir con el 100% de las características obligatorias y un 78% del total de los criterios evaluados. El director subrogante del Departamento de Salud de Quillota, Xavier Mendoza, destacó el logro alcanzado, indicando

0: que es fruto del trabajo desarrollado por los equipos del recinto, enfocado en la mejora continua de la atención primaria de salud. Tiene importancia desde la persona que abre el consultorio, el que toma una muestra, el que entrega un medicamento. El equipo de profesionales es un gran trabajo en equipo, donde todos actúan de forma articulada, recalcó la autoridad. Santiago. Un hombre fue asesinado en la comuna de Recoleta tras recibir un disparo en el rostro en la intersección de las calles Los Olivos con Rengifo. Personal de carabineros que recibió la denuncia constató que la víctima se encontraba sin vida y presentaba al menos un impacto balístico y halló en el sitio del suceso cuatro vainas, presumiblemente correspondientes a un arma de 9 milímetros. Londres, Reino Unido. El cobre volvió a tomar fuerza hoy y cerró en su mayor nivel desde enero, pese a la persistente incertidumbre geopolítica del Medio Oriente y el estancamiento de las conversaciones entre Estados Unidos e Irán. Según cifras de la Bolsa de Metales de Londres, el metal rojo avanzó en 1,7%. Es todo de noticias, muchas gracias.
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Ahí estaba Quique Villanueva a esta hora de la mañana. Seguimos revisando WhatsApp a esta hora y dice, hola Polito, ¿cómo estás? Aquí estamos bien, dentro de lo que se puede. Quiero escuchar la canción Soledad. Me parece que la canta Emilio José. Gracias. Un saludo cariñoso también para ella, nuestra amiga, que está a esta hora en la sintonía. Un saludo cordial para ella. Y nos pide esta canción con Emilio José, esta Soledad. Vamos a ver si la tenemos ahí a mano para entregársela a nuestra amiga entonces, que está con nosotros en la sintonía de la Radio Nexo, en AM y también en FM. Así que usted nos escucha ahí por la banda que llegue mejor, que escuche mejor, que se sienta mejor. Vamos entonces con este tema de nuestra amiga que lo solicita a esta hora. Emilio José, Soledad. Ese es el tema que nos pide nuestra amiga. Lo estoy buscando en este minuto y te lo voy a entregar de inmediato. Así que mucha atención, amiga. Aquí está entonces Emilio José.

Muy bien, ahí estaba Soledad entonces con Emilio José para nuestra amiga que está en la sintonía y lo solicitó. En la mañana hablábamos de los próceres, de la gente importante de nuestro, de nuestra historia, y de pronto no manejamos mucho la historia de aquellos personajes que están de pronto en los colegios, en los libros, en fin. Por ejemplo, todos sabemos lo que pasó con Prat en el combate naval de Iquique, ¿verdad? Pero no sabemos sobre su familia de Prat. Y no muchos saben que Arturo Prat, Chacón, fue casado con Carmela Carvajal Briones, la esposa de Arturo Prat, que nació en la ciudad de Quillota el 16 de julio de 1851. Acá, en Quillota, nace Carmela Carvajal Briones, esposa de Arturo Prat. Fue hija de don Diego Carvajal Zárate y de doña María Briones Insunza. Vivió en Quillota muchos años. Luego se trasladó a Valparaíso tras la muerte de su padre. Se casó con Arturo Prat el 5 de mayo de 1873 en la Iglesia del Espíritu Santo. Esto es en Valparaíso. Y posteriormente quedó viuda en 1879, por la historia que nosotros conocemos. Residió en diversas zonas, incluyendo un tiempo en Curimón, y falleció finalmente en Santiago en 1931. Quillotana, ¿ve? Muy poca gente lo sabe, muy poca gente lo maneja. Se lo contamos en esta mañana a través de Nexo.

Roberto Sánchez cantando esa canción, Se te nota, Sandro el Gitano. 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

0: Ahí estaba la foto de carné, ahí con Leonardo Fabio a esta hora de la mañana. Saludos para todos nuestros amigos que nos sintonizan en Valparaíso, en Viña del Mar, en Quilpué, en El Belloto, en Villa Alemana, en Peña Blanca, en Nogales, en Hijuelas, en La Calera, en La Cruz, en La Palma, en Boco, en San Pedro, en tantas partes que hasta ahora están en nuestra sintonía. Saludos cordiales para ustedes y muchas gracias. Para todos, un abrazo grandote y gracias por estar en la sintonía. Ahí me pedían el pronóstico del tiempo. Yo partí en la mañana con el pronóstico del tiempo, pero no me dificulta para nada repetirlo. Se supone que íbamos a tener sol, no sé a qué hora, pero sigue nublado con 14 grados. Para mañana miércoles, 16 grados, también parcial. El jueves, nublado total con 18. El día viernes, nublado total con 20. El sábado, parcial con 20. Y el domingo, 18, parcial. Recuerde que son pronósticos del tiempo, significa que en cualquier momento puede cambiar. ¿Y en Bruselas cómo está el tiempo?
1: Barcelona, 13 grados, lluvia. Bruselas, 7 grados, cielo nublado. París, 8 grados, viento y lluvia.
2: Patrick, Madrid, amor mío, 7 grados. Te escribo esta carta, sentada en la soledad de mi habitación y con el corazón lleno de recuerdos de ti. La radio dice que el tiempo es malo en todas partes y me siento triste al recordar el verano que pasamos juntos. Pero Patrick, mi amor, el verano pasó. La radio dice que llueve en Ibiza, donde vivimos nuestro amor.

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1: 11 horas, 58 minutos.

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Ya estamos en el mediodía con 9 minutos. El mediodía con 9 minutos. Gracias por estar ahí junto a nosotros. 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O sea, todas las plataformas están disponibles para ti. Lamentablemente en Viña del Mar, incendio en casa habitación movilizó a bomberos hasta la parte alta de Viña del Mar. La emergencia se produjo pasadas las 9:30 horas de esta mañana, las intersecciones de las calles Viña del Mar con pasaje central Puerto Montt, hasta donde fueron despachadas 4 unidades.

Y en el mundo de hoy, tras la inusual demanda presentada por Dua Lipa contra la marca de tecnología Samsung, la empresa subcoreana finalmente ha respondido a los alegatos que le imputan de haber usado sin permiso la imagen del artista. Ella lo demandó por 15 millones de dólares, alegando el uso sin permiso de la imagen en los empaques de un televisor, el cual terminó siendo conocido por sus fans como el televisor de Dua Lipa. Y eso no le agradó al artista. La imagen muestra el rostro de la británica en medio de una presentación en vivo en el festival del 2004, imagen que pertenece de manera legal a la cantante y acusan que fue usada sin su permiso. Pero Samsung, el lado acusado de este tema, salió a defenderse y respondió que, por su parte, jamás hubo intención de usar mal su imagen, sino que aparentemente habían consultado con uno de sus socios, que aseguraron que podía usarse sin ningún problema su imagen. El socio en cuestión es la aplicación Cite TV, plataforma de música de Samsung, que estaba promocionando en sus televisores durante el 2025. La imagen de Dua Lipa se utilizó para reflejar el contenido de uno de los socios externos que está disponible en los televisores para el servicio de streaming gratuito, Samsung TV Plus. Y de ahí sacan ese rostro. La imagen se utilizó solo después de recibir la garantía explícita del socio del contenido de que se había obtenido este permiso. Incluso para las cajas de venta al por menor, dada esta garantía, negamos cualquier acusación de uso indebido internacional, señaló la compañía en un comunicado televisión y video de Samsung. Las peleas que se producen, a veces por los egos también, y por estas contrataciones, por estas imágenes, por estos contratos, en fin. Pero yo creo que todo esto pasa por el ego, nada más que eso.

Preparando esta mañana en esta edición de Día Martes, gracias para todos nuestros amigos que están en la sintonía, cuando son ya las 12:25, te acompañamos con canciones bonitas, para todos los gustos. ¿Usted se acuerda del caso de la María Elcira, que desapareció en Limache? Bueno, se acabó la espera, los topos enterrarán a las tórtolas y van a adelantar tesis que podría esclarecer caso de María Elcira. Importante información se termina por confirmar justo cuando se cumplen 2 años de esta desaparición.

0: drogas y armas y municiones. Este fue en conjunto entre Carabineros y la Policía de Investigaciones PDI, coordinado por el Ministerio de Seguridad. Según datos entregados por el Ministerio, el operativo abarcó un total de 9 ciudades: Arica, Iquique, Valparaíso, Santiago, Puente Alto, Rancagua, Curicó, Los Ángeles y Concepción. Las cifras fueron entregadas por la ministra de Seguridad, Trinidad Steinhardt, junto al general director de Carabineros, Marcelo Araya, y el director general de la PDI, Eduardo Serna, en el Palacio de la Moneda. Sobre los detenidos, la ministra Trinidad Steinhardt dijo que algunos de ellos tenían órdenes de detención. Por su parte, el general director de Carabineros, Marcelo Araya, indicó que hemos incrementado, pero considerablemente, las incautaciones. Esto obedece también al trabajo policial. Por lo tanto, nosotros estamos comunicando los resultados, puntualizó. Santiago. Silvana Acosta, hija del ex entrenador de la selección chilena de fútbol Nelson Acosta, señaló que el estado de salud de su padre, quien se encuentra hospitalizado tras sufrir complicaciones médicas. Acosta detalló que mi papá efectivamente está hospitalizado, tal como vengo advirtiendo en los tribunales hace varios meses. Las enfermedades que se han ido agregando, complejizando, la patología de base que tiene, hacen que cada cierto tiempo se descompense y necesite atención. Universidad de Chile cerró la renovación de Lucas Asadi hasta el 2028, una operación que le permite asegurar la continuidad de uno de los futbolistas formados en casa. El jugador terminaba su vínculo a fin de año y quedaba en condición de negociar como agente libre a mitad de temporada, por lo que su situación se había transformado en un tema sensible para la dirigencia azul, agregaron. Es todo de noticias, muchas gracias.
1: Fue el departamento de prensa del Grupo Libra para quedar informados en Radio Nexo.
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4: ¿Cómo?

0: Ya es el mediodía con 38 minutos, 22 minutos nos separan de la una de la tarde. Estamos preparando esta mañana a través de Nexo, AM y también FM. Un cordial saludo para Nancy, que está con nosotros a esta hora por ahí en Rabuco. Un saludo cordial para nuestros amigos de Rabuco que están en la sintonía, especialmente para usted. Y nos pide una canción con Nicola Di Bari.
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Muy bien, y con este tema nos vamos. Muchas gracias por tu compañía. Será hasta mañana. Si Dios no dispone otra cosa, chau, chau, que pasen una linda tarde. Nos reencontramos mañana, ¿te parece? A eso de las 10 de la mañana.

0: Aquí está la hora en Radio Nexo.
1: 12:58.
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10: Buenas tardes.
1: dejamos ese lindo recuerdo. Bienvenidos a esta nueva edición de Antena 2 en este día donde vamos a empezar a hablar, vamos a empezar a comentar temas nuestros, temas locales. Estaba viendo el calendario en este día 12 de mayo, un cordial saludo para cada uno de ustedes. Muchas gracias por permitirnos llegar a su hogar para que analicemos, para que comentemos temas nuestros, temas locales, que temas que tienen que ver, por supuesto, con nuestra ciudad de Quito, lo he dicho siempre, un programa dedicado especialmente a lo que sucede, lo que pasa en nuestra ciudad de Quillota. Saludo a quienes siempre están con nosotros, nuestros buenos amigos, nuestros almacenes solidarios, pero hoy quiero hacer un saludo muy especial. Quiero saludar a la gente de la Feria Sargento Aldea. Conozco esa Feria Sargento Aldea desde que se inició, nacido y criado ahí, tengo hasta una propiedad ahí, la Feria Sargento Aldea, que me dejaron mis viejos. Así que quiero saludarlos a todos, y a toda la gente de la feria. Saludar, por ejemplo, desde el inicio, donde está nuestro amigo Jorge Vergara, el rey de la palta. Empezando por, después viene los hijos de Jorge Fuente. Están los hijos de don Jerez. Está Chico Jano, de lo que me acuerdo, de los que me recuerdo. Y mucha gente. Pero en especial quiero saludar a una niña que trabaja ahí hace muchos años, que tengo el gusto de poder conocerla, de haber compartido con ella, de haber ido a pasar momentos bonitos cuando éramos jóvenes, íbamos a bailar todo. La Cecilia, que trabaja al final de la Feria Sargento Aldea, donde está, hay un local que vende productos para mascotas al frente. Así que para Cecilia, que no recuerdo el apellido, un cordial saludo, y para su amiga también, ella sabe a quién me refiero. Un cordial saludo para Cecilia y su amiga, que también están en nuestra sintonía. Un cariñoso saludo, con mucho cariño para ella. Yo había quedado a hacerse el otro día, pero me olvidé. A veces uno se olvida. Así que hoy me llamó mi señora, me dice, oye, me dice, aquí en la feria te están reclamando porque nos has hecho un saludo. Así que para Cecilia, hoy te quiero dedicar a este programa con mucho cariño. Eres una mujer muy trabajadora, una mujer de gran esfuerzo. Así que para ti, Cecilia, este programa hoy te lo dedicamos con todo el cariño para ti. Espero que estés bien, que tu familia esté bien, que tus hijos, que tus nietos estén bien. Así que para ti, un abrazo con mucho cariño para ti. Y este programa hoy te lo dedico especialmente a ti. Pues bien, hecho estos saludos también, vamos a saludar a nuestros almacenes solidarios que siempre nos están acompañando, siempre están pendientes a todos ellos. Un cariñoso saludo en este día. Así nomás, un cariñoso saludo a todos nuestros almacenes solidarios que nos están acompañando, porque hoy nuestro programa se lo dedicamos a la Cecilia. Ya. Hecho estos saludos, vamos a los temas que quiero tocar en el día de hoy. Quiero tocar un tema bastante interesante, un tema que mucha gente nos ha llamado, hablar de salud. Hemos invitado a un doctor, que vamos a conversar, don Genaro Vega. Don Genaro, doctor, muy buenas tardes, bienvenido, ¿cómo estamos?
10: Hola, muy buenas tardes, agradecido de la invitación a la radio.
1: ¿Mucho trabajo?
10: Bastante, bastante, sobre todo en este periodo cuando ya está el otoño bastante avanzado y se acerca con paso agigantado el invierno. También aumenta el número de atenciones y de demanda por parte de los usuarios en toda la comuna. Y la verdad es que esto es una realidad que se vive a nivel nacional, no solamente en Quillota.
1: Más aún con los fríos que hacen, porque...
10: Exactamente.
1: ¿Ya? ¿Pero está bien la salud en Quillota?
10: Yo tengo una mirada muy optimista de lo que es la salud en Quillota. Obviamente, en distintas contingencias y situaciones a nivel comunal nos han generado algunos problemas, sobre todo de oportunidad en algunos casos. Sin embargo, contamos con un equipo y recurso humano muy importante y muy empeñado en pos de mejorar y la calidad y la atención de salud de todas las personas de la comuna.
1: Tengo línea abierta, si quiere hacer alguna consulta, que me llame a los WhatsApp más 569-6249-7777 o bien al 988-23-1587. Hoy vamos a estar conversando salud. Pero, doctor, yo no quiero entrar en un área donde mucha gente está esperando, que es el problema de los remedios. ¿Por qué razón? Tengo una opinión muy personal, que se la di a usted, se la di a conocer, el hecho que a veces llamamos porque hace falta algunos medicamentos. Creo que la persona más indicada a poder responder esa pregunta es el alcalde. Así que dentro de estos próximos días vamos a invitar al alcalde para que venga y poder tocar el tema de términos remedios, como también llamar un poco al criterio. ¿En qué sentido? A veces llamamos a la radio molesto porque no están los paracetamol. ¿Ya? Pero sin embargo, ¿un paracetamol cuánto vale? ¿1,000 pesos? ¿Una caja? ¿Sí? Más o menos. ¿Ya? Pero sin embargo, nos llamamos para criticar que subió el copete, que subieron los cigarros. A veces somos muy asistencialistas y no nos fijamos a veces que hay temas más complicados. Y creo que si falta un remedio será por algo. No es que no quiera estar. Hay un tema de deuda que yo no lo voy a tocar porque no me corresponde. Creo que el que debe hacer es, en este caso, el alcalde. Así que hoy solamente quiero llamar un poco a la reflexión de cuando llamamos a la radio diciéndonos que no están los remedios, también pensemos que por qué no llamamos a la radio cuando dicen subió la bencina, subieron los cigarros, subió el copete y subieron muchas cosas más. Solamente eso lo aclaro porque creo que a mí me interesa más hoy lo que es la salud, porque hay muchas cosas que se están haciendo en salud. Hay consultorios de lujo acá en Quillota. Hay algo que siempre yo recuerdo, que Ramón Barbantín, cuando era concejal, siempre nos comentaba, que él cuando iba a los congresos, siempre se destacaba lo que es la salud municipal. Porque si hablamos de lo que es salud, usted, amiga auditora, que ya pasamos los titantos, vamos a recordar que antes en Quillota teníamos dos o tres consultorios, no había más. Estaba el de Maipú.
10: El de Maipú, exactamente.
1: ¿Ya?
10: De hecho, la gente todavía lo recuerda románticamente con el nombre del consultorio 1.
1: Exactamente. Y estaba el consultorio 2, que era en el sector de la Cordi.
10: Correcto.
1: ¿Ya? Y otros que habían en Manzanar y en Boca, si mal no recuerdo.
10: Sí, eran fundamentalmente postas rurales.
1: Postas rurales. Hoy, Quillota se da el lujo de tener centro de salud casi en cada población. En cada sector hay como 7 u 8 consultorios acá en Quillota.
10: De hecho, son bastante más. Como consultorios contamos con 13 CEFAM en los que abarcan los sectores rurales.
1: ¿Ya?
10: En este caso, el CEFAM de La Palma, el CEFAM en el sector Boco y el CEFAM de San Pedro.
1: ¿Ya?
10: Asimismo, contamos con 3 dispositivos que son los Centros Comunitarios de Salud Familiar o CECOF.
1: ¿Ya?
10: Uno en el Cerro Mayaca, el otro en el sector de Santa Teresita y ¿ya? el otro en el límite norte de la comuna, en el que se llama el Marina. María Ernestina Fernández.
1: Latina, un cariñoso saludo para ella.
10: Correcto. Y también los clásicos dispositivos, los grandes centros urbanos, que son el Centro de Salud Miguel Concha y el Centro de Salud Cardenal Raúl Silva Enríquez, también con sus dispositivos anexos, como el Centro Plaza Mayor, cercano a la Plaza de Quillota, entre otros dispositivos.
1: Que el Centro Plaza Mayor es único en Chile.
10: Sí.
1: No existe otro centro dedicado solamente a lo que es la salud para el adulto mayor, tal como lo dice su nombre.
10: Correcto.
1: De acá de Quillota salió para Chile y el mundo la línea 800 de que se implantó acá en Quillota por primera vez, que fue algo, una idea local, y ya se plantea en todo el país. Esos son los logros que ha logrado Quillota a los consultorios.
10: Muy bien, claro. O sea, es una estrategia de que, así como empezó en Quillota como en su principio básico de ser una comuna innovadora en cuanto a estrategia, en este caso de salud, la misma estrategia con el paso del tiempo se fue replicando en otras comunas, era ya una estrategia a nivel nacional.
1: A nivel nacional, y salió acá de Quillota.
10: Sí.
1: Entonces, quiero que conversemos eso, doctor. Quiero que conversemos. No quiero volver a insistir, le reitero, no quiero tocar el tema de los remedios, porque creo que es secundario. Veamos la calidad de consultorios que tenemos en Quillota, la calidad de los profesionales que tenemos en Quillota, porque hay que destacar lo positivo.
10: Sí.
1: Porque yo le conté una anécdota. Yo le tengo pánico a los dentistas. Tengo una dentadura pésima. Odio a los dentistas. Y sin embargo, por una situación de emergencia, tuvieron un dentista que se llama Daniela, creo, ahí en el sector de la Santa Teresita.
10: Ya.
1: Ya, en esa mano de ángel. Me estoy haciendo todo el tratamiento. Unas manos maravillosas. Eso es la salud municipal. Porque si voy a otro sector me sale un carísimo.
10: Exactamente.
1: Y eso es lo que es la salud municipal.
10: Sí, de hecho en Salud Quillota, en todos los dispositivos de salud y centros de salud, contamos con equipo odontólogo del primer nivel.
1: Cosa que antes no había.
10: Sí, correcto.
1: ¿Ya? Entonces es bueno destacar estas cosas. Bueno destacar lo que se hace por ejemplo en el Plaza Mayor, en la atención para los adultos que incluso le dan hasta lentes.
10: Correcto, está el dispositivo allá que es la unidad de atención primero oftalmológica, conocida como la Guapo, donde ahí no solamente se atiende a los pacientes adultos mayores en ciertas prestaciones de salud, sino que también cumple el objetivo de dar cobertura a aquellas personas que están fuera de los grupos objetivos del GES. Dentro de las patologías GES o garantías explícitas en salud está la entrega de lentes para pacientes mayores de 65 años.
1: Ya.
10: Sin embargo, todo aquel grupo de personas menores de esa edad están sin cobertura, pero sin embargo la Guapo tiene ese grupo objetivo y se encarga de atender y otorgar la prestación de lentes a las personas menores de 65 años, que también se realiza allá.
1: Qué bueno, qué bueno. Eso es la salud municipal.
10: Exactamente.
1: Ahora, dentro de la salud también hay algunos problemitas. Vamos a tratar de tapar el sol con un dedo. El tema de la famosa línea 800. Que a veces la gente dice, claro, que uno llama y ocupado, y después llama, no ayuda. Hay que tener un poco de paciencia.
10: Sí.
1: De hecho, todo nos ha ocurrido.
10: Sí, de hecho, el tema con la línea 800 es que al ser un sistema automatizado de entrega de horas, permite que se reciban numerosos llamados en menos de un minuto y los permite recibir todo, a diferencia de lo que podría ser una centralita telefónica con recurso humano. Entonces eso permite de que las horas se tomen en gran volumen en muy poco tiempo, indirectamente generando la percepción errónea por parte de la comunidad de que el sistema es malo o que no se otorgan oportunamente horas, porque en realidad tiene una altísima capacidad. Ahora, comprendemos que también, como en todos los servicios públicos, se genera una brecha muy importante entre la oferta de horas y la necesidad de demanda asistencial por parte de la población. Pero eso es algo que estamos tratando de mejorar o optimizar cada día con el recurso que tenemos disponible como atención primaria.
1: Ya, a ver, tengo un contacto telefónico, no un contacto con WhatsApp, que me dice, buenas tardes, señor Cruz, por la tercera edad, a veces no tiene plata para comprar remedios. Fuera de eso, nos llegan los remedios a la farmacia comunal, donde son más baratos. Reitero, amiga auditora, hay una situación de deuda con algunos remedios, y ese, recordemos de que hay una situación de económica en los consultorios, en el municipio, en la farmacia, y ese tema se está resolviendo. Yo no tengo más información de la que la estoy dando a conocer y espero en estos días poder tener al alcalde acá en la radio, justamente para poder tocar el tema de los consultorios, lo que es el tema de los remedios. Hoy quiero analizar los consultorios en sí, destacar lo que se hace, destacar lo positivo. Pero también estoy totalmente de acuerdo con usted que hace parte de remedios, pero eso lo vamos a conversar cuando esté el alcalde con nosotros el día viernes. ¿Ya? Sí. Bueno, vamos a seguir hablando, vamos a seguir comentando más respecto a los consultorios. ¿Algo más, alguna anécdota de los consultorios?
10: Bueno, o sea, es que siempre hay anécdotas, sobre todo considerando de que somos un equipo muy grande de funcionarios que están distribuidos en muchísimos centros a nivel de toda la comuna. Entonces es muy frecuente que ocurran distintos eventos o anécdotas que ocurran, sobre todo cuando van pacientes a buscar a una persona y resulta que esa persona ha mucho tiempo que ya no pertenece al equipo de salud porque jubiló, pero que está en el recuerdo natural de muchas personas, tanto por la calidad de su carácter como por la calidad de su atención. Entonces a veces, no, si esa persona ya no trabaja con nosotros, jubiló hace un año. Ah. Bueno, en todo caso ese fenómeno se vio mucho, sobre todo haciendo un poco de memoria, en el periodo de pandemia. Ya. Ahí hubo un movimiento muy importante de personal, obviamente por la necesidad y la contingencia que se vivió en ese periodo. También hubo grande incorporación de nuevos funcionarios y nuevos profesionales en los equipos, no solamente de Quillota, sino que también a nivel de todo el país. Entonces, ahora la familia de Salud Quillota es tan grande que muchos entre nosotros mismos no nos cuesta identificar a todas las personas que trabajan en la comuna.
1: Ya. Ahora, otra de las cosas positivas que tienen los consultorios que antes no tenían era de lo que es el tema de la salud mental.
10: Correcto. Ese es un tema muy sensible que poco a poco ha ido tomando piel o imagen protagónica a nivel nacional, debido a los compromisos y a las brechas que uno observa a nivel nacional con este estilo de vida tan exasperante, tan azaroso que en el que se cuenta a nivel de todo ámbito, en el sentido de una sociedad muy exitista que busca todo que solamente basado en los resultados y no en los procesos. Eso hace de que se generen a veces relaciones humanas muy inestables o poco adecuadas. Se genera también situaciones de abandono familiar que hace de que personas, sobre todo adultos mayores, vivan en soledad, pocas veces, poco escuchados también por la sociedad. Y eso ha generado progresivamente la aparición de distintas enfermedades de salud mental y eso ha hecho que sea más visible la necesidad de atención.
1: Y lo bueno es que ya en los consultorios se está tocando el tema de lo que es la salud mental, cosa que antes no había.
10: Correcto. De hecho, por lo menos a nivel del centro, el cual dirijo, el Centro de Salud Doctor Miguel Concha, ¿ya? El Miguel Concha cuenta, debido al tamaño y el volumen de la población que se encarga de ver, que sobre todo el sector de Quillota Urbano, donde está virtualmente el 65 a 70% de la población de toda la comuna, tenemos muchos dispositivos anexos o establecimientos que dependen administrativamente de nosotros y que complementan las atenciones que nosotros en el edificio del Miguel Concha no podemos ofrecer. Entonces, entre ellos está el Centro de Salud Vida Nueva, que está instalado en dependencia del ex Hospital San Martín, que fue inaugurado a fines del año pasado y está centrado en la atención y control de los pacientes con patologías de salud mental. En forma complementaria también al edificio del COSAM, que un poco antes de ese periodo fue inaugurado por el presidente Boris cuando vino a la comuna.
1: Ya, eso es una de las cosas positivas que se está logrando en los consultorios. Por eso no, yo quería destacar esto. Esto es logro que tienen los consultorios, cosa que el tema de salud mental antes no se tocaba en los consultorios, no estaban los recursos para poder tocar el tema, pero ya ahora se está tocando. Hay profesionales que están dispuestos a entregar una atención y qué mejor. Eso es lo que es la salud municipal. Vamos a seguir hablando, vamos a seguir esperando que usted se pueda comunicar. Tenía un contacto, un mensaje, pero era un tema musical, así que paso, ahí paso yo. No tocamos tema en este programa, solamente tocamos consultas. Si usted quiere comentar algo, nos puede llamar. Otro tema que a mí me interesa tocar, doctor, el sistema de la seguridad que hay que tienen muchos funcionarios. Porque a veces llega mucha gente agresiva. Yo fui testigo la otra vez de una atención donde una funcionaria fue maltratada por un usuario.
10: Sí.
1: Verbalmente fue maltratada por un usuario, pero creo que así como eso hay muchos otros casos que ocurren en muchos consultorios, mucha gente que llega un poco agresiva y se desquitan con el profesional que lo está atendiendo. Eso ocurre.
10: Sí, lamentablemente ocurre en una forma mucho más habitual de lo que nosotros quisiéramos ver. Hay que entender acá que todo parte también de un motivo quizá explicable en la perspectiva de las necesidades del paciente. Cuando el paciente llega con una afección de salud a cualquier centro de salud, llega en un estado de situación obviamente vulnerable, en el cual necesita ayuda y asistencia. Obviamente también se genera la dicotomía, la contraparte más bien dicho, en el cual los funcionarios que ofrecen esta atención, a veces por la misma sobrecarga y demanda asistencial, también se ven sometidos a altas cargas de estrés. Por lo tanto, en ciertas situaciones pueden dar respuestas no adecuadas o impropias a lo que el paciente cuya expectativa está buscando resolver. ¿Ya? Eso obviamente genera disconfort en parte de la persona y es habitualmente muchas veces la cuna en la cual se generan estas situaciones de violencia, la mayoría de las veces verbal, pero también como hemos visto también en noticiario y en la crónica policial a nivel nacional, muchas veces ha redundado en actos de violencia en distintos centros, como algo así como lo que ocurrió en el Cefán de Quebrada Verle no hace muchos días, que hubo un acto bastante violento, y no solamente acá en la Quinta Región, sino que a nivel de todo Chile.
1: Y esto está ocurriendo debido a muchas situaciones que están pasando. A veces mucha gente está estresada, mucha gente está con consumo de drogas y de alcohol, y van a un consultorio y se desquitan. Y eso ha pasado en muchos lugares.
10: Sí, lamentablemente ocurre también esa lista de las personas que también por estar en estado de abstinencia o en situaciones de privación de alguna sustancia ilícita, fundamentalmente, tienen esos desabruptos de ánimo o de conducta que puede llevar a incivilidad o incluso acto ilícito.
1: Yo lo único que quiero decir a la gente, y quiero que usted me llame, quiero que usted se pueda comunicar con nosotros. Nuestras líneas telefónicas, usted ya la conoce, tengo acá, que es el más 569-62-49-7777, si lo repito, más 569-62-49-7777, y tengo acá este otro que es 9-88-23-1587, usted me puede llamar. Hoy quiero conversar del tema de la salud, quiero conversar con un tema que a usted le interesa mucho, porque es primordial el cuidar la salud. Creo que, ¿cuántas son las personas que ustedes atienden aproximadamente, exactamente, en un día?
10: Oh, no tenemos el número exacto,
1: ¿ya?, de atención. Ahí lo puse en abuelo.
10: Pero sí es un número bastante significativo, porque hay que entender que en el Centro de Salud Dr. Miguel Concha no solamente se hace la atención propia de morbilidad, o sea, la consulta médica espontánea, la que uno pide ahora en la mañana, sino que también gran parte de las atenciones que se generan durante el día son aquellas ofrecidas por control crónico, también hechos por profesionales médicos, pero también por otros profesionales, como los nutricionistas, las enfermeras, los kinesiólogos y los odontólogos. También, obviamente, en este grupo tenemos que abarcar aquellas prestaciones que están relacionadas con actividades vinculadas al control de salud, como por ejemplo la atención de podología, la realización de curaciones, tratamientos inyectables, seguimiento de pacientes en terapias de distintos tipos, administración de ayudas técnicas y también las consultas administrativas que se generan día a día. Y la toma de exámenes que se realiza todos los días en los centros de salud, no solamente del Miguel Concha, sino que también en todos los dispositivos de atención de salud de la comuna. Entonces, la cartera de prestaciones que como centro de salud ofrecemos genera de que las consultas y el número de pacientes que se atiende diariamente es muy, muy alta. De hecho, nosotros podemos apreciarlo solamente, por ejemplo, con el contador de número, el tótem que disponemos, donde a veces en un día llegamos a más de 500 atenciones.
1: Uy, uy, uy.
10: Sí. Y creo que estoy quedando aún así corto con el número de atenciones.
1: Ahora, ¿qué pasa, doctor, por ejemplo, cuando una persona se siente enferma? Porque somos muy buenos para ser doctores todos.
10: Sí.
1: Todos nos autocalificamos. Llama y no hay hora. ¿Ya? Llamé en la mañana, no encontré hora y tengo un dolor de estomacal tremendo que me duele. ¿Yo puedo acercarme al consultorio?
10: Nosotros recomendamos a todos nuestros usuarios de que si su dolencia es muy severa o en su caso no puede conseguir hora, hay distintos otros dispositivos más allá del sistema de hora fácil, que es la línea 800 que están en las mañanas para solicitar hora de atención. También Salud Quillota cuenta con una plataforma que se llama la plataforma de Telesalud, en el que es una plataforma bastante amigable que se accede por internet.
1: ¿Ya?
10: Puede ser desde cualquier computador con conexión a internet o incluso desde su propio teléfono celular.
1: ¿Ya?
10: En el cual, a través de esa plataforma y accediendo con nuestra clave única, se nos plantean distintas dudas generales donde nosotros indicamos en qué centro necesitamos atendernos, qué tipo de profesional necesitamos atención, ya sea médico, de enfermería o de cualquier otro profesional, indicamos en un breve resumen de nuestras molestias o de nuestra o del problema que nos aqueja en ese momento. Y así un equipo de una central telefónica se contacta con la persona para tener los recargos.
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12: 13 horas, 28 minutos.
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2: Muy bien, ya estamos nuevamente junto a ustedes.
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2: Ya estamos nuevamente junto a ustedes para seguir analizando, para seguir comentando estos temas que estamos analizando en el día de hoy. Doc, ¿me puede explicar un poco más respecto a este nuevo sistema que no está en mis cálculos? No está en mí. Ya. ¿Este nuevo sistema que tienen de salud?
3: Sí, mire, resulta que dentro de la estrategia y en el marco de la implementación desde abril del año 2025 en Quillota con la universalización de la atención primaria, es decir, abrir la atención primaria no solamente a la atención de usuarios que pertenezcan a la previsión de FONASA, sino que también a aquellos pacientes que pertenecen a otras previsiones, tales como ISAPRE, DIPRECO, CAPREDENA, se hicieron distintas reuniones con la comunidad en el cual se observaron o se dieron a conocer por parte de la comunidad las distintas problemáticas o necesidades que se generaban a partir de mejorar la oportunidad en el acceso a la atención de salud. Y una de ellas era, como ya lo que usted había señalado en un principio, relacionado con la dificultad que había muchas veces en conseguir una hora de atención de salud.
2: Quizás lo que pasa también, doctor, de que mucha gente cuando está con algún problema de salud piensa que lo de uno es lo más importante, que si no voy, capaz que me pueda morir.
3: Exacto, esa es una respuesta muy común entre las personas. Ahora, no dista mucho del tema o el concepto de lo que se tiene como urgencia, ¿ya? Por definición, si bien la urgencia desde el punto de vista de la salud, tanto pública como privada, se ha intentado operativizar para mancomunar a nivel de los profesionales qué cosas o qué enfermedades requieren atención prioritaria por sobre otra, hay que entender que el concepto de urgencia en salud, de urgencia médica, está más centrado en lo que el paciente considera que requiere una atención inmediata. Uno como persona puede entender que sufre distintas dolencias, pero también en su foro interno tiene claro que hay cosas que pueden esperar un tiempo en ser resueltas, pero hay cosas que requieren ser resueltas ahora ya o lo más pronto posible. Y ahí nace realmente el concepto de urgencia. Ahora, volviendo a la duda inicial, en estas reuniones que se generaron se vio la necesidad de establecer nuevos elementos de acceso oportuno a la atención de salud. Y de ahí nace el tema de implementar a Quillota o de adherir a Quillota a una plataforma ministerial que se llama Telesalud, que complementa a la dación diaria de horas a través del sistema telefónico de Hora Fácil. Lo que busca en estos casos es que el paciente, tal como lo señalé, a través de su clave única y entrando a cualquier dispositivo electrónico con conexión a Internet, ¿ya? pueda, aparte de entregar sus datos básicos de contactabilidad, nombre, domicilio y todo eso, explicar cuáles son sus problemas de salud y cuál es la atención que está buscando conseguir. Entonces, en ese sentido, todas esas solicitudes se reciben en forma centralizada, en un dispositivo ubicado dentro de la red de salud Quillota, donde un equipo dispuesto específicamente para ello contactará al usuario si requiere mayor información o información complementaria a los descritos o señalados en la ficha que se abre en la plataforma de Telesalud. Se averigua en ese momento con la información que puede otorgar el paciente y el equipo tratará en lo posible de buscar la hora de acceso a atención de salud más cercana que tenga dentro de la disponibilidad de la comuna.
2: ¡Ay, qué bueno! ¿Sí? No, le reitero, no está en mis planes.
3: Sí, no, es una plataforma de reciente implementación, o sea, efectivamente.
2: ¿Cómo entro a esa plataforma yo? ¿A través de un número telefónico, a través de Internet?
3: La plataforma de Telesalud es por acceso a Internet.
2: Ya.
3: Es telesalud.gov.cl.
2: Ya. Telesalud.gov.cl.

0: .cl.
1: Sí, correcto.
0: Telesalud.gov.
1: Del gobierno. Con B alta y .cl.
0: Así que ya lo sabe. Te lo agradezco, doctor. Le digo, yo voy a anotarla. Voy a anotarla porque creo que es interesante lo que usted nos está comentando. Y eso demuestra de que la salud de Quillota por lo menos está en buenas manos.
1: O sea, el esfuerzo que ha implementado la comuna en general, o en este caso la ilustre municipalidad liderada por nuestro señor alcalde, es hacer todos los esfuerzos necesarios y conducentes a mejorar el acceso a una atención oportuna de salud. Más allá de la oferta que dispongamos como horas profesionales, el tratar de que todas las necesidades de salud sean escuchadas. Y al tenor del contenido, la necesidad específica de atención que requieran los pacientes, tratar de resolverlas en un tiempo adecuado, entendiendo de que muchas veces la demanda asistencial que tiene la población no necesariamente está mediada en forma obligada por una atención médica. A veces un paciente lo que requiere es la entrega de un certificado, los antecedentes de un expediente clínico, o datos más específicos que tienen que ver más con un rol de atención administrativa, los cuales a través de esa plataforma también somos capaces de resolver dependiendo de las características de la solicitud.
0: Tengo línea abierta, por favor. Creo que para mí es muy importante lo que estamos conversando en el día de hoy, porque mucha gente me hablaba de los consultorios, mucha gente me planteaba problemas de los consultorios, y todo era relacionado solamente con el tema de los remedios. Pero yo les fui bien claro al iniciar esta conversación, que el tema de los remedios lo vamos a conversar, vamos a tratar de invitar al alcalde en nuestro día a nuestro programa para que sea él mismo quien nos toque el tema de los remedios. Hoy yo quería conocer un poco de los consultorios y quedo muy, muy contento con este tema de este nuevo sistema que ustedes tienen planteado de salud para la gente. De llamar, te conectan con una central y ellos mismos le van a ver de acuerdo a todas las indicaciones que ustedes dé si hay una hora disponible en el consultorio más cercano a su domicilio.
1: Exactamente.
0: Me dijo que se llamaba, ¿cuánto? ¿Salud?
1: Telesalud.
0: Telesalud.gov.cl. Lo anoté, lo voy a tener acá por si acaso es el que me lo pide. Bueno, encantado. ¿Qué más? ¿Qué otra novedad me tiene? Me sorprendió con esa novedad, se lo digo de verdad.
1: Sí, sí. Y bueno, ya de la... Que si bien técnicamente no es una novedad porque el dispositivo ya está en funcionamiento desde septiembre del año 2025, ¿ya? Está que también en el marco de mejorar la cobertura de atención a todos los usuarios y de todos los rangos de edad, está también aquí el centro que se encarga de atender y apoyar en el manejo y enfrentamiento de los niños y pacientes que estén con trastorno del espectro autista, los TEA,
0: ya.
1: Que es el Sencho Te Acompaña, que es un dispositivo que está en Calle O'Higgins, muy cerca del Instituto Rafael Aristía.
0: Ya.
1: Y ese centro es un equipo, cuenta con un equipo multidisciplinario de enfermeras, kinesiólogos, médicos, entre otros profesionales, en el cual se encarga de atender e implementar planes de tratamiento e intervención en aquellos usuarios que tienen un diagnóstico de trastorno del espectro autista, que estén obviamente en edad escolar, para mejorar su funcionalidad y rehabilitación en general, digámoslo así.
0: Qué bueno, interesante.
1: Sí.
0: Ahora, digo, me quedé como alguien diría, totalmente anonadado con este telesalud.gov.cl. Bueno, vamos a usarlo.
1: Sí.
0: Espero no usarlo, ¿ya? Vamos a seguir hablando, vamos a seguir comentando. Si alguien quiere hacer alguna consulta, por favor, llámeme. Nuestras líneas usted las conoce. El 22670, no, ese es de la otra radio. De la otra radio. 9-88-23-15-87. 9-88-23-15-87. Y también tengo el más 569-62-49-7777. Línea totalmente habilitada, línea disponible. Doctor, ¿sería factible dentro de los consultorios poder plantear el tema de más seguridad para ustedes mismos?
1: Bueno, esa es una inquietud que no solamente nace de la misma comunidad que busca un ambiente más seguro de atención. sino que también nace por las situaciones ya señaladas anteriormente por parte del mismo equipo de salud, ¿ya? Obviamente tampoco podemos tapar el sol con un dedo. Quillota no está precisamente, por lo menos el área de salud, no está pasando por momentos económicos que permitan contar en todos los dispositivos con guardia. O con implementaciones adicionales de seguridad, los cuales están enfocados fundamentalmente en los dispositivos que tienen atención más, digámoslo así, de urgencia.
0: Ya.
1: Sin embargo, en reciente reunión con nuestro señor alcalde, él se comprometió al apoyo a través del dispositivo de seguridad ciudadana de la comuna.
0: Ya, por lo menos ya se está viendo ese tema.
1: Exactamente, ya. En el cual el equipo de seguridad ciudadana diariamente viene a hacer rondas de supervisión al centro de salud.
0: Ya.
1: En el caso de enfrentar novedades, y obviamente más allá de sus visitas rutinarias, también acude en caso de contingencia por cualquier situación que implique la necesidad de su apoyo.
0: Paciente, por lo menos hay una preocupación.
1: Claro, paciente en situaciones de violencia o alguna otra incivilidad que se pueden generar dentro del establecimiento.
0: Porque se presentan.
1: Sí.
0: Se presentan esos hechos de violencia, sobre todo a veces por el mismo efecto del alcohol o de la droga.
1: Exactamente, o a veces son pacientes que por distintas situaciones, ya sea porque están en situación de calle o en abandono social, producto de patologías de la esfera de salud mental no tratadas o no controladas adecuadamente, también por distintas descompensaciones pueden comportarse de una forma inadecuada a nivel social, generando estos episodios de incivilidad o incluso conflictos mayores.
0: Qué bueno. Que bueno, me alegra mucho todo esto. Esa era la idea que yo tenía, doctor, poder conversar un poco de los consultorios. Pues no solamente del suyo, Miguel Concha, sino lo que ocurre en Manzanal, lo que ocurre en Boco. Hemos hablado un poco del sector donde yo asisto, que es de la Santa Teresita. Ya hemos conocido un poco la labor que ustedes realizan. Creo que es una labor realmente maravillosa y es digno de destacarlo. Y reitero, muy orgulloso lo que es la salud municipal en nuestra ciudad. Cosa que no ocurre en nuestra ciudad, hay que decir franco. Acá tenemos un consultorio en cada población, en cada lado, donde usted mira hay un consultorio. Cosa que no antes, hace 30 años atrás, no teníamos.
1: Exactamente.
0: Y esos son logros, esos son sacrificios que ha hecho el gobierno comunal de poder tener consultorios cada vez más cerca. Más cerca de la gente, más cerca de la comunidad de la misma gente.
1: Sí, muy bien. De hecho, el tema de acercar la salud a la comunidad de Quillota también es una estrategia que se sigue adoptando constantemente como parte de la política central del municipio.
0: ¿Ya?
1: En el sentido de tener, obviamente, proyectos más allá de los CEFAN y CECOF antes señalados, de contar, ojalá en el mediano plazo, porque hay que entender de que estos proyectos, cuando hablamos de grandes centros urbanos o CEFAN, son proyectos palabras mayores. Implican hacer proyección de qué comunidad se está abarcando con ese grupo, la cantidad de recursos humanos que se va a necesitar, las prestaciones que se van a generar y la ubicación donde va a estar. Entonces, todos esos elementos implican estudio y proyecciones a mediano o largo plazo, pero que obviamente están constantemente en observación y supervisión para contar con, obviamente, nuevos dispositivos en la comuna.
0: Bueno, nos quedan algunos minutos más del programa. ¿Qué le gustaría hablar sobre los consultorios? Hemos hablado de todo un poquitito, porque a veces siempre el invitado se queda, pucha, ¿por qué no me pregunto sobre esto? ¿Algo que quisiera destacar usted como médico, como director de un consultorio?
1: Bueno, me gustaría aprovechar las palabras o los minutos que se me están ofreciendo actualmente.
0: Sí, de nuevo, con toda la confianza.
1: Más que todo para recordarle y motivar a la gente que nos está escuchando para que acuda a todos los centros de salud para recibir la vacuna contra la influenza. Todavía estamos a tiempo. La verdad es que la cobertura este año ha estado en general bien como comuna, un poco mejor que en años anteriores, pero eso no quiere decir que cantemos victoria. Se entiende de que mientras mayor exista cobertura de pacientes vacunados en la población, no solamente la gente se protege de formas graves de la enfermedad, que pueden llevar incluso a la hospitalización, en el peor de los casos, incluso hasta la muerte, sino que también implica de que la tasa de contagio entre la misma población se reduzca considerablemente. Lo que se conoce como protección en rebaño. Mientras mayor cantidad de personas estén vacunadas, la tasa o el índice de transmisibilidad a una enfermedad infecciosa disminuye significativamente. Lamentablemente, como comuna, tampoco somos el centro de los grupos que más ha costado, que son más reacios a vacunarse, y entre ese grupo, lamentablemente, están los adultos mayores. Nos ha costado mucho.
0: ¿Ha costado los adultos mayores vacunarse?
1: Sí, exactamente. Si bien hay mucha gente mayor a 60 años, sin ser peyorativo con el tema de la edad, obviamente, sino que solamente operativizando el concepto. Si bien hay mucha gente que es muy responsable, y de hecho apenas se implementó la vacunación en la comuna, estuvo en los centros de salud y en los dispositivos dispuestos en la plaza o en otros lugares para vacunarse, también tenemos mucha gente que le tiene un temor injustificado a la vacuna. Es común escuchar entre las personas que yo no me vacuno porque si me vacuno me enfermo más, yeah. O la otra vez la vacuna me botó a la cama y por eso ya no me vacuno, y en realidad son conductas que, si bien pueden entenderse en cuanto al miedo que generaron, son conductas finalmente temerarias, porque impedimos de que la gente mayor, que habitualmente es susceptible no solamente por su edad, sino que también porque cuentan con enfermedades crónicas que agravan enfermedades de base, como las patologías de la esfera respiratoria, hacen de que cuando uno se contagie de un virus de influenza, la enfermedad sea mucho más grave.
0: Doctor, que a veces también hay un mito, que mucha gente me lo ha comentado: yo no me vacuno porque me enfermo después de vacunarme.
1: Sí, es muy común ese concepto. A ver, hay que tener claro algo en particular. La vacuna que se oferta en las campañas de vacunación de la influenza a nivel nacional es una vacuna hecha con virus inactivado. O sea, lo que se genera es una reacción inflamatoria producto de la vacuna, pero con un virus que por ningún motivo va a desarrollar la enfermedad en la persona. Obviamente eso no implica el hecho de que la persona puede presentar síntomas acordes a una, digámoslo así, a una gripe en menor cuantía. Puede presentar sensación febril, dolores de cabeza, dolores musculares, pero estos son síntomas transitorios y autolimitados que habitualmente con el uso de antiinflamatorio o analgésico sencillo se pueden controlar los síntomas, y así permitimos que la persona se proteja de esta enfermedad que es muy grave.
0: Doctor, tengo una consulta. Pregunte, por favor, si están vacunando contra la neumonía.
1: Concha la neumonía, efectivamente se está vacunando, que es la vacuna neumoventilles. Sin embargo, hay que precisar, sobre todo para hacer el detalle específico, ¿ya?, que esta vacuna está enfocada en un grupo específico de riesgo, que son los pacientes mayores de 65 años. ¿Ya? En ese grupo está centrada la vacuna de la neumonía. ¿Ya? Y si en el caso de que pertenezca a ese grupo y no haya sido vacunado, tiene que acudir a su dispositivo de salud, en los CEFAM, o en los SECOF en caso de que pertenezcan a ese grupo, o si pertenece al radio urbano, dentro en el vacunatorio del Centro de Salud Cardenal Raúl Jiménez Rica, ahí en la población SAID.
0: Ya, esta auditora está... No, todavía le falta mucho a esta auditora para que llegue a esa edad. De 65 años arriba.
1: Sí, exactamente.
0: Así que ya lo sabe, vaya a su consultorio y vacúnese, porque es muy, muy importante el vacunarse. Así que ya lo sabe, esta amiga que me hizo esta consulta, acérquese y obtenga su vacuna, porque es importante vacunarse.
1: Es esencial
0: vacunarse. Es esencial, es poder prevenir situaciones complicadas. Lo que pasa es que somos tan, no sé cómo le quisiera decir, tan especial que a veces tenemos miedo de ir a un consultorio. Mucha gente que no le gusta ir a los consultorios. Conozco gente que no acude a un médico porque le da miedo. Increíble que en los años que estamos viviendo todavía tenga gente que le da miedo ir a un consultorio. Increíble, pero es verdad.
1: Sí.
0: ¿Ya? Entonces vamos a seguir hablando, vamos a seguir comentando. Nos quedan 5 o 6 minutos más, doctor, para poder seguir hablando. Yo quiero agradecerle, de verdad, quiero agradecerle que usted haya venido el día de hoy para poder tocar este tema, el tema de salud, porque creo que era importante tocarlo. Creo que era importante destacar la calidad de los consultorios que tenemos acá en Quillota. Tengo un llamado telefónico. Vamos a... ¿Aló? ¿Aló? ¿Aló? ¿Sí? ¿Te puedo sacar al aire? ¿Te saco al aire? Tiene un segundito. Tengo una auditora que quiere hacer una consulta. Doc, vamos a sacarla.
1: Muy bien.
0: De inmediato al aire. ¿Aló?
2: Buenas tardes. Hola, buenas tardes, don Enrique. ¿Cómo estás?
0: Bien, cuénteme.
2: Bueno, doctor Vega, buenas tardes. La consulta va por el doctor Vega.
0: Diga.
2: ¿Qué pasa con las horas dentales?
0: ¿Ya?
2: Uno llama a las 7 y 3 de la mañana el día, hay hora.
0: ¿Ya?
2: Uno llama en la semana y tampoco hay hora. Uno va al consultorio con el registro de las llamadas, uno de repente llama hasta 20 veces para que le conteste y dicen que no hay hora, porque tienen poco de cita.
0: Ya, ¿qué consultorio te atiendes tú?
2: En el de Maipú.
0: ¿De Maipú? Ya.
1: Ya.
0: Acá te responderá.
1: Hola,
2: gracias.
1: Muy...
0: Ya, chao, chao. Ahí nuestra doctora le va a responder, el doctor le va a responder.
1: Sí. Mire, bueno, esa realidad también es uno de los problemas, no solamente la falta de cupos de atención médica, sino que también a veces por la falta de cupos de atención odontológica.
0: ¿Aló?
1: Más que todo, no solamente porque
0: ¿Aló?
1: La demanda de atención dental es muy alta, sino que también porque los rendimientos de atención para las prestaciones dentales...
0: ¿Me disculpa, doctor? Tengo otro contacto al tiro al aire. Déjeme sacarla al aire de inmediato. ¿Aló?
2: Ya.
0: Cuénteme.
2: Aló, don Enrique. Buenas tardes.
0: Dígalo.
2: Quería decir del consultorio, de las horas que están dando.
0: ¿Ya?
2: En la mañana, que a veces no hay hora, pero yo soy de acá del sector de La Palma, del Cefán de La Palma.
0: Ya.
2: Y después, cuando yo no he tomado hora, no me han dado, después me llaman del consultorio.
0: Ah, después, ya. No, ¿usted le llaman cuando no ha tomado la hora?
2: Claro, cuando no me la dan en el por la línea 800 que está allá.
0: Ya.
2: Claro, después, más como a las 9, 10 me llaman.
0: ¿Qué hay hora disponible? ¿Aló? ¿Ya?
2: Sí, le escucho, don Enrique.
0: Ya, dígame nomás.
2: Sí, eso es, quería contarle que acá se hace eso.
0: Ya, pues, mija. Listo, muchas gracias.
2: Sí, muchas gracias.
0: No,
2: para que... Buen consultorio acá también tenemos, así que todos son buena atención.
0: Ya, muy agradecido. Doctor.
1: Sí. Exactamente como iba señalando en principio, tenemos ese desbalance que ocurre entre la cantidad de necesidad de demanda de atención que tiene la población con respecto a distintas patologías dentales, como también tenemos el problema de que, a diferencia de una consulta médica que se puede desarrollar en un periodo muchas veces no superior a 15 minutos, la atención odontológica implica muchas veces una intervención que implica más tiempo, por lo tanto el número de horas con las que contamos para ofrecer son bastante menos que la hora médica. Y obviamente no implica solamente la disponibilidad de profesionales, porque profesionales tenemos. El tema es que el número de box en muchas ocasiones se nos hace muy, muy poco para satisfacer toda la demanda asistencial a nivel del sector urbano de la comuna. Ahora, durante el presente año se habilitó un nuevo box dental en el Centro de Salud Dr. Miguel Concha,
0: ¿ya?,
1: que vino a reforzar la atención de odontológica para los pacientes. Sin embargo, obviamente se entiende y se comprende que esta falta de hora afecte obviamente a algunas personas en principio. Ahora, a la persona que llamó también le invito a ocupar plataformas adicionales como la que mencioné en un principio, Telesalud.
0: ¿Telesalud?
1: Porque esa...
0: Telesaludgot.cl.
1: Sí, esa plataforma también está abierta, como digo, no solamente a solicitar atención desde el punto de vista médico, sino que también de todos los profesionales, odontólogo, enfermería, matrona, psicólogo, de todo.
0: Solamente con su... clave
1: única.
0: Solamente clave única.
1: Sí, y algunos datos esenciales como para establecer la pertinencia de la consulta y la prioridad en el cual se tenga que conseguir esa hora.
0: ¿Ve qué interesante? Sí. ¿Ve qué interesante la visita en el día de hoy, doctor? La gente por lo menos ya nos está llamando. Creo que eso para mí es positivo. Es bueno haberlos invitado en el día de hoy. Y espero que no sea la única vez que venga, cuando usted quiera. Micrófono abierto, porque creo que es muy interesante el poder mantener este contacto, acercar más la salud a la gente. Creo que, y lo reitero, este sistema que usted nos dio, telesaludgov.cl, es un muy buen sistema y tal como usted lo está diciendo, y le puede resolver el problema rápidamente a usted.
1: Exactamente. Y si me permite tomar unos minutos al terminar esto, y haciendo alusión a lo que usted señala al principio, de hecho es importante, también me gustaría recordar que hoy, 12 de mayo, a nivel nacional, se celebra el Día de la Enfermería, de la enfermera y el enfermero.
0: Ya.
1: Como detalle, si es que quiere saberlo, esto se hace en consideración a que un 12 de mayo de 1820 nació la famosa enfermera Florence Nightingale.
0: Ya.
1: Entonces, en virtud de su labor y referencia en el campo de la atención de enfermería, se estableció desde el año 1965 el Día Internacional de la Enfermería. Ahora, esto no solamente lo comento como un hecho de efeméride, sino que lo comento como instancia para felicitar y agradecer a todo el equipo de enfermeras y enfermeros que forma parte de la Red de Salud Quillota.
0: Sí.
1: En todos los ámbitos donde se desempeñan, en el ámbito de atención clínica, en el ámbito de gestión y también en el ámbito de docencia, agradeciendo su labor y su esfuerzo diario en pos de mejorar la atención y la salud de todos los usuarios de la comuna.
0: Doctor, yo le agradezco enormemente su visita, ya, porque creo que fue muy interesante. Hemos resuelto varias dudas, ya, varias piezas, a ver. Déjeme ver aquí, porque me cae. Buenas tardes, don Enrique. Mi nombre es María Elena y le quiero enviar un saludo al doctor Vega y además felicitarlo por su excelente atención. Muchas gracias.
1: Ah, se agradece.
0: ¿Ya? Eso es lo que es la radio, doctor. Ya lo sabe, micrófono abierto como usted quiera. Venga a la radio, no esté esperando que yo lo llame, acérquese. Porque creo que es interesante mantener este diálogo, esta conversación con usted como un profesional de la salud, y usted ya se llevó las dudas, sí, las inquietudes de la gente, pero ya, micrófono abierto, como usted lo quiera.
1: Listo, muy ¿ya? agradecido por la invitación.
0: Lo dejo invitado para otro momento, ya. Muchas gracias, doctor, lo despido. Vamos a decirle adiós al doctor. Nosotros vamos a despedirnos ya con el compromiso de juntarnos mañana, si Dios así lo quiere. Por su sintonía, muchas gracias. Será hasta mañana, si Dios así lo quiere. Buenas tardes.
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4: 13:58.
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4: 13:58.
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8: Estamos avanzando en la semana, ya estamos en día martes. 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

0: Me imagino que le debe traer muchos recuerdos esta canción que acabamos de escuchar, porque usted, ¿qué edad tenía en ese tiempo aproximadamente? ¿14, 15, 13, 12, 16? ¿Ya andaba pololeando? Uno no sabe, pero todas las canciones tienen una historia y se las recordamos acá en Nexo.
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0: Qué rico es poder acompañarles. Cuánta gente hasta ahora va en su automóvil, otra gente está en la playa, otros amigos en la piscina, otros amigos ahí trabajando, por ejemplo los parquímetros, un abrazo para ellos, que durante todo el día se matan de calor. Ahora, es rico cuando está nubladito. Ellos lo sienten, se sienten mucho mejor, porque cuando hace calor ni en la sombra podemos descansar.
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1: 14 horas, 28 minutos.
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0: Oiga, le damos los saludos cariñosos a aquellos amigos que de pronto nos sintonizan por primera vez en la radio AM y FM de la Radio Nexo, porque llegaron a la zona, porque por primera vez están por acá en nuestra quinta región. Le damos la bienvenida y le entregamos estas canciones bonitas.
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0: tanta gente que nos escucha por ahí en Valparaíso, en Viña del Mar, los amigos de Quilpué, el Belloto, Villa Alemana, Peña Blanca, Limache, Olmué, los amigos de San Pedro, los amigos de Quillota, La Calera, La Cruz, Nogales, Hijuelas, la Quinta Región en general. Un abrazo para ustedes y muchas gracias por estar junto a nosotros.
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0: Y eso ha sido todo por este día martes. Saludos cordiales para todos y muchas gracias por estar siempre allí con nosotros en la Radio Nexo y la Radio Nexo. Claro, porque es AM y FM. Así que un abrazo grandote para ti.
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1: 14 horas, 58 minutos.
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1: 15 horas en punto.
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1: 15 horas, 28 minutos.
0: 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Buenas tardes, las noticias. Un incendio estructural moviliza a bomberos de Limache. El siniestro afecta a viviendas del sector Población Urbana, pasaje El Sauce. Está todo el cuerpo de bomberos de Limache trabajando en esta emergencia. Un incendio estructural que afecta a viviendas en el sector Población Urbana, en el pasaje El Sauce. Bomberos de Limache trabaja en el lugar. Un día histórico vive la región de Valparaíso con la aprobación ambiental del proyecto de extensión ferroviaria que permitirá conectar Limache con Quillota, La Cruz y La Calera, fortaleciendo además la conexión con el Gran Valparaíso. La votación unánime realizada por la Comisión de Evaluación Ambiental marca un paso clave para concretar uno de los proyectos más esperados por la provincia de Quillota, avanzando hacia un sistema de transporte moderno, sustentable y eficiente que beneficiará a miles de estudiantes, trabajadores y familias que se trasladan diariamente a la región. El alcalde Luis Mella participó de esta importante jornada junto a equipos municipales en una instancia encabezada por autoridades regionales, EFE y representantes comunales de Quillota, La Cruz, La Calera y Nogales. El proyecto contempla 26 kilómetros de nuevas vías, 15 trenes eléctricos, 7 estaciones y una inversión superior a los 800 millones de dólares, impulsando además el desarrollo urbano, comercial y nuevas oportunidades para las vecinas y vecinos de estas comunas. Así lo detalla el alcalde de Quillota, doctor Luis Mella.
2: Quiero manifestar la alegría de todos los quillotanos.

0: Uno, el aporte al desarrollo local, al desarrollo de la provincia, todo lo que va a girar en torno a las estaciones, todas las inversiones que van a llegar, empleo en la construcción y el empleo que genera después de todas las infraestructuras que se van a ir creando.
1: Este nuevo paso histórico para las provincias construye una comuna más conectada, con mejor movilidad y más futuro para Quillota y toda la provincia. Es todo de noticias, muchas gracias. Fue el departamento de prensa del Grupo Libra para quedar informados en Radio Nexo. 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
1: 15 horas, 58 minutos.
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5: ¿Qué tal? Muy buenas tardes y bienvenidos a otra jornada de música ranchera. Bienvenidos a Radio Nexo 1530 AM y 102.3 FM. Bienvenidos a
6: Mexicanísimo. Como cada tarde de lunes a viernes a las 4 horas de Quillota nos reunimos para recordar esos éxitos y esas canciones que nos traen a la memoria muchos recuerdos lindos.
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6: Luego daremos más antecedentes de Florerías Ebenezer.
5: Les recordamos nuestro WhatsApp de contacto donde podrá pedir una canción, mandar un saludo o lo que desee decirnos mediante un mensaje de texto o audio.
6: El número de WhatsApp es +569-6249-7777. Otra vez, +569-6249-7777.
5: Mientras usted se decide enviarnos el WhatsApp, nosotros los invitamos a escuchar la primera ronda de canciones.

Son canciones que suenan en mexicanísimo. ¿Qué me dices, Chavarrito? Sí, canciones que llegan al alma, más bien a la de nuestros padres o abuelos. También con nosotros, pero más con ellos que vivían la vida de modo más intenso. Así fueron esos años en que el cine mexicano se hizo presente en su mejor época. Llegó con un cargamento de voces que quedaron suspendidas en el aire chileno. Canciones que vuelven a sonar a través del 102.3 FM y 1530 AM. Son las señales aéreas de Radio Nixo. Y la señal por internet es www.radiolibra.cl/nexo. 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Ya sabe dónde concurrir si de flores se trata. Y si se trata de canciones inolvidables en estilo ranchero, las encuentra en Mexicanísimo de Radio Nexo. Como las del primer bloque de canciones que fueron ¿Cuál es Cuco? Mi tocayo Cuco Sánchez y la canción Anoche estuve llorando. Después La Prieta Linda con Noche a Noche y en la tercera Juan Mendoza cantó Sonaron cuatro balazos. Todas inolvidables voces. Voces llenas de sentimiento que te remecen cuando la letra te toca o no, carnal. Claro que sí, mi güey. Quizás la siguiente selección tenga el mismo nivel. Mejor escuchemos.

0: Les recordamos que está en sintonía de Radio Nexo y en su programa Mexicanísimo, donde el sentimiento ranchero de este inmenso país se manifiesta en cada una de las actividades que se lleva a cabo.
1: Pues la riqueza cultural de México, güey, es tanta y muy variada. Por ejemplo, ¿qué cantidad de etnias hay en Chile, Tito?
0: Según creo, unas 20 más o menos.
1: Pues en México hay unas 200. Imagina entonces cómo se van formando las descendencias con las razas que llegaron, con la mezcla del mestizaje, del criollismo, cómo la formación de sentires se desarrolla para volverse canción y luego interpretarla.
0: Es cierto, creo, como dices, que debe influir en la puesta de escena de esa necesidad de expresar sentimientos.
1: Porque la forma o la fuerza con que se expresan esto debe tener un origen, ¿verdad?
0: Digno de estudio, pero lo que no necesita estudio es la necesidad de expresar un sentir, un respeto o admiración, porque para eso existe esta cadena de frailerías amigas, que te puede ayudar a decir con flores lo que deseas a cierta persona. 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
0: ¿Alcanzamos a ir a una canción antes de ir a la pausa?
1: Probemos, pues.

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1: 16 horas, 28 minutos.
0: 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Durante esta jornada fueron formalizados los dos sujetos detenidos por su presunta participación en la agresión al diputado Javier Olivares, hecho ocurrido el pasado 10 de mayo en la comuna de Olmué, en el contexto de una actividad social. Las detenciones fueron concretadas por personal de la sección de investigación policial de la tercera comisaría de carabineros de la prefectura Marga Marga, en coordinación con la fiscalía de Limache, tras una serie de diligencias investigativas que permitieron identificar y ubicar a los presuntos involucrados. Los imputados corresponden a iniciales FEPP de 37 años y CAPP de 39, ambos con antecedentes policiales, quienes fueron puestos a disposición del tribunal para el respectivo control de detención y formalización de cargos. El prefecto de la prefectura Marga Marga, Alex Oporto, destacó el trabajo policial.
2: Personal de la CIP efectuó las declaraciones tanto del diputado como de su asesor, donde estas personas, en su calidad de víctima, sindicaron a los autores de los mismos y procedieron luego a gestionar por intermedio de la Fiscalía con el Tribunal de Garantía una orden de detención de ambos sujetos. A raíz de esto, se desplazaron al domicilio de uno de ellos y otro que se encontraba en un lugar determinado de la comuna de Limache, procediendo a su detención. Es muy importante señalar que ambos detenidos son personas con un historial policial conocido. Presentan un amplio prontuario con reiteraciones delictuales y uno de ellos incluso una condena cumplida recientemente.
0: En paralelo, el Club Deportivo Montevideo de Olmué emitió una declaración pública en la que se refiere a los hechos ocurridos durante la celebración del aniversario número 53, instancia en la que se originó el incidente. Desde la institución señalaron que el parlamentario asistió por iniciativa propia y no como invitado oficial, agregando que durante la actividad se registraron situaciones de tensión que derivaron en agresiones entre los involucrados. Asimismo, indicaron que, según la versión, el diputado habría mantenido una actitud exaltada durante la jornada. Hechos que el mismo diputado

0: fue el departamento de prensa del Grupo Libra para quedar informados en Radio Nexo.
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3: 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Continuamos después de esta pausa comercial para seguir disfrutando de Mexicanísimo en Radio Nexo 1530 AM y 102.3 FM. También por el internet www.radiolibra.cl/nexo. Nuestro WhatsApp es el más 569-6249-7777. De novio, más 569-6249-7777. 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Te quería comentar que antes de ir a la pausa estaba sonando el trío Tariacuri con Las Tres Huastecas, que quizás no parezca un sonido tan ranchero, es algo más folclórico de la zona de Veracruz. Algo así como sones jarochos, en el estilo de la bamba, muy atractivo, como para hablar y mostrar lo que corresponde a esa zona o estado. Vamos a meternos en el folclore mexicano de tanto en tanto. Ahora vamos al rancho. Sí, con más rolas.

Seguimos en Radio Nexo y Mexicanísimo. Esperamos estar deleitando los oídos de nuestros radioyentes con el repertorio de canciones que preparamos para hoy. Ese fue un gustito que nos dimos, como hemos hecho en estos microespacios dedicados a un artista. Otro gustito, aprovechando que mencionaste eso de gustito. ¿Qué piensas, mi güey? En que si voy a ver a mi novia, sería un gustito muy grande ver brillar sus ojitos al llevarle un ramo de flores. 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Son muy profesionales para hacer arreglos tan bonitos. Yo diría, Tito, son artistas esculpiendo arreglos florales. 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La que sin duda se merece ese regalo es Angélica María, que fue la artista del microespacio de hoy. Los tres temas que interpretó fueron Mi Boleto, Las Palomas y Me Gusta Pa' Marido. Pienso en cuántas canciones grabó la novia de México y me quedo con la boca abierta. ¿Cómo se hizo conocida Angélica María en Chile, mi güey? Por allá por el 73, si la memoria no me engaña, llegó a TVN una teleserie que se llamaba Muchacha Italiana Viene a Casarse. Desde entonces, el público chileno la quiere. Mira qué interesante, ¿cómo quieren en Chile al artista mexicano? Bueno, yo puedo decir que México me recibió muy bien como un turista común y me ha brindado sus riquezas en lo esencial. Es por eso que existe Mexicanísimo, una forma de retribuir tanto cariño. Antes de llegar a las lágrimas de emoción, te invito a oír más rolas. Dale, cupo.

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¿Con qué sentimiento canta el artista cuando vive la canción? Y eso sucede en Mexicanísimo, de Radio Nexo de Quillota. Programa que vale recordar se realiza en los estudios tapatíos para Nexo de Quillota, Chile. Así mero, carnal. Será por eso que la música adquiere un color especial, por definirlo de alguna manera. Eso y que la vengo escuchando desde mi infancia. Es muy probable, mi güey, que ambas cosas influyan en nosotros para hacer el programa con tanto cariño. Vamos a mandar a pedir virtualmente un buquete de flores para Lola Beltrán a Florerías Everecer por cantar tan visceralmente. También otro para Miguel Aceves Mejía, pues aunque te parezca raro, en México no hay dramas cuando se amerita regalar arreglos a los hombres como símbolo de aprecio o de amistad. Atención con ese otro pedido virtual, Florerías Everecer. Qué bonito gesto, carnal. Pensaba en las flores como algo delicado, algo femenino. Es mucho más que una intención determinada. Así merito, mi güey. Para complementar el tema, te tengo una canción que canta Lucha Villa. ¿Vamos con eso? Échale ganas, carnal.

0: Mira qué bien ha resultado el programa con la selección musical de hoy. Una pena que dure solo una hora. Está bien para empezar, los espacios hay que ganárselos. Y eso es lo que pretendemos en Mexicanísimo de Radio Nexo de Quillota. Primero ganarnos un rinconcito en su corazón. Esperamos merecernos un buque de Florerías de Ebenezer que está en Quilpué, Blanco Encalada 921 y Viña del Mar, calle Quilpué 224. 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Echémosle gana para que algún día nos premien así. Bueno, comenzamos a despedirnos. A nombre del equipo técnico que funciona en Chile, Pablo Astorga y Vicente Díaz, acá en Jalisco, Refugio Guadalupe y Tito Medina quien habla, agradecemos a Dios contar con la sintonía de los radioyentes de la Quinta Región y alrededores. Nos despedimos para volver mañana a las 4 de la tarde con más
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0: Dios mediante, será hasta entonces.

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1: 16 horas, 58 minutos.
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0: canciones, recuerdos y emociones. Llegamos al final de este viaje musical. Gracias por acompañarnos en Mexicanísimo, junto a Tito Medina, desde Guadalajara, Jalisco, México, cruzando fronteras para llegar hasta cada rincón de Chile. Los dejamos invitados para reencontrarnos mañana en el mismo horario por Radio Nexo, 102.3 FM y 1530 AM. Que tengan una excelente tarde y recuerden, la música mexicana no se escucha, se siente. ¡Hasta la próxima y que viva México! 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
1: 17 horas, en punto.
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1: 17 horas, 28 minutos.
0: 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La Pontificia Universidad Católica de Valparaíso dio un nuevo paso en su proceso de crecimiento institucional con la inauguración del moderno campo deportivo, el nuevo edificio de la Escuela de Educación Física y el Aulario B del Campus Curauma, infraestructura que marca uno de los hitos más relevantes de los últimos años para la Casa de Estudios y que fortalece su compromiso con la formación integral, sustentable y conectada con la comunidad. La ceremonia congregó a autoridades universitarias, académicos, estudiantes, exalumnos y representantes del mundo deportivo en una jornada que reflejó no solo la expansión física de la universidad, sino también una señal concreta de proyección institucional de cara a su centenario. El rector de la Pontificia Universidad Católica de Valparaíso, Nelson Vázquez, resaltó el crecimiento en infraestructura y desarrollo institucional de la Casa de Estudios.
2: Somos una universidad que ha ido creciendo fuertemente en infraestructura, en cantidad de estudiantes, en desarrollo institucional. Y por lo tanto, es una alegría que inauguremos este tipo de espacio para el encuentro, para el diálogo, para las distintas actividades que hoy día albergan una universidad de excelencia, una universidad compleja. En consecuencia, nos parece muy significativo ofrecer a la comunidad de la universidad esta infraestructura, pero también decir que está abierta a la comunidad de Curauma y de nuestra región de Valparaíso.
0: Las nuevas dependencias fueron bendecidas por el obispo y gran canciller de la Pontificia Universidad Católica de Valparaíso, Monseñor Jorge Vega, en un acto que puso en valor la identidad y sello formativo de la institución. Monseñor Vega valoró la implementación de este nuevo edificio ante necesidad de ampliar los espacios.
3: Creo que es un gran avance para la PUCB, nuestra Universidad Católica, el tener este nuevo espacio para la Escuela de Educación Física. Recuerdo que cuando conocí la Escuela de Educación Física allá en Sausalito, me llamó la atención como que estaban muy apretados. Toda la parte de deporte, las maquinarias, todo lo sentí que estaban apretados. Y el hecho de que se hayan venido para acá, ahora observaba y veía que estaba en un lugar mucho más amplio.
0: Finalmente, el Seremi de Deportes de la Región de Valparaíso, Fernando López, agradeció la inversión en infraestructura deportiva y la vocación regional del recinto.
4: En primer lugar, felicitar al rector de la universidad y a la Pontificia Universidad Católica del Paraíso por esta importante inversión de 16 mil millones de pesos en materia de infraestructura deportiva.
0: El nuevo complejo deportivo y académico representa uno de los proyectos de infraestructura más importantes impulsados recientemente por la Pontificia Universidad Católica de Valparaíso y reafirma la apuesta institucional por consolidar entornos modernos, inclusivos y orientados al bienestar integral de sus estudiantes, fortaleciendo al mismo tiempo

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2: Las 17 horas y 59 minutos.
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3: Las noticias. No hay que hacer ningún trámite, es pago automático. Así declara fue la Seremi de Gobierno de la Región de Valparaíso, Rosero Pérez, al referirse al inicio del proceso de pago del Bono Invierno 2026, aporte estatal destinado a apoyar a pensionados y adultos mayores durante la temporada de bajas temperaturas. La autoridad regional detalló que el beneficio alcanza a 186.300 adultos mayores de la región y corresponde a un pago único de 81.257 pesos, el cual se verá reflejado automáticamente en la pensión correspondiente al mes de mayo. Está enfocado a las personas mayores de 65 años que tengan una pensión igual o inferior a los 231 mil pesos, explicó la Seremi, reiterando además el llamado a informarse únicamente a través de los canales oficiales y evitar caer en posibles fraudes o estafas telefónicas. Nadie lo va a llamar, nadie le va a solicitar ningún dato. Si tienen dudas, deben acercarse directamente a Chile Atiende. Así lo advirtió Rosario Pérez, enfatizando que no es necesario realizar postulaciones ni, a la vez, entregar claves personales para acceder a este importante beneficio. Con la medida cautelar de arraigo nacional quedó hoy el cantante nacional Américo tras una denuncia por violencia intrafamiliar presentada en su contra por Yamila Reina, quien fue pareja por más de un año. La audiencia se llevó a cabo en el juzgado de garantía de San Javier debido a que en aquella localidad habría ocurrido la agresión que denunció la Argentina contra el artista a mediados de febrero luego de participar en un festival local. El fiscal Patricio Caroca indicó que la fiscalía realizó la investigación respectiva y se logró establecer efectivamente que la víctima recibió violencia verbal de alto calibre, violencia física frente a múltiples personas en la comuna de San Javier. Lo que hemos hecho hoy es formalizar al imputado por ambos delitos, lesiones realizadas en el contexto de violencia extrafamiliar y daños, que también en este contexto de violencia intrafamiliar el imputado destruyó frente a múltiples personas el celular de la víctima, agregó. Si bien se decretó arraigo nacional para el cantante, también se autorizó salidas específicas del país para cumplir compromisos laborales ya agendados en el extranjero. Es todo de noticias, muchas gracias.
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0: Ya estamos en el aire, estamos acá sentaditos, listos, preparados para el Sin Libreto de esta edición de hoy, martes 12 de este mes de mayo, un día frío, un día helado, pero nosotros cálidamente la acompañamos. No llega loco de atar, como decía la canción, pero sí está aquí ya, ubicado en el micrófono, don Alejandro Sonrisa González.
1: Loco, loco, loco.
0: ¿Se acuerda
1: loco
0: de ese tema?
1: Sí, ¿por qué no me bajas esa hojita que está
0: el,
1: ahí?
0: El tablet, pero, sí, a ver, el touch. Ahí está el touch.
1: Eso, ya. Muchas gracias. Pero no te veo, Claudio, ahora no te veo. Ahí. Eso es. Estamos arrancando Sin Libreto.
0: ¿De quién se está arrancando?
1: De... ¿Usted que vive arrancando siempre?
0: No, y estoy preguntando a usted, señor.
1: Pero, Claudio, yo lo veo cuando pasamos por el almacén y usted se arranca ahí porque no ha pagado la cuenta.
0: No, señor,
1: que...
0: no, señor. No,
1: Claudio,
0: señor.
1: Digamos la verdad.
0: No, señor. ¿Qué almacén, señor?
1: En los almacenes y en las botellas. Usted se arranca.
0: No, no invente, señor.
1: Tiene deuda. Me han dicho por ahí que cuando se va de la radio, pasa una botillería que hay ahí en Freire, una que dice chicha afuera.
0: Ay,
1: ¿ha visto esa que dice chicha? Y les pide fiado porque dijo, pero es que ando con el pulso malo, ¿qué le cuesta? Para irme para la casa, para dormir bien. Y no.
0: Usted me lleva por ese camino.
1: Fotos. Tengo unas fotos acá.
0: No, usted me engañó, señor.
1: Si quiere después, no las voy a mostrar en público, no, pero señor. Tengo unas fotos que demuestran que usted anda con la chicha. ¿Me equivoco?
0: No, señor.
1: Dígame la verdad, levante su mano derecha, Claudio. Tengo fotos suyas de dentro de esta semana donde usted está con la botella de chicha en la mano, ¿sí o no?
0: Sí, señor.
1: Sí.
0: No, pero es un regalo que me
1: mandaron. No, no, no te importa. No. Pero dentro de esta semana tengo fotos con usted con la copa con chicha por casualidad en su mano, ¿sí o no?
0: Sí, señor.
1: Y la última pregunta, señor juez. Déjeme preguntarle a este acusado.
0: Yo soy Américo, dígame.
1: Sí, claro. ¿Hay fotos dentro de esta semana donde usted está con la botella de chicha en una mano, la copa en la otra, en su boca bebiéndola, sí o no?
0: Sí, juez.
1: Ven que tengo razón. Pero señores auditores que nos están viendo por streaming.
0: No, señor.
1: ¿Y dónde nos ven?
0: A través de Facebook e Instagram, como Grupo Libra.
1: Señores auditores, de streaming.
0: No,
1: ese
0: señor.
1: Ebrio que está ahí, ese hombre que usted ve ahí.
0: No, señor.
1: Que bebe como un condenado.
0: Usted me engañó, señor. Usted me dijo que me iba a sacar una foto, pero al final me vendió como a Judas. Sí.
1: Pero, sí. Le pasé una botella de muestra.
0: Un regalo que me mandó.
1: La dejó vacía. Es probar, se toman vasitos así. Te sacó una copa de esas de Expo, así gigante, güey.
0: No, qué don. Mire, está sonando hasta el micrófono, es un mentira, señor.
1: Estamos arrancando Sin Libreto con mi amigo Ebrio Alvarado y tenemos el WhatsApp desde siempre, el mismo número para que usted se comunique con nosotros y opine de este caso tan, tan traumático que tenemos aquí en Sin Libreto. Más 56 968 99 7777, el WhatsApp de Radio Libra. Para compartir esta hora entre todos. Ustedes son parte de este programa.
0: Estimado colega del micrófono, estimado profesional de la comunicación, tengo que hacer la pata porque ando inventando cada cosa usted. Ah, ¿qué pasó?
1: Hay un sonido ahí que tiene esto. Sí.
0: ¿Sintió frío hoy usted?
1: A la verdad, mucho. Mucho. Sí. Yo no sé si hoy estuvo más baja la temperatura que ayer.
0: Hoy día el astro rey, el sol no apareció ni por si acaso. Estaba heladísimo el día. Sintió frío todo el día, don Alejandro. Vino hoy con bufanda, con gorro, con guante, con calchunchos de lana.
1: De todo. ¿Y usted usa el gorro de lana o no?
0: En la mañana sí.
1: Ah, cuando se viene el gorrito, sí.
0: Sí, pues está frío la mañana.
1: Déjale. No. ¿Y guantes? ¿Usted usó guantes?
0: No, guantes no, no me gusta.
1: ¿Pero antes usó alguna vez? Porque
0: sí,
1: se recuerda que hubo la moda de las charlinas o bufandas,
0: sí.
1: Que las tejía la abuelita, güey.
0: Claro, sí.
1: ¿Ya?
0: Sí.
1: Y usted se daba vuelta ahí con la bufanda, los guantes, y habían unos gorros así como que usaba el Chavo, que tenían orejeras.
0: Ah, sí, sí. No, pero es un tipo chilote, esos son más calentitos. Pero fíjate que sí, pero guantes no usaba mucho.
1: Ya.
0: Porque, bueno, cuando empiezan a salir celulares, es re complicado usarlo con guantes.
1: No, digo antes de los celulares, los guantes era normal que la gente andaba cosas obligadas en el invierno,
0: sí.
1: La bufanda, el guante y el gorrito.
0: Exacto. ¿Usted usa guatero?
1: No. ¿No? No, no usaba nunca.
0: Ya. ¿Guatero con uña?
1: O sea, entiendo, para mi mamá, ¿no es cierto? Bueno, ya. Tampoco sí. Ahora usamos guatero porque producen humedad y pueden producir daño, dijo un médico una vez.
0: Mira.
1: Pero sí, ella tenía, porque los viejitos tienen menos temperatura.
0: Sí.
1: Pero hoy día existen estos aparatos que usted pone en la cama, lo enchufa y mantiene en la cama caliente.
0: Ah, calentador eléctrico.
1: Claro, calienta cama.
0: Calienta cama.
1: Eso. No. Entonces, reemplazó un poco al guatero. Que también era riesgoso, porque dice, yo nunca vi romperse uno, pero gente como usted que apretaba y lo usan tantos años sin cambiarlo, se rompían. Mira, ahí está Pablo, lo vamos a aprovechar de llamar, por mientras usted nos dice cómo podemos viajar al aeropuerto de Santiago.
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1: Yo traigo buenas noticias a este programa, señor.
0: Sí.
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1: 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Cuando son las 18:17, les recordamos a todos los que quieran saludarnos y contarnos cómo lo están haciendo con el frío, porque el frío está fuerte el día de hoy. ¿Cómo lo han hecho? ¿Tiene alguna solución, señora, señor? Usted que nos está escuchando, tal vez más al lado de campo y tal vez tiene alguna receta buena. Claudio Alvarado es la chicha, ya me di cuenta, con chicha se le pasa el frío. Pero hay gente que tiene otros trucos. El vino navegado.
0: Claro, en esta época, sí, ¿no? El vino navegado es espectacular.
1: ¿Qué otra cosa? ¿El brasero? ¿Ya en el campo se usa el brasero?
0: Sí, pero es más peligroso el brasero, ¿no?
1: Claro. Tomarlo, sí.
0: No, pero, pues...
1: preparar un buen brasero, la técnica es que las brasas estén todas ya sin fuego. Brasas. Cuando usted entra algo con llama, tiene gas todavía. Ese yo le pego. Me reconté nada que yo soy de campo, señor, y allá le pegamos a brasero. Pero la diferencia del calor de brasero es que abarca mucho más, pues. con unas 3-4 brasas usted calienta mucho más la casa y le da el toque y usted puede poner una titirita.
0: No me pregunte nada más, Brasero, por favor, no me pregunte nada más.
1: Tiene mala experiencia.
0: No, porque me va a preguntar el famoso tarrito que apunte.
1: Usted lo mandaban a hacer eso.
0: No.
1: Es que yo no entiendo cómo lo descendían, pero usted lo mandaban y usted se encargaba de poner un tarrito arriba para que descendiera para el tiraje.
0: Ya.
1: Déjalo ahí nomás. Decían, oye, Claudio, el tarrito para el tiraje.
0: Compórtese, señor.
1: Oye, y otra forma también que tenía la gente es el tomar un tecito o un cafecito.
0: ¿Un mate también?
1: Mate, sí. Pero con punta. Eso se hacía para el
0: ¿cómo
1: frío.
0: ¿Cómo eso? Cuéntame.
1: La punta, ¿sabe lo que es?
0: No, po.
1: Aguardiente.
0: ¿Usted sabe cuál es la
1: diferencia? Yo no sé por qué pasan tantos personajes por aquí. La gente que está viendo no debe entender. Mire, por ahí va una imagen pasando, un ánima. El aguardiente tiene una diferencia con otro asunto como el pisco o similar. Que el aguardiente es aromática.
0: Ya.
1: Es aromática, conserva el aroma de la uva. Por ende, cuando le echa usted al mate, claro, le da ese calorcito que produce el alcohol. Pues, esa, la verdad, produce más calor
0: ya.
1: A la viejita del pie.
0: Al café
1: transpira.
0: También se le echa, ¿no?
1: No sé si al café, parece que al café le echan otro licor.
0: Ya.
1: Pero este aguardiente le da un sabor rico y un aroma. Es por eso que usan aguardiente con punta, le llaman al mate.
0: ¿Usted lo ha probado?
1: Sí. Yo me gusta tomar mate.
0: Ah, mira.
1: Sí. Otros usan infusiones de hierba y toman también calentitas, alguna cosa. Pero, ¿qué usa usted en la casa para el frío? ¿Cuál es la idea? ¿Cómo se las arregla en este tiempo helado? El mate era una buena idea.
0: ¿Usted duerme con gorrito, con algo, no?
1: Nada. Yo soy recomplicado. Para todas estas cosas no nunca uso gorro. No
0: le han puesto el gorro también.
1: No, es que no tengo ese problema, pues, Claudio. No soy bueno ni para guantes, ni para gorros, ni para nada de eso.
0: ¿Duerme todo el año igual?
1: Igual, esa es la verdad. Igual, Pascual.
0: ¿Y la ventana
1: y
0: la
1: tampoco
0: cierra,
1: me gusta,
0: no entra el cuco, ¿no?
1: Le conté que se me quedó la ventana abierta hace dos días.
0: Es raro que se le entra
1: la ventana. El día con más frío y se me quedó la ventana abierta. Sí. Y yo decía, oigan, hizo frío anoche. Y después me di cuenta que estaba abierta.
0: Es que usted me contó otra historia la otra vez.
1: Cuéntame.
0: Que la vecina se le queda la ventana abierta y usted pasaba por ahí.
1: No. Mira, voy a hacer el comentario que te iba a hacer Claudio Alvarado porque puede ser complicado hasta ahora, pero sí les quiero recordar a ustedes que estamos a través de streaming.
0: Sí, pues.
1: Y las redes sociales nuestras, nómbralas, porque también pueden comentar a través de redes sociales, saludarnos y a través del WhatsApp también.
0: El Facebook e Instagram del Grupo Libra, usted nos encuentra como Grupo Libra. En transmisión en vivo y ahí estamos transmitiendo, por supuesto, en imagen y sonido. Y también en YouTube como Grupo Libra Chile, para que usted nos vea en YouTube con alta definición, para que se vea ahí hasta las pategallos de aquí de Alejandro.
1: En YouTube lo podemos ver por la televisión, la casa puede
0: el
1: estar
0: celular,
1: viendo, tomando once, por decir, y pueden poner la tele. Y ahí aparecemos nosotros.
0: Sí. Si usted, estimada amiga auditora, quiere espantar los zancudos para que vea, ponga la imagen de Alejandro ahí en el YouTube.
1: Está gracioso. A mí me gusta así cuando usted anda así arriba de la pelota, ya después de dos, tres vasitos de chicha, usted cambia.
0: No.
1: Tengo las fotos aquí, ya lo sabe.
0: Va a estar todo el año con las famosas fotos.
1: Cuando usted anda así es más alegre, me gusta.
0: Nada que ver. Oye, un saludito ya, pues mandemos el saludo.
1: De inmediato mandamos.
0: Sí, pues mira la hora que es.
1: Este es el momento de mandar un saludo hasta la quebrada del ají.
0: Uy, qué bonito.
1: Oye, además,
0: ¿es muy helado para allá o no?
1: Sí, yo creo que es similar acá, pero sí hay muy buena tierra, de hecho la vid se da muy bien. ¿Qué quise decir con eso? Que hay buena uva por allá. Y hay una señora que se llama Sonia Godoy.
0: Sonia.
1: Sí, mi vecina. Que prepara ella misma una chicha con su uva de la casa. Y le mandó un regalito a usted.
0: Sí.
1: Cuéntelo.
0: Me mandaron una botella de chicha hecha en casa.
1: Pero yo voy a mostrar la botella vacía.
0: No,
1: señor, no puede ser.
0: No es para tanto.
1: Eso era para que usted lo compartiera con la familia. ¿Ya? Estaba ella con la señora Delia, a quien le mandamos un saludo grandote, vecina mía, y ellas trabajaron horas y horas para que usted en dos minutos se tomara esa botella. Era para su familia.
0: No, era para probar un poquitito nomás.
1: Un poquitito, pero usted no se toma, se toma en vasito, no así en botella. No.
0: Usted me dijo, Claudio, pruebe un poquito.
1: Tengo las fotos y las voy a subir a mis redes pronto para que vean
0: eso
1: ustedes.
0: Eso es un chantaje, claro, señor.
1: Cuando lo estoy afirmando de un brazo a usted.
0: No, señor.
1: Oye, ¿cómo no saludar? No solamente a ella, a todos los amigos de la Quebrada de Ají y todos los amigos que siguen con las tradiciones de hacer, por decir, chicha. Otros hacen estos tragos que en las botellas ponen granitos de uva, granitos, ¿sí?, le echan azúcar, y en invierno, cuando ya acaba la temporada, hay un licor espectacular ahí. Entonces las viejitas se toman un vasito, uy, se ponen coloraditas, sí.
0: Oye, hay buenos viñedos por allá, por la Quebrada de Ají, ¿eh?
1: Sí, hay una viña importante al final de la quebrada también.
0: Ya, qué bonito. Me gustaría conocer esos lados, ¿eh?
1: ¿Sí? Sí. Todo lo que es con viña, ¿a usted le
0: interesa? No, pero el lugar, digo yo, que no conozco.
1: Viña del Mar no le interesa, pero las viñas que son de trago, sí.
0: Usted que es vecino de allá, ¿por qué no me lleva una vuelta?
1: Yo lo llevo, pero de vuelta no lo traigo porque usted es muy odioso. Bonita tarde, nos dice, dame el nombre porque no lo veo en el teléfono.
0: A ver.
1: Bonita tarde.
0: Ah, ¿dónde está? Ya. Ah, sí, María Eugenia.
1: Para María Eugenia le mandamos un abrazo grande también, y a todos aquellas y aquellos que nos están escuchando a esta hora. Hemos hablado de dos cosas importantes, pero hay una que usted no ha tocado el tema.
0: ¿Cuál?
1: Las vacaciones. Yo que no salí de vacaciones, usted tampoco, podríamos pegarnos un viajecito en alguno de estas rutas. Por decir, la ruta del cuarzo.
0: Pero por supuesto, y la solución la tiene, ¿sabe quién?
1: ¿Quién?
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0: Bien.
1: 18:26, la Vivi nos envía esto. Dice, hola, soy la Vivi. Les tengo un dato para el frío. Su buena chupilca. O vino tinto con harina tostada, me dijo que es lo mismo. La harina tostada es la chupilca de la energía, claro. Entonces ponen en un jarrito el vino tinto, le echan la harina tostada, lo revuelven y eso, pero te quita toda el sueño, pero por otro lado el frío.
0: Y de noche es bueno tomarlo, ¿no?
1: Es rico a la hora que sea. En el campo lo toman en la mañana antes de salir a trabajar. Pero es bueno para el frío. ¿Por qué razón? Porque el hombre de campo, con estos fríos que usted ha visto, sale y se mete al agua, a los canales, así en pantalón corto, a regar. Imagínese lo congelada esa agua.
0: Uy.
1: ¿Cómo lo hacen? Con la chupilca.
0: Déjale.
1: Me dice, yo no bebo. Ajá, yo también soy mentiroso, no te preocupes, Vivi. No bebo licor, pero igual me dice. Saludos para la Vivi.
0: Saludos, Vivi. Gracias por escribirnos.
1: Vivi. ¿Qué tal si nos separamos?
0: Así como Vivi, también escríbanos o envíenos su audio al +569-6899-7777. ¿Ya?
1: Ya volvemos.
0: Sí, pues, no se vayan.

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1: Las 18 horas y 28 minutos.
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gusta esta canción, este saxofón, ahí suena bonito. Pero Claudio, no sé qué en silencio, Claudio, ¿qué le pasó? ¿Por qué tímido, Claudio? No le suena. Vamos a llamar a Pablo. Yo estoy escuchando bien. Sí, tan, tan, tarán. Ya, si no se complica, volvemos al anterior. No se preocupe. Claudio, volvamos al otro micrófono. Ya. Ay.

0: Ahí sí. ¿Ves? ¿Esto le pasa a Claudio por trabajar en estado de ebriedad? Si no se hubiese tomado la botella de chicha que le regalaron de un tirón, no tendría estos problemas, pues, Claudio.
1: Ahí sí.
0: Ahí sí, ¿ves?
1: Sí. No, llegó Pablito ahí que...
0: Sí. Y suba un poquito que me quede sin volumen. Ay, gracias, sí, amigo.
1: Ya.
0: Ay, ¿ves, Claudio? De última vez que se toma los regalos.
1: Ah, no. Oye, gracias a todos que nos escriben.

0: Imperdible, porque es una obra que a nivel nacional ha dado mucho que hablar. No sé si lo tienes por ahí, porque la voz principal de la publicidad que está en tu WhatsApp la haces tú. Santiago City Ballet presenta.
1: Ah, aquí está.
0: La Cenicienta.
1: Santiago City Ballet presenta a La Cenicienta, 16 bailarines en escena. Oh, este jueves, bonito. 14 de mayo, 20 horas, Centro Cultural Leopoldo Silva.
0: Este jueves, sí, este jueves, no queda nada, a las 20 horas, acá Leopoldo Silva, qué bonito lugar, ¿ah? Y esta obra que se está dando, este es un ballet espectacular, con un director reconocido internacionalmente y que va a estar con nosotros este jueves. ¿Y sabe? ¿Mm? Tengo un regalo el día de hoy.
1: No le puedo creer.
0: Una entrada doble para que usted vaya con su marido o con su señora, o usted vaya con, no sé, con su familiar, con la polola, con quien quiera, para que puedas ir y ver un evento de nivel.
1: De lujo. Fíjate de lujo. Que hay algo importante, ¿ah? Para los adultos mayores, descuento.
0: Claro, oye, todavía quedan entradas. Pero te quiero comentar que tenemos de regalo ahora, sí. Ahora, en estos minutos.
1: En este instante, ahora
0: mándanos
1: ya.
0: Mándanos tu WhatsApp en estos minutos y dime, yo quiero, porque ustedes son, y tiene que decir qué somos. Hay algunas características de nosotros, y son feos, son acá.
1: No.
0: Yo quiero, porque ustedes son, y tienes que poner tu nombre y de dónde, por favor, para poder.
1: Si nos mandan un audio mejor.
0: Sí, pues esa es la idea. Ahí está. Audio,
1: un
0: bueno,
1: audio.
0: O escrito.
1: Un audio para que nos digan, aquí nos están escribiendo, ¿eh? A ver quién está escribiendo. Ah, Viviana. Ya, Viviana. Ojalá que nos mande un audio, Viviana.
0: Ahí están grabando.
1: Yo quiero. Ahí está. Ya. ¿Lo escuchamos?
0: Esperemos. Sí, como quieras. Como quieras.
2: Yo quiero ir porque ustedes son unos dioses únicos. Soy la Vivi.
1: ¿Qué puede? Está rápida la Vivi.
0: Oiga, Vivi, frene un poquito, Vivi.
2: Yo quiero ir porque ustedes son unos.
0: Oye, sonó así.
2: Yo quiero ir porque ustedes son unos dioses únicos. Soy la Vivi.
0: Gracias, Vivi. ¿Qué tenemos más por ahí, Claudio?
1: Aquí nos mandaron. No es audio, pero. A ver, yo quiero porque ustedes son bonitos, simpáticos, los mejores de la radio de la vida, dice. Soy Catalina Aravena de la Cruz.
0: ¡Uy! Mira qué bien, Catalina. Te mandamos un beso grande porque ustedes son bonitos, dijo. Qué buen ojo que tuvo ella.
1: Sí.
0: A ver, para que te ganes estas entradas, este es un evento de nivel que vamos a tener en dos días más.
1: Imperdible.
0: Para que puedas ir acompañada, tenemos una entrada. O sea, son dos entradas en el fondo para que una persona se las gane el día de hoy. Tienes que decirme, yo quiero ir porque ustedes son, y nos da alguna característica de nosotros, nos dices tu nombre y de dónde eres.
1: Si nos dicen feos y guatones, no.
0: Ah, no, si pueden decir lo que quieran. Use la creatividad.
1: Ya. A ver.
0: Vamos a ver. ¿Qué tenemos por ahí?
1: Vamos a revisar el WhatsApp.
3: Hola, yo soy la Kiki y yo quiero porque ustedes son simpáticos, agradables, cordiales y muy claritos para conversar.
0: Ah,
3: y eso me libera de la tensión del día y me reconforta a esta hora.
0: A Claudio le
3: soy la Kiki de la Calera.
0: Kiki de la Calera. Kiki, un abrazo para ti. A Claudio le pasa a usted lo mismo, que usted se relaja pero con chicha. Ah. Ella escuchándonos a nosotros. ¿Ves esa la diferencia?
1: ¿Qué tiene que ver la chicha en esto, oiga?
0: Este jueves, Santiago City Ballet presenta La Cenicienta. Y usted puede estar ahí en primera fila disfrutando esto si nos dice ahora en un WhatsApp, ideal por audio, yo quiero ir porque ustedes son. No, ahí no tiene que decir un garabato. ¿Por qué? ¿Qué cualidad? Ustedes son. ¿Qué somos?
1: Oye,
0: y
1: me contaron,
0: dice su nombre y su dirección.
1: Sí, pues, me contaron por ahí que tú en el colegio interpretaste al príncipe en la Cenicienta, ¿no?
0: Entre el. No, yo en el sapo. El príncipe antes.
1: Cuando convertían la carroza, la convertían en calabaza.
0: Claro. Vamos a ver qué tenemos por aquí.
1: Ahí están escribiendo. Traten de hacerlo rápido, porque si no va bien ahora.
0: Ustedes son bonitos. Eso me gustó de nuestra amiga Catalina Aravena de la Cruz.
1: Ya.
0: Nunca me habían dicho bonito, Claudio.
1: ¿En serio?
0: Me sentí emocionado.
1: Ah.
0: Me voy a sacar una foto de inmediato ahí con el WhatsApp de Catalina.
1: Nos están viendo con una lupa, parece.
0: Veamos qué nos llega por acá.
1: Ya.
0: Y
1: escríbanos al más 569-6899-7777.
0: Aquí me mandó la dirección hasta con número de calle, ¿no? Si era solamente la ciudad o sector, ¿eh? Con eso basta y sobra.
1: Hay otro audio por acá. ¿Lo revisamos?
0: Sí, claro.
1: Ya, vamos de inmediato.
0: Hola.
4: Está calladito.
5: Hola, Alejandro, el...

0: Claudio,
1: sí.
0: Yo quiero ir al ballet, considerando que ustedes son muy agradables, son buenos, son simpáticos y la llevan, pues son secos. Eso, un saludo muy especial a mi amigo Claudio.
1: Gracias.
0: Está muy bien.
1: Gracias.
2: Amigo, ¿no dio el nombre?
1: Vecino limachino. ¿Ah?
2: ¿Dio el nombre?
1: A ver.
2: Es que veo que él te conoce muy
1: Leonardo,
2: bien.
1: Ah, Leonardo, sí, Leonardo Ávila.
2: Él,
1: sí.
2: Él te conoce muy bien porque dijo que tú eras seco. O sea, sí, ya, aquí ya, se tomó ya, la chicha ya. Que le regalaron en un sorbo, una botella de un litro en un sorbo. Él lo dijo. No hablado, yo lo conozco, dijo a mi vecino, y es seco.
1: Sí, no, Leonardo lo conozco mucho tiempo. Saludos para Leonardo Ávila de Limache.
2: Saludos para Leonardo. Sí. Y para todos los que quieran participar, tenemos pocos minutos y queremos que estas entradas para este ballet, La Cenicienta, se lo lleve usted. Usted que está escuchando todos los días, señora o señor, usted nos escucha, sí. Gánese un premio en este programa.
1: Oye,
2: solo tiene que mandar un WhatsApp donde nos diga, yo quiero ir porque ustedes son... ¡Uy, qué van a decir! Y nos dice su nombre y de dónde nos escucha.
1: Alejandro, si a ti te piden que interpretes un papel en una obra como esta, ¿bailarías con un tutú?
2: ¿Que yo interprete un papel? ¿Sí? Yo sería un papel con foro, una cosa así, ¿no?
1: No, no, pero te pondrías un tutú y bailarías como obra en ballet.
2: Con mi pinta, ¿sí? No, en un ballet. Oye, ¿cómo será eso participar? Sí, nosotros de un ballet. Podríamos hacer una cámara indiscreta acá, hacer un video. Todos los del grupo Libra bailando como ballet. Sí. Víctor Lillo, adelante, todo hace, ¿qué le parece?
1: Los guatones de Cinecienta.
2: ¡Éjale! Y sería como medio traumático. Para que... Vamos a ver qué es lo que nos llega Claudio Alvarado.
1: A ver qué. A ver, espérate.
2: Fiel, mira, me dice.
1: La Vivi que está escribiendo.
2: Yo soy la Vivi y fui la primera fiel auditora de ustedes.
1: Oye, la Cata de la Cruz, ¿la ha visto, no?
2: Dice, a ver.
1: Yo quiero porque ustedes son bonitos, simpáticos, los mejores de la radio y la vida.
2: Eso
1: soy Catalina Aravena de la Cruz.
2: Catalina Aravena. Más 56 968 99 7777. Comunícate con nosotros para que te ganes estos premios que lo vamos a entregar ahora. Quedan minutos y se van estas entradas. Es una entrada doble, dos personas para que vayas acompañada a ver este ballet Cenicienta, un espectáculo de nivel que tenemos en Quillota este jueves.
1: Tenemos otro audio.
2: Hola.
3: Yo quiero ir porque ustedes sí son verdaderamente los reyes Huachaca de Chile.
2: Uy, aquí se fue. Yo creo que se refería a Claudio. Usted,
1: no, no, no, no.
2: Yo
1: no.
2: Soy abstemio.
1: No, señor, nada que ver.
2: Nunca usted. He bebido. No. Mire, incluso yo para marearme tengo que darme unas vueltas así a la redonda. Así. Pongo como cuando se casan los gitanos que ponen como un palo de escoba y dan vuelta a la redonda. Sí. Así me mareo.
1: Ah, sí, mira tú.
2: En
1: ah.
2: cambio, usted, Claudio.
1: Usted, no, señor. Yo tengo que aclarar algo, señores auditores.
2: A mí me da miedo.
1: Aquí el verdadero gestor de quien me trajo la chicha fue este caballero que está acá.
2: Sí, pero yo se la traje para su casa. ¿Y usted?
1: Ah, que no, yo tengo.
2: A mí usted me da miedo cuando hay incendios en verano.
1: ¿Por qué?
2: Porque usted es inflamable, pues es puro alcohol.
1: Ya, ya. Oye, mira, hay un audio anterior, me dice que uno de ustedes. ¿Lo escuchamos, no?
2: A ver, sí.
4: Consejo número 5 del mes para cambiar el frío de este durísimo invierno. Señora, pídele a su pololo, al Patas Negras, que no se vaya. Así duermen los tres calientitos y abrigaditos con su marido.
2: ¡Muy buena idea!
1: Buena.
2: Se agradece, mira, el auditor. ¿Lo habrá vivido?
1: Creo que el Patas Negras.
2: ¿Lo habrá vivido el que lo está comentando? ¿Quién sabe?
1: Ya hay otro audio, hombre, ¿no?
2: Vamos a ver, mándenos su WhatsApp porque vamos a entregar los premios ahora. Porque
5: esto... Hola, buenas tardes.
2: Hola.
5: Soy auditora fiel de la Radio Libra.
2: Bien.
5: Y me encantaría ir al ballet de la Cenicienta en el auditorio, ir a verlo con mi pareja.
2: Bien.
5: Me llamo Paola y obvio soy de acá de Quillota.
1: Paola.
2: Sí, pero le faltó algo, pues.
1: Sí.
2: La pregunta es, yo quiero ir porque ustedes son... Tiene que ser alguna característica de nosotros.
1: Le quedan minutos para que nos mande la hija.
2: Y capaz que cuando piense que son salga así como... como los 30 segundos. Uy, no, no, no.
1: Oye, dice Cristian Lazo que le pasó a un amigo esa historia.
2: ¿Un amigo de qué ciudad?
1: No entro en detalles.
2: 18:43 y estamos regalando en el Cilibreto porque estos son espectáculos que tenemos que apoyar.
1: Exactamente.
2: Sí. Sí. El ballet, ¿usted ha ido al ballet?
1: Sí. Oye, no, y además que el lugar es maravilloso.
2: Sí.
1: Es un centro cultural muy bonito para que usted vaya a ver espectáculos de calidad.
2: De calidad. Mm. Yo estuve cuando se hizo Cascanueces.
1: Ah, mira.
2: Oh, espectacular. Espectacular, sí. Nada que decir.
1: Tenemos otro
2: recomendable.
1: Audio. Otro audio.
2: Vamos a ver.
6: Hola, Yo soy fiel auditor de la Radio Libre junto con mi mujer y queremos ir a ver el ballet, a ver si nos ganamos las entradas. Uh-huh. Los seguimos siempre porque ustedes son los que alegran la tarde.
2: Gracias.
6: A esta hora. Ya. Así que gracias a ustedes por acompañarnos en estos días en el trabajo y en la casa.
2: ¿Cómo se llama? ¿Lo dijo el nombre?
1: Vamos a revisar de inmediato.
2: A ver.
1: Ricardo.
2: Ricardo. Sí. Gracias, Ricardo. Nos dijo que éramos payasos porque nos íbamos a reír.
1: Sí.
2: Sí. ¡Respetable público!
1: Usted anda con la nariz colorada siempre.
2: Claro, sí. Oye, Claudio, sigue llegando mensajes porque la gente sabe que esto se va a acabar en minutos. A ver, y vamos a entregar ahora.
7: Paola Toro. Hola. Hola, soy Paola Toro de nuevo. Y la verdad que recién llegué de mi trabajo a la casa y prendí la radio y escuché.
2: Ya.
7: Pero me encanta escucharlo a ustedes. Gracias. Me río mucho, la paso muy bien.
1: Muchas gracias.
2: Muchas gracias.
1: Se imagina, si nos conocieran se reirían más.
2: Oye, si nos pueden conocer, porque estamos a través de
1: streaming, redes sociales.
2: ¿Cómo
1: a través
2: nos
1: de Facebook e Instagram como Grupo Libra en vivo.
2: A ver, yo entro al Facebook, ahí en el teléfono, donde sea, claro, pongo Grupo Libra.
1: Exactamente.
2: Y aparece, empiezo a buscar y aparece
1: Transmisión en
2: sin
1: vivo.
2: Libreto.
1: Claro, en vivo. En vivo y en directo y ya estamos nosotros.
2: Usted va a ver a dos modelos ahí. No se pase de largo, somos nosotros.
1: Exactamente.
2: Ah, sí. ¿Y si que lo hace por YouTube?
1: Por Grupo Libra Chile.
2: Ah, lo puede poner en la tele tomando once. Bueno. No, mejor que no sea comiendo porque tal vez te va a hacer mal la comida. Grupo Libra Chile.
1: Tenemos otro audio.
2: A ver, hola.
8: Yo quiero ir con mi nieta que va a clases de danza y me encantaría que viera ese espectáculo. Ah, y lo escucho todos los días, me acortan la tarde, me hacen reír y son muy agradables.
2: Muchas gracias.
8: Hasta luego.
2: Gracias. Chao, gracias.
1: Tenemos otro audio.
2: Sigue llegando.
9: Hola, soy Ruth Turra. Quiero ganarme las entradas para ir al ballet de la Cenicienta con mi hija. Quiero ganarme la entrada. Me gusta mucho la Radio Libra y porque ustedes son los que alegran la tarde. Todas las tardes los escucho y todas las mañanas también.
2: Ah, qué bien.
9: Así que chao. Ojalá tenga suerte, por favor. Quiero la entrada.
2: Se nota que la hija es la que quiere también que la lleve, porque ella es la que le decía: mamá, diga esto. Ajá. Menos mal que la hija no nos tiene malas. Yo quiero ir porque son feos. Ah, hubiese dicho, ella habría repetido. Repetía todo lo que le decía.
1: ¿Quién está por ahí?
10: ¿Quién dijo que era payaso?
2: Oye, sigan enviándonos un WhatsApp, nos quedan los últimos minutos, más 56 968 99 7777.
10: En estos días de nublados, ustedes son un sol.
2: ¡Ay, qué lindo! Me gustó. ¿Y en verano qué seremos?
1: Agüita para refrescar.
2: ¡Ay! Agüita, Claudio, no agüita ardiente.
1: Ya.
2: 18:46 y estamos regalando entradas para este jueves que vamos a ir acá al Centro Cultural Leopoldo Silva, que presenta
1: La Cenicienta.
2: Ay, a las 20 horas, sí. La Cenicienta.
1: Usted es un hombre muy cultural, don Alejandro.
2: Me responden ahora que sí.
1: No, es cultural.
2: Ah, es cultural. Sí, claro, sí, es cosa de mirarme. Sí, físicamente, yo.
1: Anda por ahí con el barril del chavo.
2: Todos los días yo hago deportes, doy 7 vueltas a la cancha de fútbol antes de venirme a la radio.
1: No le puedo creer.
2: En auto. Pero las doy, por algo se parte. Por algo. Oye, les recuerdo, amigas y amigos, que era la última entrada, o sea, o las últimas chances de participar. Tienes que ser creativo.
1: ¿Cómo que chancha?
2: Chance, hombre.
1: Ah, ya.
2: Yo,
1: usted es un barrilito de cerveza.
2: Y usted es un muchacho. Más 56 968 99 7777. El WhatsApp para participar y decir: yo quiero, para ir al ballet.
1: ¿Puedo participar yo, no?
2: Y tiene que decir, porque ustedes son. ¿Qué diría usted de nosotros? Si usted participara, ¿qué diría?
1: Guapetones.
2: Ah, guapetones, güey. Sí,
1: pues. Pues ya me gané dentro, ¿no?
2: Participe. Ya, llámelo.
1: Aló,
2: sí.
1: Quiero participar.
2: ¿En qué quiere participar?
1: En el concurso de la
2: Cenicienta. ¿Pero cómo se llama usted?
1: Ceniciento.
2: ¡Ay, Ceniciento! ¿Y por qué quiere participar?
1: Se me quedó la zapatilla en la escalera cuando fui a abrir al príncipe.
2: ¿Cuando se quedó curado con la botella de chicha?
1: Ya.
2: Oye, ¿quiere participar?
1: Sí.
2: Ya, cuéntanos.
1: 1, 2, 3.
2: Ustedes son.
1: ¿Ah?
2: Ustedes son.
1: Los locutores del programa, ¿sí? Sí, somos nosotros.
2: Pero usted tiene que decir alguna cualidad.
1: Ah, ya.
2: Vaya, es una cosa fea.
1: Somos.
2: Ustedes son.
1: Cufiferos.
2: Ya, van a pensar que yo soy como usted, vos, Claudio, ¿cierto?
1: ¿Sí? Pero si somos los dos, pues.
2: No, yo soy. Aquí es usted el borracho, yo el abstemio. Usted el feo, yo el pintoso. Usted, si la gente lo tiene claro. 18:48 más 56 9 6 8 9 9 7 7 7 7. Llévate la entrada doble para que vayas con. ¿Con quién iría usted?
1: ¿Ah?
2: ¿Con quién iría usted?
1: Lo escucho. Hola. Oye, nos escribieron acá. ¿Lo lees tú o no?
2: Ya, a ver, yo te cuento al tiro.
1: Póngase los lentes porque está medio piti.
2: Dice, hola, buenas tardes a los guapetones de Sin Libreto. ¿Serán a otros? Ah, no, nosotros. No, por nosotros. Yo paso el frío corriendo alrededor de la casa, tapada con una frazada. Y
1: yo quiero, dices.
2: Yo quiero ir.
1: Y yo no quiero ir porque.
2: Porque no me lo merezco. ¡Ay! Mira lo que va a decir aquí. Yo no quiero ir porque no me lo merezco. Al igual que ustedes son los mejores del dial en la tarde. Muchos de Mauricio. No, yo creo que aquí cuando escribió el corrector le jugó una mala pasada.
1: Sí, parece,
2: Porque dice, muchos de Mauricio.
1: ¿Ah?
2: No sé qué habrá querido decir de Quillota. Hace rato que no le mandaba un WhatsApp. Sí, se nota porque se te olvidó escribir.
1: Le vamos a cuidar chicha.
2: Mauricio. ¿Estará ebrio también?
1: Sí,
2: tal vez está escribiendo.
1: Mauricio.
2: En un estado de alta intemperancia. Hay un audio ahí también, si quieres sacarlo. Más 56 9 6 8 9 9 7 7 7 7.
1: Ahí está.
2: Damos los últimos 3 minutos para que participes y te lleves.
11: Yo quiero ir porque me siento muy identificado con la obra.
2: Ay, se
11: 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Y porque ustedes son igual que yo.
2: ¿Cómo?
1: Somos iniciantes.
2: Sincero, eso sí, sincero. Oye, ya lo saben, 18:50 estamos haciendo el libreto el día de hoy, regalones, pero esto no quita que mañana tenemos una gran sorpresa en este programa. Claudio.
1: ¿Sí?
2: Mañana está el dúo La Sociedad presentando lo que es su vuelta a los escenarios. El dúo Soledad, Sociedad, La Sociedad eligió esta radio para hacer su difusión de este espectáculo que viene.
1: Hace rato que no estaban cantando.
2: Años. Y eligieron Radio Libre. Mañana estarán a las 6 de la tarde con nosotros acá. La vuelta del dúo La Sociedad.
1: Déjale.
2: Oye, buena canción eligió. Pero saquemos los audios.
1: Sí, pues vamos a ver qué
2: está rápidamente, los últimos que ya.
1: Antes que los pillen.
2: Los últimos 2 minutos.
1: Cata está ahí por ahí, ¿no?
2: Hola, Cata.
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2: Qué afinadita.
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13: Soy Catalina Aravena de la Cruz. Grande. Y me gustaría ganarme las entradas para irme, o sea, para ir a ver con mamá el show, porque nos haría muy feliz.
2: Eja. Oye, ¿cantaste con tu mamá, Cata? Sí, porque canta muy bien, muy bien. Me gustó. Adiós. Vamos a tener que ponerla en contacto a ella.
1: Sí, ahí no están respondiendo.
2: Vamos a ver.
1: Sí, canté con mi mamá, dice.
2: Mira, ¿ves? Sí. Es con la mamá.
1: ¿Y si saben el jingle de la radio?
2: Eran saludos los que quise escribir, dice Mauricio. Bueno, ya. Escribió.
1: Parece que tomó chicha.
2: Escribió así como despliego, como un poco ebrio. Amiga y amigo, nos queda un minuto. Si quieres tú ir a ver el ballet La Cenicienta, tienes ahora que mandar un WhatsApp al más 56 9 6 8 9 9 7 7 7 7 y nos dices, yo quiero ir porque ustedes son alguna característica de nosotros. Sea buena, no importa. Ti. Y nos dices de dónde eres, por supuesto. ¿Ya?
1: Así es. Nos van quedando algunos minutitos.
2: ¿Le gusta La Sociedad a usted o no?
1: Por supuesto, es muy romántico. Tiene canciones bonitas. Pues. Sí.
2: Usted va a ir a ver, usted siempre va a los espectáculos ahí, al Enjoy y todas esas cosas.
1: Pero la fecha no me acuerdo qué día. Creo que en junio, ¿no?
2: Sí, junio, 14. Sí. Bueno, no recuerdo bien en este momento, pero mañana lo vamos a ver. Pero ¿usted lo lleva o no usted lleva?
1: No, yo voy, señor.
2: No, pero es que yo he visto. A ver, no, yo lo he visto.
1: Lo llevan
2: tirando para allá.
1: No, sí. Señor, no.
2: Y después lo traen arrastrando porque usted se pone a tomar ahí. No. 18:53 vamos a llamar a algún ministro de fe para hacer este.
1: Dígame, sorteo. Yo soy ministro.
2: ¿Usted es ministro?
1: Sí, pues vamos ministro a llamar interior, un ministro.
2: A ver, yo quiero ir a ver La Sociedad, me dicen por acá, Andreita. Saludos para Andrea, agrega ahí, mira, Andreita, que también está participando. Andrea, si quieres ganarte las entradas para el ballet, tienes que decirnos en este momento, o escríbelo, yo quiero ir porque ustedes son Bacanes. Apúrate en hacer eso. ¿Cómo lo hacemos para el sorteo? Vamos a ver. 1, 2, 3, 4, 5, 6, 7, 8, 9, 10, 11,
1: 12. Póngase los lentes, po.
2: Ya. Vamos a hacer lo siguiente. Podríamos llamar a alguien, a veces que está.
1: Ya. Pindi, no se cruce Pindi.
2: Pablo Astorga, para que venga acá y sea ministro de FM. Lo estoy llamando por el WhatsApp. Sí. Vamos a ver si es que escucha y viene rápidamente Pablo. Ya son las 18:54. Se viene.
1: Está por ahí, ¿no?
2: Sí, Si no,
1: voy a buscar.
2: Ya, vaya usted rápidamente a buscar ahí a algún ministro. Vaya, vaya, rápidamente. Y les recuerdo, mañana, para que usted le avise a las amigas, a los amigos, lo ponga ahí en sus redes, que mañana tendremos al dúo La Sociedad en entrevista. Usted va a poder participar, enviarnos un mensaje, decirle cosas, hacerles preguntas, quién sabe. Mañana, dúo La Sociedad, desde las 18 horas, en este Pablito. Regreso a los escenarios. No, Pablo,
1: necesitamos un ministro
2: dígame
1: de fe.
2: Un número del 1 al 15. Vamos, vamos, es que necesitamos. No, pero muéstralo ahí, la mano.
1: La cámara. Es el 5.
2: El 5. El 5, vamos rápidamente. ¿Lo cuentas tú? ¿Lo buscas ahí en el computador?
1: El 5. A ver. 1, 2, 3, 4. 5.
2: Ganador o ganadora, ¿quién es?
1: Ganadora, Rosa.
2: Rosa,
1: que ganadora. Me mande un audio, Rosita.
2: Sí. Saca el audio de ella.
1: Vamos a sacar el audio de ella.
2: Rosa.
8: Yo quiero ir con mi nieta que va a clases de danza.
1: Mira.
8: Y me encantaría que viera ese espectáculo.
1: Qué bonito.
8: Y lo escucho todos los días. Me lo cortan la tarde. Me hacen reír y son muy agradables.
2: Muchas gracias. Y regalones Rosita, también ahora. Rosita, necesito que nos mande su RUT ahí al WhatsApp. Ahora escriba su RUT para que o de su nieta, porque le vamos a entregar ahí al,
1: es para la entrada,
2: al teléfono. Tal vez mejor la nieta para que lo pueda tener en el teléfono, en el correo.
1: Claro.
2: Nieta, si que estás ahí, necesito tu RUT, nieta, necesito tu correo electrónico. Esas dos cosas, ¿ya? Oye, estamos llegando al final y mañana estamos con el dúo La Sociedad. ¿Tenemos música de La Sociedad?
1: Sí, por supuesto.
2: Oh, 18 horas.
1: El Club del Cha-Cha-Cha.
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1: 19:30.
0: En Radio Nexo nos conectamos con el departamento de prensa del Grupo Libra para quedar informados. Noticias en la hora. Las noticias. No hay que hacer ningún trámite. Es pago automático. Así declara. Fue la seremi de gobierno de la región de Valparaíso, Racero Pérez, al referirse al inicio del proceso de pago del bono invierno 2026, aporte estatal destinado a apoyar a pensionados y adultos mayores durante la temporada de bajas temperaturas. La autoridad regional detalló que el beneficio alcanza a 186.300 adultos mayores de la región y corresponde a un pago único de 81.257 pesos, el cual se verá reflejado automáticamente en la pensión correspondiente al mes de mayo. Está enfocado a las personas mayores de 65 años que tengan una pensión igual o inferior a los 231 mil pesos, explicó la Seremi, reiterando además el llamado a informarse únicamente a través de los canales oficiales y evitar caer en posibles fraudes o estafas telefónicas. Nadie lo va a llamar, nadie le va a solicitar ningún dato. Si tienen dudas, deben acercarse directamente a Chile Atiende. Así lo advirtió Rosario Pérez, enfatizando que no es necesario realizar postulaciones ni, a la vez, entregar claves personales para acceder a este importante beneficio. Con la medida cautelar de arraigo nacional quedó hoy el cantante nacional Américo tras una denuncia por violencia intrafamiliar presentada en su contra por Yamila Reina, quien fue pareja por más de un año. La audiencia se llevó a cabo en el Juzgado de Garantía de San Javier debido a que en aquella localidad habría ocurrido la agresión que denunció la Argentina contra el artista a mediados de febrero luego de participar en un festival local. El fiscal Patricio Caroca indicó que la fiscalía realizó la investigación respectiva y se logró establecer efectivamente que la víctima recibió violencia verbal de alto calibre, violencia física frente a múltiples personas en la comuna de San Javier. Lo que hemos hecho hoy es formalizar al imputado por ambos delitos, lesiones realizadas en el contexto de violencia extrafamiliar y daños, que también en este contexto de violencia intrafamiliar el imputado destruyó frente a múltiples personas el celular de la víctima, agregó. Si bien se decretó arraigo nacional para el cantante, también se autorizó salidas específicas del país para cumplir compromisos laborales ya agendados en el extranjero. Es todo de noticias, muchas gracias. Fue el departamento de prensa del Grupo Libra para quedar informados en Radio Nexo.
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0: Esta es la hora en Radio Nexo.
1: 19 horas, 58 minutos.
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